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1: Hello, ¿cómo están? Muy buenas tardes, qué gusto saludarlos el día de hoy en este jueves 21 de mayo del 2026. Ya estamos por acá, todo el equipo de Los Hijos de la Realeza listos y dispuestos para acompañarte hasta las 8 de la noche. 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Vamos a platicar con Vic, que nos va a dar todos los detalles. Y bueno, pues de entrada te digo que aquí vamos a estar hasta las 8 y que hoy hay muy buen programa. No estoy sola, estoy con mi querido Cuye. ¿Cómo estás, Cuye?
2: Ojalá estuviera sola, porque no me quisiste cambiar de lugar.
1: Vas a hacer bien.
2: Esta intervención y este control remoto ya empezó mal, porque déjenme les cuento que Alejandra en la cabina, cuando estamos en Torre Cápita, no le gusta el aire acondicionado. O sea, con el calor que hace, 35 grados, 38 grados, y ella no prende el aire acondicionado. Ya cuando llega la de 3G, era y tal, dicen, ¿por qué huele a obo?
1: ¿No? Porque Andrés no se baña.
2: Eso es aparte. Y ya estamos todas las dos horas ahí con la cola y...
1: Es que no dices bien las cosas, así no
2: y
1: es.
2: Y ahorita está pegando el sol en una parte de la mesa y le digo, Ale, cámbiame de lugar porque aquí está el sol. A ti te encanta el calor, ¿no? Porque no prendes el aire acondicionado. Y me dice, no, ábrete, hazte para allá.
1: Es un berrinchudo.
2: Y no me cambié el lugar, Gabo. Y Gabo tuvo que venir a resolver las cosas.
1: Pues sí, te dijo,
2: y hacerlo
1: tú.
2: Todo. Y pobre Gabo.
1: Tu manera.
2: Algo que no le correspondía a Gabo. Solo cambiarme de lugar para que tú estés con tu sol, que te encanta el calor. Y yo pueda estar, pues, tapado del sol que me hace tanto daño. Pero no, no.
1: Bueno,
2: te importó,
1: mira, de entrada, para que vean.
2: Entonces,
1: las diferencias. El señorito viene con sudadera.
2: A partir de ahorita.
1: Ahí ustedes pueden ver.
2: Que son las 6:04 minutos. Mi participación en este control remoto se ha visto mermada.
1: Eres un berrinchudo, Cuye, y además cuentas todo como niño chiquito a tu favor. ¿Sí o no que es un berrinchudo, Gabito?
2: Y me sacó la lengua.
3: Más o menos.
2: Me sacó la lengua también.
1: Ay, todo eso le hice, pobrecito niño berrinchudo. Pero bueno, nada más para que ustedes se den cuenta de la veracidad de las palabras de Cuye, trae sudadera. Ya con eso se pueden dar cuenta que es pura incoherencia en su vida. Pero bueno, vamos a iniciar este control hoy desde Hyundai Jurica. Y hoy, además, en el mientras tanto, les vamos a platicar que el Banco de México va a sacar monedas conmemorativas este Mundial 2026 y vamos a tener esos detalles. Y además, la joya de la corona está a cargo de Cuye.
2: Fíjate.
1: Que hoy nos va a poner.
2: Traigo dos.
1: ¿Traes dos joyas?
2: Traigo dos, las voy a poner las dos.
1: Muy bien, me
2: juntas
1: encanta.
2: Juntas y al mismo tiempo.
1: Me encanta.
2: Oye, ¿tenemos regalos?
1: Tenemos regalos, fíjate que sí, es correcto, Cuye. Tenemos un pase doble para que te des a Gravity Bounce, perdón, tú no puedes ir.
2: Ah.
1: No te dejo ir.
2: ¿No me vas a dejar ir?
1: No.
2: Ah, ok. Va.
1: Por decir tanta cosa que va, no es, ¿verdad?
2: Va. Yo me compro mis boletos, están a 250.
1: Pues cómpratelos. Por cierto, este fin ya es el último fin de
2: semana.
1: Sí,
2: ya.
1: Entonces, pues más vale que participen, se los lleven y si no alcanzan a ganar, pues vayan y compren sus boletos y diviértanse, porque la neta es un gran momento para pasarla bien con la familia, con los hijos. Es un evento para adultos también y eso está padre. Es el inflable más grande que van a ver en su vida.
2: Es correcto, son 4,000 metros cuadrados de inflable y, como dice Ale, este domingo es el último día que van a estar. Ellos abren de jueves a domingo, entonces prácticamente hoy puedes ir todavía. Ah, no, creo que termina a las 6. Yo no me acuerdo, te les paso bien el horario. Pero, por ejemplo, el día de mañana abren a partir de las 3 de la tarde y el sábado y domingo abren a partir de la 1 de la tarde. Entonces está padre porque pues toda la familia puede brincar ahí. O sea, no solamente es un inflable así plano de 4,000 metros cuadrados, sino que tiene como caída libre, tiene canastas, sí. Tiene una pirámide, o sea, tiene un montón de cosas que hacer. O sea, imagínate, 4,000 metros cuadrados.
1: Pura
2: de inflable.
1: Diversión.
2: Está impresionante.
1: La
2: así
1: neta
2: que
1: vale
2: atentos.
1: Mucho la pena. Si es que hoy en punto a las 7:30 puedes participar para llevarte un pase doble para disfrutar de esto que te acabamos de contar. Y bueno, así iniciamos, pues, @andres_robado@ale_goods. Bebé sigue ausente, ya volverá pronto. Y nosotros iniciamos hoy desde Hyundai Jurica en esto que se llama Los Hijos de la Red Exa. Sí. Bienvenidos.

0: 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La hora exacta es 6:09. 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
18: Estamos de regreso, 6:13, y estamos de regreso. 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
19: Acá la gente dice, Ale, antes de empezar nuestra entrevista, dice, Cuyello es berrinchudo por adolescente. Ale es berrinchuda porque tiene lana y hace lo que quiere. Y ya le pongo que sí, que efectivamente ella no tiene respeto por el pueblo. Y ya me pone, no te dejes, Cuyello, tú eres el pilar más importante de la empresa, es correcto.
18: Y denle cuerda, ya saben, para que le siga. Oiga, pues hoy no estamos solos, ya estamos aquí con nuestro anfitrión, el primero del día, que nos va a platicar acerca de Hyundai contigo. Y vamos a platicar con Jared Montoya, Y bueno, primero saludarte, Jared. 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
20: con gusto.
18: Ahorita seguimos platicando contigo. Tenemos que ir a cabina música y venimos. 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Vamos a música y venimos.
21: ¡Qué rico, mi amor!
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0: 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La hora exacta es 6:22. 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
1: Ya estamos de regreso hoy transmitiendo desde Hyundai Jurica. Y Cuye trae el joyón de la corona el día de hoy. ¿Traes un joyón?
2: Joyón, no.
1: Cuéntanos de tu joyón.
3: Es que, mira, en un rato más, bueno, la próxima semana me voy de la vacación.
1: Ajá.
3: Y voy a estar en un lugar donde ahorita este grupo está haciendo una residencia. Ah. Y estoy hablando de los señores de No Doubt. Yo creo que es una de mis bandas favoritas de los, pues sí, noventas, principios de 2000s. Gwen Stefani siempre ha sido así mi crush máximo,
1: sí,
3: absoluto.
1: Clamas, ¿eh?
3: Aunque en últimas declaraciones y últimas, pues es medio maga la. O sea, no de maga de que saque un conejo de sino del movimiento maga, ajá, de Estados Unidos, que es pro Trump,
1: no te encanta,
3: y todo esto.
1: Obviamente.
3: Y pues eso sí me decepcionó bastante, me rompió mi corazón. Pero pues a final de cuentas, separando lo que es el artista de pues todo lo que pueda arrastrar, la verdad es que Gwen Stefani junto con No Doubt es uno es una de mis bandas favoritas. El disco de Tragic Kingdom es una genialidad de principio a fin, y en fin, la verdad es que los
1: le podrías
3: mucho.
1: Perdonar.
3: Sí, le podría perdonar algunas
1: cosas. Que le vaya
3: mal. La canción que les traigo el día de hoy es Underneath It All. Es una de esas canciones que son como pues así sensualonas, cachondonas,
1: sí,
3: para ponerlas así en los momentos pues más hot que tengas con tu pareja. Y pues bueno, es de No Doubt, Underneath It All. Este es mi joya de la corona para que la escuchen. Y pues ya, espero poder verlos en la Sphere, ahí en Las Vegas. Pero es que está caro. Está bien caro.
1: Está caro y siento que ya deberías tener los boletos. Yo creo que ya no lo vas a lograr.
3: Es que justamente lo que quiero es, como no voy con mucho dinero, porque eso es cosa de Ale. Voy a ver si hay algunos como kioscos que, ajá, te dicen, hay boletos de tal para hoy y te los dejan más baratos.
1: Ah, como
3: entonces,
1: en el
3: momento. Si veo una oferta así súper buena, pues sí me voy a lanzar. Porque imagínate ver a No Doubt in the Sphere ahí en Las Vegas, la neta estaría bien chido. Si no, pues la neta no pienso gastar tanto
1: ¿cuánto
3: dinero.
1: ¿Cuánto dirías, bájalo?
3: Pues yo creo que unos ciento y tantos dólares.
1: No más de eso.
3: No más de eso.
1: O sea,
3: no
1: $200, bye.
3: Sí, no. O sea,
1: menos
3: rayando 200, los
1: 200. Va.
3: Ajá, va, rayando los 200. Ya más de 200 yo creo que no.
1: Ok, bueno, sí. Pues ojalá vamos a hacer todos una cadena de oración para que Huye pueda verlos. Vamos a música y venimos. Recuerda que hoy estamos desde Hyundai Jurica. Y Huye nos va a invitar algo de comer.
3: Ah,
1: ¿verdad?
3: Fíjate.
1: Ahí venimos.

0: 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La hora exacta es 6:33. 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
7: Hey, ahí estamos. Ya regresamos, son las 6:39 minutos y seguimos transmitiendo desde... Ay, no me escucho bien.
8: No te escucho.
7: Ahí estoy. Ah, en este sí me escucho. Ya regresamos transmitiendo desde Hyundai Jurica. Y mira, vamos a empezar una de sus secciones más populares para todos los hijos de la Realeza, que es Pregúntale a Javi, ¿no? Pregúntale a Javier, porque ya está con nosotros nuestro querido Javier Trejo, que es parte, obviamente, fundamental. Yo digo que este Javi es como yo en Exa, ¿no? El pilar fundamental de lo que es la base, Hyundai, la base de lo que es Hyundai, y está con nosotros nuestro querido Javier. Javi, ¿cómo estás?
9: Un gusto, amigos, bien. Un gusto tenerlos aquí nuevamente. Vi que llegaron hace un ratito, entonces dije, sí, hoy toca.
8: Nosotros encantados de estar acá de nuevo, Javi, y de que la gente seguro ahorita se va a descoser con sus preguntas. Pero de entrada, decirles a todos los que nos están escuchando que traen bonos, y nos encantaría que nos platicaras qué vehículos traen bonos y de cuánto.
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7: Ok.
9: Si me dicen, oye Javi, ¿sabes qué? 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
7: ¡Ay! 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
8: ¡Qué padre!
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9: 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O sea, lo podemos accesorizar.
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8: 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Oye, y estoy viendo, Javi, algo que me encanta, porque la neta es que mucha gente nos está preguntando ahorita por el WhatsApp, que traen un bono adicional para los que digan que escucharon en Exa.
9: Obvio. 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
7: Diciendo que vienen de parte de EXA.
8: Diciendo que vienen de parte de EXA, exacto. Es importantísimo que no se les vaya a pasar, porque si no se quedarían sin este bono extra que les están dando aquí en Hyundai. Y bueno, pues decirles, les voy a pasar el número de Javi, porque yo sé que nada más no le pregunten cosas que tampoco...
7: Aquí ya empezaron, ¿eh?
8: Sus dudas existenciales.
7: ¿Puedo empezar con las preguntas de Javi?
8: Por favor.
7: Dice, Javi, mi viejo es gringo, ya me pidió que me case con él y quiere darme la residencia americana, pero siento que es muy rápido. ¿Tú qué harías? ¿Qué me recomiendas?
9: Vive la experiencia. Si no, te regresas.
8: Eso, Javi. Hermana, déjate ir. Tú déjate querer.
9: Yo lo haría. Y es más, le diría que me llevara a conocer más países.
7: ¡Eso! Eso, sí, sí, sí.
9: Y que me compraron
7: con la visa americana ya, digo, con la residencia americana, ya puedes viajar.
8: Ya te vas para todos lados. Sí, sí, Javi. Javi no tiene límites ni se detiene a nada. Ustedes háganlo.
7: Dice, Javi, ¿qué recomiendas para combatir la calvicie? Es para un amigo, le dicen el lobo y dice que no es mandilón.
9: Ya no entendí, si tiene, si le quitamos o le ponemos, no entendí.
8: Para que le, se le
7: para
8: quite
7: combatir
8: la calvicie.
7: O sea, necesitan combatir la calvicie.
9: No, pues ahí había un jabón que era muy famoso del tío, por ahí.
7: Ah, sí. del tío.
9: Pero si no, aguántate aguacatito y sábila. Ya cuando te acabas de bañar con agüita calientita.
8: Y si no, por lo menos te va a quedar un buen sabor.
9: No, si no sabes qué, ven, hacemos una prueba de manejo en Creta, grano, Tucson, límite de la híbrida o gasolina, abrimos el quemacoco y vemos a ver.
7: Y mira, le entra el sol.
9: ¿Qué nos dice el rayo del sol?
8: Ay, exacto. Me encanta, Javi.
7: Yo creo que con una prueba de manejo, mira, te crece lo
8: con
7: que
8: sea. Con eso te crece,
7: más,
8: porque
9: si
8: te
9: no,
8: crece.
9: Participas y te llevas una gorra. Te llevas una gorra.
8: Ya si no creces, se tapa.
7: A ver, aquí sí, sí hacen una pregunta genuina. Javi dice, Javi, ¿tienes un i10 nuevo de modelo atrasado?
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9: 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De hecho,
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9: Tú sabes, de la vista nace el amor. Yo también soy una persona de confianza y la verdad es que a mí me gusta ver las cosas antes de tenerlas y medírmelas. Entonces, ¿por qué no te dejas venir a la agencia?
8: Ándale, dice Javi, ya te diría todos los detalles.
7: Javi, ¿por qué los trenes se van por vías? ¿Por qué si los trenes que van por vías se descarrilan y los autos que van por carriles se desvían? Pues está buena esa pregunta.
8: Gran pregunta.
9: Ahora yo me pregunto, ¿los trenes traerán asistencias de conducción?
7: Exacto.
8: Porque en Hyundai sí hay.
9: Sí, sí los tenemos.
7: Exactamente.
9: Más bien, ¿qué carro estás manejando? ¿Por qué no lo cambias?
7: Esta está buena. Javi, ¿quién crees que llegue a jugar la final del Mundial?
8: Javi.
9: Brasil y México.
7: Brasil y México. Ahí está.
8: Dios te oiga. Haznos la buena, Javi.
9: Vamos a llegar al quinto partido, vas a ver.
7: Este va a ser el Mundial. Tienen por acá, Javi, ¿me puedes leer el horóscopo? Su fecha de nacimiento es el 3 de mayo del 81.
9: Abundancia. Hoy te vas a dormir pensando en mañana voy a estrenar un Hyundai. Te vas a levantar y lo primero que vas a ver en tu Insta o en TikTok es Hyundai y mi número.
7: Impresionante.
8: Javi, qué bárbaro, no se le va una, tiene una agilidad.
7: Mira, aquí hay un mensaje de un radioescucha, dice, yo tengo un gran i10 con 230 mil kilómetros y súper bueno me ha salido. Este es un mensaje de real, ¿eh? O sea, de terminación bueno. 1737 que nos puse por
8: acá.
7: Gracias
8: por compartir. Pues ya está, la neta es que no sé qué esperan para venir. 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
8: Ajá.
9: El día domingo de 10 de la mañana a 6 de la tarde.
8: Ok.
9: ¿Vale? Entonces aquí estamos a sus órdenes. Vía digital, si no pueden venir, mándenos su información, su documentación y todo lo hacemos digital.
8: Y en fin de semana si hay pruebas de manejo también,
9: sí, claro,
8: ¿verdad?
9: Claro, que traigan su licencia nada más y si no la tienen digital que nos la manden y ahí preparando la papelería y tener la unidad lista a un costado de la agencia.
8: 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Tampoco le pregunten la receta del pozole porque no la da, yo ya se la pregunté y dice
7: no,
8: que es secreta.
7: Sí la sabe. Sí, se la, de que se la sabe, se la sabe.
8: Sí, pero no la comparte.
7: Sí, eso es correcto. Sí. Es la receta secreta de abuelita. Oye, por acá nos ponen versión mid sedán. Así ponen, versión mid sedán. ¿En cuánto está de contado?
9: Versión mid sedán. No entendí si lo quiere estándar o automático.
7: Ajá.
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7: Okay, de todos modos, te comparto su teléfono para
9: claro,
7: que
9: le pases. Claro, y obviamente, acuérdate, tenemos un bono de hasta 35,000 pesos, que a ese costo que te acabo de dar, le restas el bono.
7: Esta es buena pregunta, ¿eh? Javi, ¿qué automóvil recomiendas para trabajar en plataforma y por qué estás tan guapo?
9: Guapo, pues así me mandó Diosito, mi papá es carismático, pues ya se fue dando con el tiempo. Pero yo te recomiendo Granny 10. Una recomendación personal, yo tengo Granny 10 trabajando en plataforma. Económico, seguro, los pasajeros van a ir muy, muy, muy cómodos, porque algo que tienes que ofrecer es el comodidad, servicio, amplitud, claro. Y obviamente que tenga salidas de aire acondicionado ahorita con este clima. Gran ideas.
8: ¿Qué
9: gran
8: tal ideas. El Javi? O sea, bien, multiplataforma aquí, negocios sí. Por aquí, por allá. Ah, muy sí. Bien, Javi, así tiene que ser.
7: Otra pregunta ya para irnos a corte. Dice, ¿qué modelos tienen híbridos y si hay bonos en ellos?
9: Buena pregunta. De hecho, ayer teníamos el Fin híbrido, pero si te vienes, podemos hacer algo. Aquí hablamos directamente con planta. Tengo el Elantra híbrido con un bono de hasta 40,000 pesos. Santa Fe híbrida con bono de hasta 100,000 pesos. Y tengo también Tucson híbrida con bono de hasta 50,000 pesos.
8: ¡Ay! Están súper atractivos los bonos. Dice, si tenemos pecadillos en buró, ¿hay alguna ayuda, Javi?
9: Lo que mencionaba mi compañero Jared al inicio de aquí de que entramos al aire, tenemos Hyundai Contigo, que es un plan donde puedes estrenar con detalles de buró, sin historial, y aquí prácticamente programas tu compra. No vas a desembolsar enganche, ojo, no desembolsas, vas a estar en un plan de ahorro. La entrega puede ser, depende de tu puntualidad o si ofreces subastas o adelantas mensualidades. Pero el plus es que limpias tu buró y la factura sale a tu nombre.
8: Ah, eso está padre. Y además, exacto, tu historial se va mejorando.
9: Se limpia. Ajá. Ya no hay necesidad de que pidas, por así decirlo, que pidas prestado un nombre y tú beneficiar a otra persona, ¿sabes?
7: Ok. Adel dice por acá, ¿puede Javi cubrir a Iker? Totalmente, ¿eh? Eso sin duda. Javi ya prácticamente ya no necesita ni hacer casting.
8: No, ya está adentro. Ya lo hemos hablado, pero como mira, tiene muchos negocios, le cuesta trabajo cuadrar los horarios.
7: Por acá nos ponen, Javi, información para el HB, me imagino que
9: HB20.
7: Es HB20, ajá.
9: Sí, HB20, de hecho tengo uno, amigo, para la prueba de manejo, es un HB20 sedán intermedio automático. Prácticamente es que tú lo vengas a ver y aquí te cotizo, porque tengo diferentes versiones y me gustaría saber más o menos qué es lo que tú quieres y claro, cómo te puedo ayudar yo con el bono de los 80,000 pesos.
7: Mira, me da mucho gusto que hay muchas personas que nos están compartiendo. Por ejemplo, acá nos ponen, tengo un Gran i10 2017 con más de 200,000 kilómetros, chulada, pero tengo ganas de una Creta. Ya le pasé hace rato el teléfono de Jared, ya sea con Jared o con Javi, pues puede estar ahí.
9: A sus
7: dice
9: órdenes,
7: por acá,
9: a sus órdenes.
7: En casa, no lo entiendo, me imagino que este fue autocorrector, porque dice, en casa tenemos un Accent 2018, chulada. Desgraciado nuevo. Pero luego nos pone, y no le duele nada.
8: No le duele nada al desgraciado.
7: Exactamente, no le duele nada al desgraciado. Y nos ponen por acá si le podemos dar el listado de lotes seminuevos. Ahorita todas estas preguntas, pues se las pasamos a Javi para que los pueda contestar. Dice por acá, ¿tienen Tucson seminuevo?
9: Tucson seminuevo sí tengo. Tengo 3 unidades, son 2023.
7: Ahí está.
8: Ah, buenazo. Pues ya saben, para que vengan, le pregunten a Javi cualquier cosa. Ya les dije, no les va a compartir la receta del pozole, pero sí los va a sacar de la duda y les va a ayudar a limpiar su buró y a llevarse su nuevo vehículo Hyundai.
9: Aquí los esperamos.
8: Gracias, Javi.
9: A sus órdenes, chicos.
7: Vámonos a música. Y ahí venimos. Bueno.

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0: 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La hora exacta es. Son las 7. 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

0: 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La hora exacta es 7:14. 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
2: Regreso, sí, ya estamos de regreso transmitiendo hoy desde Hyundai Jurica y vamos a platicar de nuevo con Jared, que nos va a platicar cómo funciona el Hyundai Contigo, este plan en donde, pues, la verdad es que para muchos de los que nos están escuchando que traen una manchita en buró, pues les puede beneficiar muchísimo. Pero bueno, de entrada te saludo otra vez, Jared. ¿Cómo estás?
3: Hola, hola, muy bien, muchas gracias. Pues emocionado de poderles platicar esta enorme promoción.
2: Bueno, es que está buenazo, es un gran programa.
4: Y justo nos estaban escribiendo hace ratito, por acá tenemos la terminación 9069. Estefanía, así está su nombre, dice: si tenemos algunos pecadillos en buró, ¿hay alguna ayuda? Y justamente para eso sirve este programa.
3: Es correcto, sí, incluso si tenemos la parte de un enganche, no hay problema. El plan justamente está pensado en que si tenemos enganche, se puede estrenar, o también si no tenemos nada de enganche, pues está la flexibilidad de que si estás en buró de crédito, aquí sí puedes estrenar.
2: ¿Para quién es este programa de Hyundai Contigo, Jared?
3: Es para clientes que tenemos detalles en buró de crédito, ajá, que tenemos por ahí no estructurado un historial crediticio, eso, o que nos hace falta la parte del enganche.
4: Porque justamente muchas personas nunca han generado un historial crediticio, sí, no sé, con cualquier cosa, ¿no? Muchas veces es fácil hacerlo, por ejemplo, con un plan de celular, de telefonía, pero hay personas que nunca han tenido un plan de telefonía, nunca han generado ningún tipo de historial crediticio como tal, y al momento en el que van con alguna agencia o quieren pedir algún crédito para una casa o lo que sea, pues les dicen: es que no has generado ningún historial crediticio, por lo cual no estás calificado para poder adquirir algún crédito. Aquí con ustedes no pasa eso, porque justamente para esta es.
3: Es correcto, sí, donde en otros lugares nos pueden cerrar las puertas, donde puede ser imposible, aquí lo hacemos posible y les decimos que sí. Y básicamente pues es eso, ¿no? En donde pues nosotros vamos a poder estar generando un excelente historial crediticio o bien reparar también nuestro buró de crédito.
2: Sí, de hecho hasta te beneficia, encima de que te llevas el carro, te beneficia para que limpies tu historial o tu buró, o generes un historial en caso de que no lo tengas. Pero si ahorita te quedaste así como que, ay, ¿a poco eso se puede? Vente a la agencia. Correcto, vente, sí, y pregúntale, siéntate, te van a decir que no, qué documentos necesitas. Prácticamente, si tú vienes y traes ya la idea de qué carro quieres, lo haces tu prueba y te sientas a practicar, es muy probable y muy viable de que te lo lleves, ¿verdad?
3: Es correcto, sí, completamente. Ahora sí que, ¿para qué esperar 2 años, 3 años más? Vente y en cuestión de meses te podemos entregar tu auto.
4: Mira, por acá nos ponen: únicamente se hace trámite en persona, ¿o puedo pedir un favor por teléfono? ¿Cómo que un favor?
2: No, espérate, o sea, tampoco como un favor.
4: ¿Qué tipo de favor?
2: Te pueden dar información, pero ¿un favor?
4: Así, oye, por favor, préstame un auto 1 año, ¿no?
2: O sea, sí quisiésemos, chica, pero pues no es para tanto.
4: Oye, mira, a ver, esta está buena. Dice: mi esposo, que es gringo, no tiene historial crediticio, apenas lo empezó a hacer. ¿Sí puede sacarlo?
2: Me encanta que ella siempre pregunta por las cosas que le afligen a su esposo,
4: sí,
2: gringo.
4: Sí, pero está buena la pregunta.
3: Sí, es correcto, no hay problema. Ahora sí que si no tenemos como tal estructurado un historial crediticio, aquí te ayudamos a generarlo sin ningún tipo de problema y pues estrenando un auto de agencia.
4: Ay. Nos ponen por... Ah, ya, es que eso de puedo pedir un favor no era, puedo pedir información.
2: Ah, vale. sí puedes.
4: Pues sí, claro, me imagino que puede pedir información.
3: Claro, incluso podemos ingresar en el plan digitalmente por una llamada, pues ahora sí que mientras toda la información esté... pues ahora sí que plasmada hacia el cliente, sí, sin ningún tipo de...
4: Pero no hay, mi querido Jared, como venir y obviamente, pues bueno, recibir, okay, la información de mano a mano, pero sobre todo aprovechar una prueba de manejo, por ejemplo. O sea, ya si estás pensando en qué modelo de Hyundai quieres obtener, pues de una vez haces la prueba de manejo y pues es algo que tienes que hacer sí o sí.
3: Claro, y tienes que conocer el auto que vas a estar manejando prácticamente años de tu vida, ¿no?
2: Claro. Que te encante, que te enamores y que vengas y te lo lleves bien fácil.
3: Sí, no es como verlo en el teléfono, en la pantalla de alguna laptop.
2: Ese es el primer paso, bajarlo y tenerlo ahí de protector de pantalla y decir, ay, cómo lo deseo. Pero luego ya vienes, lo manejas y ves como sí o sí te lo llevas. Es correcto. Pues gracias, Jared.
4: Oye, espérame, acá, espérame. Dicen, contacto, nos pueden pasar el contacto para pedir información. Sí, ahorita te pasamos.
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4: 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Es el 44,280,124.
2: 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Jared, ahí les va cualquier información que requiera.
4: Ah, es que mira, nos ponen por acá. Es que pedí la información y me dijeron que no me podían atender por WhatsApp, solo me dejaron en visto. Ahorita los vamos a ganar, ¿cierto? No, pues ahorita vemos la situación. O sea, lo que decía Jared es justamente hacer como una videollamada, ¿no?
3: Una videollamada, pues para verificar que todo es confianza aquí, justamente en la agencia, ¿no?
2: Exacto. Ok, pues gracias,
4: te pasamos Jared el teléfono de Jared para que se contacte.
2: Ahí les va de nuevo, 442-801-2901. Vamos a música, Jared, gracias. Ahorita seguimos platicando.
3: Gracias.
2: Música y venimos, somos los hijos de la Realeza, hoy desde Hyundai Jurica.

0: 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La hora exacta es 7:27. 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
7: No, oigan, sí oigan.
8: Oigan, ¿qué creen? Es momento de apapacharlos. 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
9: 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Y ahí te va, ¿cómo lo vamos a regalar? Niños,
8: Jesús,
9: niñas.
8: ¿Hay tiempo de recibir una llamada de un pequeño o pequeña?
9: Ponos un...
8: Haznos un sonido, sí, sí. Si no pones sonido, asumiremos que no hay tiempo.
9: Un sonido gutural. O háblanos. Ahí está.
8: Sí,
9: oh,
8: hay.
9: A ver, pon otra vez el sonido. Uf. Va.
8: Ok, 442-295-1016. Nos tiene que llamar un pequeño o una pequeña. Y ya con eso, con que entre tu llamada, tendrás la fortuna de poder irte a Gravity Bounce. Es un pase doble para que te vayas con tu mamá o con tu papá, porque sí tienen que, si van niños, sí tienen que ir acompañados de adultos.
9: Sí, claro. Algo padre es que, o sea, pueden ir dos niños y el adulto, y los niños se suben a brincar y tú nada más estás justamente pues viéndolos.
8: Supervisando. ¿No? O también si te gusta la aventura, pues ¿por qué no? Te trepas y listo.
9: Sí, porque es para niños y...
8: Es para niños y adultos.
9: Bueno.
8: Creo que ya hay alguien.
9: Y
8: se le acabó el saldo. Boletos desde 250 pesos para que vayan. Este fin de semana ya es el último día, o sea, el domingo va y se acabó. Nunca más lo van vos a poder disfrutar.
9: Y la experiencia de estar brincando en un inflable de 4,000 metros cuadrados, la verdad es que no se la pueden perder. Bueno.
10: Hola.
9: Hola, ¿cómo te llamas?
10: Emilia.
9: Emilia, ¿cuántos años tienes, Emilia?
10: Siete.
9: Siete años, Emilia. ¿Y estás con tu mamá o con tu papá?
10: Con mi mami.
9: Muy bien, Emilia. Pues ya te ganaste tus pases para ir a Gravity Bounce. ¿Vas a brincar mucho?
10: Sí.
9: Eso. Muy bien, Emilia. Pues ya solamente recuérdale a tu mami o a tu papi que nos mande un WhatsApp al WhatsApp de cabello. ¿Lo tienes ahí al lado? ¿No lo puedes pasar?
10: Hola.
9: Hola, ¿cómo estás, mamá de Emilia?
10: Súper feliz.
9: Bien, todos. Oye, ¿tienes el WhatsApp de cabina?
10: No lo tengo.
9: No, anótalo, por favor. Tú me avisas cuando ya estés lista.
10: Ahí voy.
9: Sale. Aquí te esperamos el tiempo que tú quieras, ¿eh?
10: Listo.
11: Listo. 4425-02.
10: Ajá.
11: 46.
10: 46 85,
11: te lo repito, 4425-02-4685. Mándanos un WhatsApp ahí, por favor, con tu nombre completo, di soy la mamá de Emilia y listo.
10: Súper, muchas gracias.
11: A ustedes.
7: Gracias.
11: Bye, Emilia.
7: Oye, ¿cómo te llamas tu mamá de Emilia para tener el registro también?
10: Estefanía.
7: Perfecto, Estefanía. Entonces escríbenos ahorita, luego que colguemos, ¿va?
10: Súper, muchas
7: vale,
10: gracias.
7: Bye.
11: Bye.
7: Adiós,
11: gracias, Emilia. Gracias por escucharnos.
7: Bye. Diviértete.
11: Bye.
7: Ay, qué linda Mira. Voz. Oigan, pues ahí está, ya se fueron los boletos.
11: ¿Cómo son? Ponen acá en el WhatsApp, soy el novio de la mamá de Emilia.
7: Neta, contrólense. Se pasan, en serio. Pero bueno, nosotros tenemos que ir a Música Cabina. Recuerden que hoy estamos transmitiendo desde Hyundai Curica. Ahí les va de nuevo el teléfono de Jared. 442-801-2901. 442-801-2901.
11: Pone otro. Hola, soy Estefanía. Y es la cara de un monigote ahí.
7: Ay, no, todo mal. Música y venimos.

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0: 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La hora exacta es 7:41. 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
1: Oigan, pues prácticamente ya nos tenemos que despedir, no. Pero antes de despedirnos, no pues quiero. Vamos a platicar de nuevo con Javi, porque yo sé que todavía hay algunos que tienen dudas. De hecho, nos están mandando muchas dudas aquí en el WhatsApp, sí. Y la neta, eso está bien bonito. Está muy preciosísimo. Pero bueno, Javi, otra vez, hola. Bienvenido hola, a los hola, micrófonos hola. De nuevo.
2: Ya regresamos.
1: De entrada te quiero preguntar, ¿cuándo te vas a hacer un espacio en tu agenda para cubrir las vacaciones de Iker?
2: No, pues ya nada más que me pasen la boleta de sus vacaciones y a partir de ahí.
1: Y ya con eso listo se arma. Oye, pues Javi, platícanos de nuevo. Tienen bonos, vamos a repetirle a la gente, porque no son cualquier bono, son bonos súper interesantes. Y además, yo no sé, pero creo que también ahorita nos vas a decir que hay un bono sorpresa.
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2: 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Hay sorpresa.
1: Ay, eso está bien bonito. Oye, mira. Y además si la gente que nos está escuchando el día de hoy dice que lo escuchó en la Real Exa, en los hijos de la Real Exa o en Exa, pues se llevan este bonito Exa.
2: Ah, claro, claro, tenemos esa sorpresa, nada más que lleguen aquí a recepción. Oye, ¿sabes qué? 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
1: Ay, eso me gusta.
2: Se ahorren hasta lo de la emplacada.
3: A ver, aquí tenemos dos preguntas. Javi, tú que todo lo sabes, ¿por qué la cerveza cuando está fría se calienta? Oh, bueno. Y el café cuando está caliente se enfría.
4: Pues porque no se lo toma a tiempo, ¿no?
1: Porque lo dejas. Se lo dejaste ahí abandonado. Sí.
2: Lo dejas, entonces hay que tomárselo al hilo.
1: Esas cosas no se chiquitean.
3: Dice por acá, ¿cómo se le puede hacer con el seguro para plataforma si la agencia te vende el coche con su seguro para no hacer doble gasto? Qué buena pregunta.
2: Excelente pregunta. Me encantan que hagan esas preguntas porque justo yo tengo la financiera Banorte y Banorte les ofrece el seguro, la aseguradora Banorte, y de aquí ya no salen como particular. Hay personas que dicen, no, Javi, yo no lo quiero, es nada más familia, casa, escuela, trabajo, particular.
1: Ajá.
2: Javi, ¿sabes qué? El carro lo uso para mi trabajo, pero saliendo de trabajar lo quiero meter a Uber, Didi, Cabify. Nosotros ya le vendemos ese seguro. Okay. Cubre ambos
4: rubros,
2: particular y Uber.
4: Hasta
2: ya buenas. De aquí ya no vas a hacer, ya no vas a comprar extensiones de garantía, ya no vas a tener dos seguros y el carro ya sale directamente con póliza para socio conductor aquí.
1: Qué buena pregunta. O sea, es que aquí ya tienen ese servicio, claro, que eso está bien padre. O sea, si ya traes la idea de meterlo como socio conductor, pues ya traes el combo completo.
2: Sí, ya no tienes que estar buscando brokers ya una vez que compras el carro, porque te lo venden súper carísimo.
1: Ajá.
2: Y dicen, no, tienes un siniestro y nada más te cubro cierta parte o ¿sabes qué? Lo traes a uso particular, no te cubro. Nosotros ya tenemos esa opción, amigos.
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2: 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Y también, independientemente de los bonos, los carros ya están... Pues volando también. Ahorita es por el tema del Día de la Mamá, también vendimos mucha Creta, mucha Creta Gran, Tucson híbrida, porque hay familias que viajan mucho, ahorita ya regresaron a las escuelas y buscan mucho la Creta Gran de 7 pasajeros.
3: La Creta es de las favoritas, ¿verdad?
2: Sí, sí, por así decirlo, de lo más comercial, camioneta insignia, lo que es Creta, Tucson y, claro, nuestro Gran I-10.
3: Dice por acá, Javi, si tengo 150 sillas...
2: Y 150 mil de enganche, me ibas a decir.
3: ¿Cuántas sillas quedan vacías? Dice Javi, ¿usted vende la sangre o la dona?
1: No. Siento que no le contestes, Javi.
3: Sí, eso no lo contestes.
1: Me da la impresión. Porque...
2: Dice, esa pregunta no me la voy a comer, ¿eh? Esa pregunta no me la voy a comer.
3: Ah, mira, ve. Este está bueno. Este está buena. Dice, ¿cómo le hago para que la macro de Apple sea compatible con Windows? ¿Te puedo llevar mi compu y me asesoras? Por ahí los vemos en Hyundai.
1: Que está buena, Cuy. Yo pensé que era algo de los carros.
3: Sí. Y dice, ¿qué carro recomiendas para Uber? Nos pone por acá, señor. Ah, ese es el señor Carta Blanca.
1: Ay, señor Carta Blanca. Señor Carta Blanca. Andaba bien perdido.
3: A ver, señor Carta Blanca. Él pregunta, ¿qué carro recomiendan en Uber?
2: Un Granny 10. Granny 10 se dan.
1: Ok. Sin que duda, ya nos subimos. De hecho, ya hicimos una vez ahí un live y la verdad está bien bonito.
3: Ah, sí, sí. Y no me llevaron.
1: ¿Te acuerdas?
3: No me
1: sí
3: llevas.
1: Te subiste. Tú y yo íbamos atrás.
3: Aquí. Ah, el de aquí. Yo, ajá, pensé que lo habíamos dado la vuelta.
1: No, no, no,
3: nos subimos aquí. Y sí, algo que tenía es este súper espacioso. La parte
1: muy
3: de
1: cómodo.
3: La. Sí, muy cómodo y estaba bien, bien, bien equipado. La neta es que estaba muy. Y el precio. En precio estaba impresionante.
2: Arranca de 286,600.
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2: 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Yo te pongo la mitad, 35.
3: Ahí está.
2: Y obviamente ya nada más cubres la comisión por apertura, que son como 3,000 pesitos. Pero échale 35,000 pesos.
1: No, la verdad es que está buena. Tienen que venir a aprovechar los bonos, porque créanme, luego ahí van a estar con que, ay, es que yo, ay, es que yo debería haber ido, y es que yo le dije a Javi, vénganse.
3: Dicen por acá, Javi, no le sueltes un señor al señor, digo, un carro al señor Carta Blanca, porque siempre anda en estado de ebriedad. Acá nos
1: pone. Eso sí es cierto. Pero bueno, Javi, gracias.
2: No, gracias a ustedes, chicos. Y pues, bueno, antes de irnos, permítanme enviar un saludo a todos mis colegas de aquí de Hyundai Jurica, que ya están descansando. También llamamos para allá. A mi señora madre de hasta el Colorado, el Marqués Querétaro, y todos mis amigos de la Unión Extranjera. Saludos.
1: A tu mamá, porque creó un Javi, qué bárbaro, que sí, tiene un club de fans.
3: Y a todos tus fans aquí, sí. Mira, por acá nos ponen, yo compré mi gran i10 mid en 223,000 pesos. O sea, eso debe haber sido, ¿qué año era? El 2021, o sea, hace 5 años.
2: 2000. Y súper comerciables, o sea, los carritos no tienen tanto el factor de apreciación.
1: Sí, no, el valor de reventa está súper bien. Oye, pues ya nos tenemos que despedir. Gracias allá en cabina, Jesus. Gracias, Vic, como siempre, un placer. Y vamos a cerrar con esto último. Dice Javi, ¿por qué dirá Iker que se parece a José Ron? ¿Está mal de su cabeza?
2: No, estaba más cuerdo que qué.
1: Nos vamos mañana. Saludos, en punto, amigos. A las 6, los hijos de la Relexa. Gracias, Gabito, y gracias a ustedes por escucharnos. Javi, Jared, Vic, gracias.
3: Gracias. Vámonos a todos. Y recuerden venir este fin de semana y aprovechar las oportunidades que Hyundai Jurica tiene para ti. Se acaba este fin de semana, los bonos.
2: Vengan ya.
1: Bye, bye.

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0: 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La hora exacta es 7:59. 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

0: 8 de la noche con 4 minutos. ¿Cómo están? Bienvenidos a Exa 95.5, a la de 3. Ay, no, puede ser posible. Es jueves, por fin, 21 de mayo del 2026. Gracias por acompañarnos. Está a nada de iniciar la final entre Pumas y Cruz Azul. Díganos, aparte del confesionario, ¿quién para ustedes creen que va a ganar? 442-502-4685. Le doy la más cordial bienvenida a Jesus Star en los controles técnicos y también al Bebo Totote, porque ya no es el Bebote, ya es el Bebo Totote, Tarek Arzate.
1: Seú.
2: Pumas, yo creo que van a ganar los que son de la Universidad Nacional Autónoma de México. Me daría gusto que ganaran los Pumas. Creo que van a ganar los Pumas. Pero está difícil porque son los que nunca ganan contra los que siempre pierden.
0: Oye, este es de ida, ¿no?
2: Este es de... ¡Ay, muy bien!
0: ¿Y de vuelta?
2: De vuelta el domingo en Ciudad Universitaria.
0: Uy, varios van a llegar bien crudos el lunes.
2: En CU, porque Pumas terminó como primer lugar de la tabla general. Y Cruz Azul, si no me equivoco, fue tercero, creo, si no me equivoco.
0: No, varios bien crudo el lunes.
2: Sí,
0: ¿a qué hora
2: sí,
0: es?
2: Seguro, creo que es a las 8.
0: O sea,
2: 6 u 8 de la tarde.
0: Tienen tiempo de ir al cambalache de estampas del Mundial, que va a ser el domingo 24 de mayo, de 2 a 6 de la tarde en Plaza Constituyentes. Y ya de ahí, miren, se quedan en Plaza Constituyentes 7. O se van por ahí a pegarle al frasco mientras ven la final.
2: 7 de la noche es el partido. Insisto, los que nunca ganan, o sea, Pumas, contra los que siempre pierden, o sea, Cruz Azul.
0: Me encanta. Qué bonito lo dijiste.
2: Gracias.
0: Oigan, @ArzateMX, @JeraOmper con doble E, @Jesus_Star. Y tenemos confesionario. Quiero mandarle un saludo a todas las fans que se dieron cita el día de hoy a la convivencia con CD9 en Puerta La Victoria, porque todas las que estuvieron ahí me dijeron: Jera, nosotros los escuchamos desde La Papaya hasta la de 3. Jera, tómate una foto conmigo. Jera, ¿dónde dejaste al Tarek? Todas son fans de Hueso Colorado y obviamente también de CD9. Miren, estaban tirando el centro comercial. Decía una cosa espectacular y tiene mucho que ver el confesionario. Yo confieso que un verdadero fan, dependiendo del ámbito, es decir, fans del deporte, fans del fútbol, fans de algún artista, fans de lo que ustedes gusten y manden, un verdadero fan es quien hace qué cosa. ¿Qué cosa, qué actitudes, qué acciones describen a un verdadero fan de acuerdo al rubro o al ámbito que a ustedes les guste? 442-502-4685.
2: Dicen, ahora, con esa canción me imaginé al Jera bailando y Tarek tirándole billetes.
0: Y no es nada más... no es mentira, pues. No, es que me hacen...
2: Hasta nervioso te pones, güey.
0: Pero no me has aventado billetes, yo solo bailo. Aviéntame, aunque sea una de 10.
2: No.
0: Mejor nadota.
2: No, mejor nadota. Oye, dicen, buenas noches, niños. Tarek, ¿quién crees que gane? Yo insisto en que va a ganar el equipo universitario.
1: Okay. ¡Seú! ¡Seú! ¡Pumas!
0: Mira quién se hizo presente.
2: No, lo que no sé si es Iñaki.
0: Ah, no, es Cuyello.
2: Es Cuye.
0: Está participando en el confesionario. Yo confieso que un verdadero fan, o qué describe a un verdadero fan, acciones, actos, no sé, lo que haga un verdadero fan, pero verdadero fan.
2: Ok.
0: De acuerdo al rubro, repito, fans del fútbol, fans de algún artista, fans de un escritor, de algún pintor, verdaderos fans, ¿qué es lo que los describe? 442-502-4685. ¿Te parece si iniciamos con música?
2: Me parece maravilloso. Nos vamos a quedar con esta canción que corre a cargo de nada más y nada menos que The Somber. Se llama Home Wrecker. Ya regresamos. ¿Sí sigues, ahora, Jesús? Sí.
0: Más
2: bien con ese iniciamos. Y espérate, hay que esperar a que arranque el partido para cuadrar el programa con el...
0: Me encanta.
2: Con el silbatazo. De hecho,
0: mientras tanto, ¿sí? @ArzateMX, @JeraHombre_E, @Jesus_Star. 442-502-4685 es el WhatsApp en cabina.
2: Nos vamos a música. Ahora sí, ya arrancó la final del fútbol mexicano.

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La hora exacta es 8:14. 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
1: Mira, no es por decirles, pero les voy a decir. En redes sociales subí el pic del día. No, el pic, acuérdate que no es lo que estás pensando.
2: No, yo no dije eso. Más bien, le faltaría algo más. Sí, ¿no?
1: Sí. Y era el over de tiros de esquina. Ya van 2 y apenas van 10 minutos. Y bueno, está jugando mejor. Ya van 3, de hecho. Está jugando mucho mejor Cruz Azul, por cierto. Pero vámonos con el confesionario. Yo confieso que un verdadero fan, dependiendo del ámbito, es quien hace qué cosa. O sea, ¿qué tiene que hacer alguien para demostrar que es un verdadero fan dependiendo el ámbito? Ya sea de algún artista, de algún deportista, de algún equipo, de alguna figura pública, de algún género, influencer, lo que sea. 442-502-4685, por favor, mi queridísimo Gerardo. No,
2: yo te voy a decir algo y yo creo que tú vas a estar de acuerdo conmigo y todas las personas que me están escuchando, porque independientemente del rubro, ya sea deporte, ya sea música, ya sea todo, un verdadero fan cuando sabe que viene su equipo, cuando sabe que viene un artista, cuando sabe que viene un influencer a lo mejor a dar una conferencia, cuando sabe que viene un artista que le gusta, o sea, artista plástico, artista de música o todo, y que dan a conocer. Bueno, para empezar, le da seguimiento a este equipo, a este artista, a todo. Cuando te das cuenta que viene a tu ciudad, pues vas y compras los boletos.
1: Sí.
2: O sea, inviertes una cantidad de dinero y de tiempo para poder ver a la persona en la que siempre, a la que siempre has querido o has seguido. Esa es una. Y dos, eso es un verdadero fan. Pero un fan, diría el Cuyello, el más fan, yo creo que es este que, aparte de verlo en el lugar en el que reside, es decir, un ejemplo, Jera, que es fan de María José, se presenta aquí en Querétaro, la va a ver, pero el más fan, la va a ver aquí y se va a León, haz de cuenta.
1: Sí.
2: O se va a México, aunque ya haya visto el mismo espectáculo dos semanas. Claro que le he aplicado.
1: ¿Con quién? ¿Con la José?
2: Con la José y con el 90s Pop Tour.
1: Y con las JNS.
2: Es que mis JNS, acuérdate que siempre cancelo.
1: Ah, me acuerdo que te había conseguido boletos.
2: Ay, no, van a decir que no soy fan.
1: Y ah, sí, es cierto.
2: Estás viendo que de todo me funan.
1: Sí, ya estás acostumbrado. Ya
2: tienes. Y me las cancelaron.
1: Sí.
2: Bueno, ellas.
1: Es que son medio nefastas.
2: Oye, ¿qué más?
1: ¿Qué más? A ver, yo puedo hablar desde a lo mejor lo deportivo, que es por lo que soy principalmente fanático a un equipo, a un deportista, etcétera. Yo creo que, de entrada, apoyar a tu equipo en las buenas y en las malas. Uh-huh. Bueno, y esto aplica incluso con todo, también con artistas, cuando de repente
2: los
1: sacan
2: funan
1: las mejores canciones y los funan, porque muchas veces, por ejemplo, a mí me pasó con Michael Jackson, digo, cuando tuvo sus escándalos, yo todavía estaba muy pequeño, porque fue a finales de los 90, principios de los 2000, ¿no?
2: Yo había nacido.
1: Pero tú ya tenías como 27 años, pero, o sea, hasta hace poco como que se empezó a comprobar realmente de su inocencia, entonces como un buen fan, no te puedes cegar, digamos, pero sí es mantener tu postura fiel a tu gusto, ¿no? Pasa lo mismo con los equipos deportivos. Si yo, por ejemplo, le voy al Santos, la gente lo sabe, Santos tiene 2 años que da pena, pero aquí sigo.
2: Pero fíjate, eso es un verdadero fan.
1: Sí, porque aquí reconocer sigo, cuáles son
2: estas áreas de oportunidad,
1: sí.
2: Y también reconocer cuando ganan, por ejemplo. Eso también es de un gran fan.
1: Ah, cuando mis equipos ganan yo soy insoportable.
2: Sí, claro, no, siempre ha sido muy agradable.
1: Cuando gana París, que va a ganar la próxima Champions League, o sea, la final del próximo 30 de mayo, voy a andar insoportable seguramente. Y si no, y si la llega a perder, pues mejor no me hablen, por favor.
2: Ni me volteen a ver. ¿Sabes qué también? Un muy, muy, muy fan, aparte de hacer todo esto, conoce la historia o del artista o del equipo o del futbolista o del pintor o del influencer. O sea, ubica perfecto cuándo inició su carrera, si estuvo en algún grupo o en qué equipo estuvo, no sé con qué obras inició, cómo empezó siendo influencer, que a lo mejor en YouTube, que a lo mejor, o sea, también conocer un poco más allá hasta de la parte humana de la persona de la que eres fan.
1: Sí, y por ejemplo, también hay, o sea, ser fanático a tus, o sea, no sé si podría entrar como fan, pero a la actividad en sí. Por ejemplo, yo soy fanático del fútbol, yo siempre quiero jugar fútbol. No importa con quién,
2: claro,
1: el lugar, ni lo que sea. si eres fanático de la música, probablemente buscas, tienes obviamente géneros preferidos, pero siempre vas a buscar hacer algo relacionado con la música, claro, más allá de quién sea tu artista favorito.
2: No, y pasa buscar lo mismo lugares con música en vivo, por ejemplo.
1: Exacto,
2: claro.
1: Pasa lo mismo con los cinéfilos, pasa lo mismo con, pues, con todos, a lo mejor con los que les gusta la política, por ejemplo. Probablemente no se clavan nada más en el tema de política mexicana, sino en el tema del plano internacional, ¿no? Yo creo que...
2: Y en las noticias, ¿no? Etcétera.
1: Exactamente,
2: claro.
1: Estar al pendiente de todo eso y...
2: Y estar bien informado, porque esa es otra cosa. Muchas veces, hoy en día hay mucha desinformación.
1: Que también está el fan radical.
2: Ah, bueno,
1: el que
2: totalmente.
1: Sí, no tiene juicio, sí. para ver que a lo mejor está equivocando. O sea, es que a es como si yo dijera, o sea, ahorita que mi equipo está mal, que el Santos está mal, como si dijera, de todos modos, ahorita quisiera ponerme a discutir con un americanista, con un Puma, Cruz Azul,
2: claro,
1: que está en la final, que mi equipo ahorita es mejor. Pues es como, pues no, güey, o sea, ahí están las cosas. No,
2: no
1: están
2: te
1: los
2: voy
1: números.
2: A decir algo, a mí me pasó algo aquí.
1: ¿Qué te pasó?
2: Yo hace mucho tiempo en el programa de espectáculos dije, yo considero que Belinda no tiene talento, que tiene un gran marketing, o sea, que toda ella es como una empresa, pero no tiene talento. Pues está afinadilla la niña y ya, no es la gran voz. Bueno, pues no me marcaron al 295-1016 una fan radical de Belinda para decirme, ¿cómo te atreves a decir todo esto? Ella inició bla, bla, y me empezó a contar toda la historia. Le dije, tranquila, hermana, yo sí me sé la historia de Belinda, pero a ver, es mi punto de vista. Aparte, yo dije, yo, Gerardo, considero, no estoy diciendo que sea un hecho, justo lo que dices. La fan radical, pues, me dijo de cosas.
1: Ese día perdimos una radio.
2: Habló a recepción, pidió creo que hasta hablar con mis jefes en ese momento. Sí, claro. ¿Por qué? Porque pues yo había dicho que Belinda, a mí me parecía que no tenía talento. Y lo sigo diciendo, no me parece la más talentosa, pero siento que ha hecho un marketing espectacular, o sea, para todos los Belly fans, y que lo hace muy bien en todo lo que hace. Afinadilla está, pero tan.
1: Sí, o sea, es que también no podemos clavarnos y hay que entender que no a todas las personas les va a gustar lo que nos gusta a nosotros, ¿no? O sea, hay diferencias.
2: Totalmente, y por eso dices, es mi punto de vista, más no es la verdad absoluta.
1: Exactamente. Oye, ¿nos vamos comentarios o música?
2: ¿Música te parece? Katy Perry, otra que soy fan. Band-Aids, la fui a ver hasta su concierto, miren, hasta cruzando el charco. Música y volvemos. 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

0: 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La hora exacta es 8:35. 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

0: 8 de la noche con 37 minutos. Oigan, y yo he visto al Tarek que se está poniendo como Rocky. Se está poniendo como Rocky porque está entrenando. 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
0: 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Dicho esto, nos vamos con los comentarios del confesionario. Yo confieso que un verdadero fan es quien hace qué cosa. 442-502-4685. Mi gordidi, cero me voy a enojar, porque yo nunca he dicho que las JNS cantan mejor que la Belly Belly. Yo mil veces he dicho que mis JNS no cantan. O sea, que hacen playbackcito, que están afinaditas, pero yo las amo y las adoro por el show que hacen, pero yo nunca he dicho que sean mucho más talentosas que la Belly. Es más, andan igual, para que me entiendas.
1: O sea, ¿no eres fan entonces?
0: Claro que soy súper fan.
1: Uy, yo entendí que no eres fan.
0: Ay, no, ya, ni me voy a enganchar.
1: Ya te enganchaste.
0: ¡Cero!
1: Tarek, te confieso algo que me arrepiento mucho.
0: ¡Hora!
1: Que primero pone... Ah, bueno, sí, primero me preguntaba quién creo que va a ganar, pero ¿de qué te arrepientes? Platícame.
0: Ay, y aparte solo a ti, Dios mío santo.
1: Tus pecados.
0: Que mira, un buen fan lo que hace es saber toda su trayectoria y coleccionar artículos, claro.
1: Por acá dicen, ¿lo sigues desde sus inicios o desde que tú eres pequeño? Yo discrepo en eso.
0: ¿Por qué?
1: En seguir a alguien desde sus inicios, no creo que sea, o sea, creo que puedes ser muy fan de alguien, pero no tiene que ser desde sus inicios.
0: No, pero a lo mejor para él un fan significa eso.
1: Ah, bueno, sí.
0: Desde el inicio de su carrera,
1: sí,
0: pues.
1: Eso sí. Por acá, ¿qué dicen?
0: Buenas noches, mi Jeras y mi Tarek. Felicidades por su programa. En mi rubro musical me distingue la ropa negra y tatuajes de algunas bandas de rock y el sexo, drogas y rock. Ah, ok. O sea,
1: porque a presumirnos.
0: Postdata. Mijeras, mi Tarek, poseo 169 playeras de de grupos de rock. Ok, entonces lo que él dice que pues es fan y le gusta como la ropa negra, los tatuajes de bandas, el sexo, las drogas, el rock and roll, bla bla bla.
1: Por acá nada más nos pusieron hola.
0: Hola. Fíjate, pero arriba.
1: Creo que tiene más playeras de grupos de rock
0: que tú de fútbol.
1: Que yo de fútbol, sí. Y mira que tengo varias.
0: Ahí tienes otro más arriba.
1: Dicen hola nomás.
0: No.
1: Vas. ¿Voy?
0: El más mejor radio escucha Huerta.
1: No.
0: Vas tú.
1: ¿El más mejor radio escucha Huerta? ¿Dónde dice
0: acá?
1: Eso. Ah, ya vi. Dicen hello, buenas noches. Un verdadero fan no agrede a otro aficionado y respeta las opiniones diferentes.
0: Claro.
1: Y solo se concentra en su equipo o concentrado en sus gustos. Los demás son nacos.
0: Es correcto. Es que nos puso un verdadero fan le hace bullying a los locutores. Ah, ok.
1: Ay, pero termina de leer lo que
0: los puso. Quiero, chicos, pero... ok.
1: O sea,
0: te amamos.
1: O sea, que cotorrea con nosotros.
0: Te amamos con todo nuestro ser. El cuyello.
1: Dice el cuye, un fan no se espera a un boleto regalado, lo compra ALV. Y que se vaya muy lejos las Chivas. Que se vayan muy lejos las Chivas.
0: Ahí tenemos otro desde las 8:05, a ver qué nos quieren decir. Ah,
1: mis
0: que van a ganar los Pumas.
1: Los Pumotas. Van 0-0, todavía. Ya le anularon un penal a favor al Cruz Azul, porque estaban fuera de lugar un jugador del azul, pero ya habían marcado penal.
0: Un buen fan no se pone la playera de otro equipo, por muy bonita que esté.
1: Ya, luego. Yo creo que...
0: ¿Fue el que te mandó la foto en París?
1: Sí, con la playera de los Tigres, según él. Pero porque tengo una foto con la playera del Real Madrid, aunque no le voy al Real Madrid. Pero a ver, antes que nada, yo lo he dicho, antes que aficionado a mi equipo, soy aficionado al deporte. antes de ser fanático del Santos o del París, soy fanático del fútbol. Si no, ¿por qué estaría viendo también ahorita Pumas contra Cruz Azul en la final? Si no fuera mi equipo, pues tampoco le tendría interés, ¿no? Realmente.
0: Buenas noches, muy buenas noches. Un buen fan invierte para estar lo más cerca de su artista en un concierto. Eso es muy cierto.
1: Sí, me gusta. Tenemos audio, Jesús.
2: Hola,
1: ¿cómo estás? Pues bueno, sigan mandando sus mensajes, 442-502-4685. Por lo pronto nos vamos a ir con algo de música. Esto corre a cargo de Taylor Swift, se llama The Fate of Ophelia. Ya regresamos en todas partes.
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8: 8:55 PM, estamos de regreso en A la de tres. Ya tenemos a nuestro invitado especial de esta noche. Mientras tanto nos vamos con Taylor Swift, la canción The Fate of Ophelia. Estás en A la de tres en todas partes.
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0: La hora exacta es 9:04. 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
1: Nueve de la noche con 8 minutos. Estamos de regreso. Sí, por favor, mi querido Jesús. Estamos de regreso aquí en A la de Tres a través de Exa 95.5, la estación naranja. Y se les dijo que el día de hoy teníamos un invitado muy especial. Fíjense, él es DJ, creador de contenido, obviamente mexicano, que fusiona, la energía de la cultura urbana, cultura latina y el pop de distintas épocas con una técnica precisa en los platos. ¿Sabes de quién estoy hablando?
2: ¿De quién estás hablando?
1: Ahí les va, que por favor, si trae porra, que grite.
2: Que se escuche, que grite. Que se escuche.
1: DJ Julio Valiente, ¡está en la casa!
2: ¿Cómo estás, mi querido Julio?
3: Hola, hola, ¿cómo están, chavos? Buenas noches.
2: ¿Tú cómo estás? Platícanos, ¿qué tal te trata la música?
3: La verdad es que muy bien, me siento muy, muy agradecido por trabajar de esto desde hace mucho tiempo y me encanta lo que hago, lo disfruto muchísimo. Y agradecido con Dios y con todo el mundo, ¿no? Por todos los resultados que hemos tenido, sobre todo ahora en Querétaro.
2: Oye, perdón, Gera, platicarle a la gente, ¿quién es Julio?
3: Vaya, yo empiezo hace mucho en un accidente que ocurrió en un bar, me hice DJ de la nada. Y,
1: ¿cómo así? A ver, platícanos.
3: Sí, un amigo DJ se enfermó en el momento y tal cual me dijo, ¿puedes meter unas rolas? En lo que voy al baño. Okay. Y toqué 3 horas seguidas.
1: ¿Y qué le pasó? ¿No podemos decir qué le pasó?
3: No regresó, se quedó bailando lo que yo estaba tocando y dijo, este güey va muy bien, ¿no?
1: Pues mejor ahí lo dejamos.
3: Así es. Ok. Y de ahí me hicieron DJ de ese lugar.
2: O sea, tenías una guía o algo.
1: Era justo.
2: Así como, voy con esta rola, voy mezclando aquí.
3: Siempre he sido muy amigo de los botones, ¿sabes?
2: Ok.
3: Entonces le caigo muy bien a las máquinas, a las compus, a todo lo que tenga botones. Entonces yo vi que eso era un play, un pitch. Nunca tomé en un curso, nunca. Lo que sí estudié fue música. Soy músico antes de ser DJ.
1: Eso quería preguntarte. Ok, el volverte DJ fue a través de un muy bonito accidente. O yo lo describiría como un muy bonito accidente. Pero previo a volverte DJ, ¿qué había? ¿Pasión por la música, gusto por la música o siempre. Educación en música?
3: Siempre hubo. Okay. Hubo preparación en música, toco piano, toco guitarra.
1: Oral.
3: Pero siempre ha sido una cuestión más de hobby, una cuestión más mía. Uh-huh. Incluso he llegado a componer música electrónica, música pop. He hecho mis propios proyectos de eso, pero son como muy míos. La música, hacer la música es un capricho para mí y es un gusto personal. Entonces, y tuve bandas, estuve rolando con bandas, estuve tocando, pero pues nos quedamos ahí en el intento y después a seguir trabajando y demás. Y de ahí ocurrió este accidente y ahí cumplí mi sueño de rockstar, ¿no? Como que siempre quise estar en la tarima y fue de DJ en vez de músico.
2: Que oye, mucha gente cuando se habla de ser DJ piensan que es nada más el darle play, el ponerlo, ¿no? Pero los grandes DJs normalmente son productores musicales, ¿no? Y más que el qué rola van a poner es lo que producen y el oído tan desarrollado que tienen para saber qué, cómo y cuándo.
1: ¿Correcto? Y las emociones que puedes generar, ¿no? Exacto. Con las personas que te están escuchando.
3: Así es, sin duda. La oreja que tengas para el público y el gusto que tengas para ponerle a lo mejor un buen remix, una buena base, un buen beat. A una nueva canción, en fin. Por eso yo creo que todos los artistas poperos de 20 años para acá pues agarraron a un DJ para que les produjera sus remixes, ¿no? Y nos buscan mucho por eso, para hacer mejorar su versión y hacer la versión para el antro o la versión para el club. Y en eso sí me ha tocado gente de Veracruz, gente de Querétaro, que les he trabajado sus remixes. Y es justamente cuando te das cuenta que tienes cierto gusto, que la gente lo admira y lo aprecia, y de pronto te están dando llamados una y otra vez. Así, de hecho, así caí ahorita con ustedes. De un llamado de hace 15 días.
1: Bueno, y de unos chupirules, ¿no?
3: También.
1: Seamos sinceros.
2: La gente ya sabe que conmigo no fue porque yo no tomo,
1: pero... unas aguas de Jamaica que allá anduvimos echando, ¿verdad?
3: Así fue.
1: Y que yo creo que así es como se debe de dar, ¿sabes? O sea, tú tienes...

0: hay gente que nace con el don de algo, ¿no? Sí, como claro. El cantante, ¿no?
1: Como yo.
0: Así es, como no. Tú, el artista.
2: Hay talento, solo falta encontrarlo.
0: Así es. Y cuando te das cuenta de eso, de pronto, yo sin tomar cursos, yo ya tenía un estilo propio, tenía una selección y el conocimiento musical me ayudó a ordenar totalmente, correctamente la música para que suene bien metida, bien mezclada, bien a gusto. Y eso, vaya, definitivamente me impulsó tanto que a los 6 meses, una de las productoras más famosas en la Ciudad de México me buscó para ser su DJ top.
2: Okay.
0: Y me tuvo 17 años ahí.
1: ¿Y podemos decir o no?
0: Sí, sí, sí, es VIP.mx.
1: ¡Oh, my God! Me estoy codeando con los grandes.
0: Y de ahí, pues de ahí, imagínate, me mandaron a todos los eventos top de, pues de todo México. Así conocí todo nuestro hermoso país, justamente, tocando. Toqué para Bárbara Mori 3 cumpleaños, toqué para Pitbull 1 noche.
2: Ah, ¿en serio?
0: Sí,
2: wow.
0: Sí, es,
2: wow.
0: ¿Y qué tal es Pitbull? Mucha gente es muy cagada.
1: Pelón.
0: Borracho.
1: Sí.
0: Borracho, es muy divertido. Okay. De hecho, estaba con Carlos Slim en el Loma Linda. Ahí toqué una fiesta de Pitbull.
1: Oye, yo quiero que se quede un rato con nosotros porque ya pasamos del tema profesional y del tema serio. Ya quiero el chisme, porque mira, yo vivo del chisme. Mi querido Julio, ¿cómo te pueden encontrar en redes sociales? Ahorita vamos a regresar, pero ahorita el Tarek, mira, te va a atorar con una dinámica que nosotros tenemos.
0: Perfecto. Yo estoy como juliovaliente.mx.
1: Aparte, amo, es tu apellido.
0: Sí, mi apellido Valiente, tal cual. También en Facebook, también en Insta y también en TikTok. Sí, okay, sí.
1: Y también vamos a hablar
0: YouTube igual.
1: Que has incursionado también en medios digitales como YouTube. O sea, ya te estás como pegando a la tecnología porque hoy en día necesitamos eso. Sin pero duda. Ahorita que regresemos,
0: perfecto.
1: ¿Te parece?
2: Entonces, primero,
1: pues atóralo.
2: ¿Retrohora? Ok. Queremos que nos digas una canción del 2016, perdón, para atrás, que quieras que escuche la gente. Tiene que ser un éxito. Es la retrohora. Nuestra sección de la retrohora.
0: Wow.
2: Normalmente la gente manda la canción que quiere escuchar en este momento, pero hoy tú tienes el privilegio.
0: La quieren en español, en inglés, en lo que
1: la que quiera. Sea mientras haya sido un éxito y que sea lo más allegado al rock pop.
2: Y que sea radiable.
1: Irradiable.
0: ¿Se vale reggaetón fresa?
1: Claro. Sí.
0: El Quiero una chica de Latin Dreams.
2: Ok. Por favor, Jesus, Quiero una chica de Latin Dreams. Y pues, mientras, una vez más, por favor, redes sociales, repetirlas para que la gente
0: claro
2: te pueda seguir.
0: Sí, juliovaliente.mx. Ahí estamos en Insta, Face, TikTok.
2: Ok, ¿te quedas con nosotros un rato?
0: Sí, sí puedo, con todo gusto. Muchas gracias.
1: Son las 9 de la noche con 15 minutos. Regresamos en todas partes.
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0: 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La hora exacta es 9:23. 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
10: Ya estamos de regreso, son las 9:26. Mi querido Julio, seguimos aquí platicando. Oye, aquí yo quiero saber.
11: Dime.
10: Aparte de Pitbull, cuéntanos chisme, ya nos dijiste que Pitbull es buena onda. Oye, no siempre tenemos invitados de lujo como a ti.
11: Tengo varios. Uno, Paulina Rubio.
10: Ok.
11: Nos dimos una gritoniza.
10: No, y aparte con esa voz.
12: Es dificilita, sí, mi flaca, ¿no?
11: No, hombre.
12: Sí, flaco.
11: Dolor.
12: Ahorita tenemos una voz que van a ver.
11: En una boda, así te cuento rápido, en una boda de una amiga de ella, yo toqué en un recinto muy bonito en el centro de México, de la ciudad. Uh-huh. Súper nice, ya sabes, se casaba una judía con un judío gringo. Entonces, la judía mexicana con un judío gringo.
10: Había lana, digamos.
11: Había lana. Había presupuesto.
10: Sí, bastante, seguramente.
11: Pero llegó todavía con colate.
12: ¡Uy! Hace añazos.
11: Sí, sí.
12: Que ahorita andan bien agarrados del chongo, ¿eh? Ay, ahorita les cuento.
11: Y bajaron del avión, se fueron a la boda, llegaron a la boda y se subieron al avión y se fueron. Así fue esa
10: okay,
11: llegada.
10: Ok, uh-huh.
11: Bueno, en esa boda la señora agarró un pedazo de cartón, me acuerdo que era un cartón, y puso 8 canciones. Y estaba de moda la camisa negra.
12: Uh-huh,
11: de Juanes. Puedes escoger una rola así, por ejemplo. Y la camisa negra la apuntó, me acuerdo perfecto. Y no era mala la selección. Era
12: sí,
11: buena,
12: claro.
11: Todas sus rolas servían. Entonces las fui metiendo durante la noche.
12: Pero no como la flaca quisiera, pues señora, hay una
11: cuando
12: boda.
11: A ella le explotó la tacha, como ajá, decimos en el argot.
12: Sí.
11: Pues quería su playlist. Y yo ya lo había puesto. No es que no se lo hubiera puesto, uh-huh, es que ya lo había puesto.
10: O sea,
11: y le dije
10: otra vez.
11: Así es, ponme mi música. Y yo la veía de lejos y decía, sí, ahorita, ¿no? como buen DJ, pues X. Y que sube a la cabina y nos pegamos una gritoniza. Me dijo, me acuerdo de la frase: no te estoy pidiendo champaña en Real de 14. Esa fue la frase de la señora. Te estoy pidiendo mi música, la chica. Ya dije, señora, no le voy a poner su música. Disculpe, no es su boda.
12: Qué bueno. ¿Usted qué, señora?
11: Pero si quiere hablarlo con la novia.
12: Claro, claro.
11: Y ella dice que la ponga, la pongo, con todo gusto. Se armó la gritoniza, o sea, wedding planners, gente toda con radio y seguridad. Me pusieron dos de seguridad para no dejarla pasar. Se fue bien enchilada.
12: No, pues qué bueno, no, pues qué. Sí.
11: Ese es un, sí, sí.
12: Juan
11: un
12: Copete, buen chisme. ¿Quién te mete?
11: Así es.
12: ¿Qué otro? ¿Qué ese otro?
10: Acabas de aumentar como 15 años.
12: Pues es que yo ya soy de edad.
10: No, sí, pero o más sea, ahora, por después.
12: Yo quiero más chisme, amigo.
11: Pues Bárbara Mori, en la época de cuando terminó Rubí.
12: Que es una muñeca, ¿no?
11: No, la mujer más sí, bella que he visto en mi vida. Sí, así. Y llegó al lugar donde yo tocaba y llegó a las... Ya estábamos cerrando. De esos días que no hubo nada en el antro.
10: Sí.
11: Y dice, no cierren que ya llegaron los de Televisa. Era Bárbara Mori de la mano de...
12: Sebastián Rulli.
11: Sí, era su novio uh-huh, en ese momento. Uh-huh. Y otros 19 más, y nos les abrimos el antro para ellos y les hicimos su fiesta. Yo no sabía que ese día terminaron
12: la grabación.
11: La grabación. Y llegaron, el antro donde estaba yo estaba muy cerca de Televisa, uh-huh, San Ángel. Y entonces llegó a pedirme una canción, la misma Mori. El gerente me dijo, ahí te la encargo, lo que quiera la señorita, lo que te
12: así
11: quiera.
12: Como hace al ratito, hermano.
11: Y yo sí, claro, así con todo gusto. Todavía tocábamos con discos, me acuerdo. Imagínate, no había ni siquiera video.
10: Okay.
12: Ok.
11: Y llegó a pedirme una canción de Shakira, la de Antología.
12: Ok.
11: Estaba también en su momento y se la puse. Y adivina cómo me dio las gracias.
12: ¿Cómo?
11: Me dio un beso.
12: ¿En la boca?
11: Sí, de punte, piquito.
12: De puntita. De puntita. ¿Y yo no, qué? No, no, no. Eso ya es otra cosa.
10: Eso no.
12: Sí. Ojalá.
10: Eso para los pacientes, pero... Pero ese, no, oye, cualquiera tiene esas historias.
12: No, imagínate no que te dé un piquito Bárbara Mori.
11: Sí,
10: a mí,
11: sí.
10: A mí, que me dé lo que quiera.
11: Sí,
10: o sea.
11: Sí, claro, lo que ella mande y diga. Sí.
12: Oye, y personas con las que has trabajado, pues. O sea, ellas sí son como historias que se acercan a DJ sí, Julio Valiente. Sí, pero sí, personas con las que has trabajado que dices... Que, y, ay, iba a decir una palabrota. ¡Qué fregón!
11: Sí, sí. Bueno, pues le toqué 3 cumpleaños a Bárbara Mori después.
12: ¿De que te vio?
11: 15 años después, no.
10: Después del beso.
11: Otra
12: ah, después
11: vez.
12: Del besuqueo.
11: Después.
10: Del besuqueo.
12: Ah, muy
10: ojalá.
12: Bien.
10: Casi,
12: muy bien.
10: Casi la caricia.
11: Y después de la caricia. Pues muchísimos políticos, todo el Peña Nieto, los de la Madrid, lo que ya les conté de Pitbull, lo de... ¿Cómo se llama? Pues Facundo, le toqué a Facundo sus...
12: Híjole, no hagas pausa.
10: Sí, sí, sí, tantos... por favor.
12: No hagas pausa, hermano. Le toqué a Facundo
10: con
12: sus...
10: Con Facundo, ajá. Entonces...
11: Hizo su cumpleaños, Facundo y yo, nos llevamos muy bien, y toqué su cumpleaños allá en el Ajusco, él se acordará de esa fiesta. A Faisy también le toqué su cumpleaños, a Erika Saba de OV7, muy amiga también, y ella iba al antro a verme también en aquellos ayeres, uh-huh, del San, uh-huh, Ángel, y súper tipaza, súper linda.
12: Sí, es divina, sí, es linda.
11: Y de ahí pues, te puedo decir que he tocado en Nicky Beach, he tocado en Los Cabos, en Nicky Beach, que es un antrazo que está en la mera esquina de... ahora sí que en la puntita de la playa, ¿no?
12: Bendito Dios, no hiciste pausas.
11: No, porque... no, por eso.
12: Ay, no, ya. ¿Y ahí luego qué?
10: Yo sigo sí pensando en Facundo, fíjate.
12: Sí, sí. En Bárbara Mori, más bien. No,
10: en el besito de Bárbara Mori.
12: No, que le dio de puntita.
11: ¿Cómo se llama mujer? Pues... Yadira Carrillo. Pues ajá, también okay, le hice como 4
12: en su prime time,
11: para
12: ¿no?
11: En claro, su prime.
12: Claro.
11: Y sí, antes de toda la problemática que ha vivido.
12: Con el marido.
11: Con el marido, no, sí.
12: Qué desgracia.
11: Fuerte. Sí, también el señor Collado también lo conocí. En fin, pues mucha gente así, mucha gente top. Pues Playa Limbo.
12: Cuando todavía estaba María León.
11: Iskander, cuando claro traía el labio dulce.
12: Claro.
11: Sí, lo conocí, claro, toqué para él en una fiesta
12: gran
11: también.
12: Gran canción.
11: Sí, ese Kalimba, pues, claro. Uh-huh. Bueno, es que Kalimba en el antro, en el sur, en México, siempre te lo encontrabas. se volvió amigo nuestro de la cabina también.
12: ¡Qué padre! Sí. Oye, entonces has trabajado con muchísimas personas.
11: Sí, sí, sí.
12: Y lo que más me gusta de ti, te lo digo en serio, no es que seas mi amigo, es que eres una persona súper chambeadora, súper humilde, que te dedicas a lo tuyo, que te apasiona lo tuyo, y yo creo que eso se refleja en sí, el gran siempre. Éxito que has tenido.
11: Muchas gracias. Pues es que hay que estar ubicado, hay que estar...
12: Total, por favor, dile a toda la gente que nos está escuchando, sí, que luego hay cada artistilla que dices, espérate, ¿por qué te mareas? Cálmate.
11: Así es, no te marees en el ladrillo.
12: Totalmente.
10: No, ubícate, ojalá fuera un ladrillo, la tortilla.
11: En la tortilla.
12: Ajá, deja tú la tortilla, sí. Una hormiga. Sí, sí. O sea...
10: Es el desnivel, ni siquiera llega ladrillo ese.
11: Sí, sí, pasa.
12: Muchas gracias por estar con nosotros, mi querido DJ Julio Valiente.
11: Qué gusto,
12: ¿cómo
11: qué gusto.
12: Te pueden encontrar? Porque yo creo que más de una persona o te va a creer en su cumpleaños, o te va a querer seguir, o te va a buscar a lo mejor para un proyecto. ¿De qué manera se pueden poner en contacto con
11: sí, sí, sí, sí, están en el Insta, me encuentran como juliovaliente.mx, sin duda. Está igual en Facebook y también en TikTok. Y Michelle, ¿quieres que dé Michelle?
12: Si tú quieres.
11: 55-1607-5072 en
12: ¿lo
11: el
12: repetimos?
11: WhatsApp. 55-1607-5072.
12: DJ Julio, aparte amo el apellido. Porque aparte sí, valiente, no es nombre artístico, pues es nombre de pila que se volvió nombre artístico. Y te ha funcionado.
11: Pues fíjate que si conocen la Plaza de las Estrellas en
12: claro.
11: México, ahí
12: Plaza
11: vas a
12: Galerías,
11: encontrar...
12: ¿no?
11: La de Lili Valiente y es mi hermana.
12: Ural,
11: ella es productora de shows.
12: Sí, entonces, claro. Sí, ubico.
11: Somos
12: perfecto.
11: Como la parte artística de la familia, ella y yo.
12: Me encanta.
11: Entonces, sí, vas a encontrar ahí otro valiente por ahí.
12: Me encanta. Amigo, ex-secretario es tu casa.
11: Muchísimas gracias.
12: Muchas gracias por estar
11: me
12: con nosotros.
11: Me siento muy cómodo. Gracias por invitarme, chavos.
12: Gracias a ti. DJ Julio Valiente estuvo en la casa.
10: Así es.
12: Oye, y yo no sabía que... Ay, están escuchándolo eso.
10: El fantasma.
12: A ver, que teníamos a Paulina Rubio en la línea telefónica.
10: Sí, por aquí me dijeron. Y no es la imitación barata de Jera, ¿eh? De hecho.
12: No soy yo. Tenemos a ver, Pau. Pau Rubio.
10: ¿Qué, puedes confirmar lo de la boda?
12: Paulina Rubio, ¿estás ahí? Tenemos...
13: Hola, buenas noches.
12: Oye, Pau, ¿pero por qué te ríes? Es neta la... Sí, confirma la gritoniza.
10: ¿Puedes confirmar, por favor, que lo que sucedió se dio como platica Julio? ¿O lo niegas?
13: Así fue.
12: Ah. Aparte, amo, no le está fingiendo que es lo
10: así
12: mejor de todo.
10: No.
13: Así fue.
12: Así fue, flacos.
11: Así me odió.
12: Así fue. Oye...
13: Flacos.
12: Flacos. Hermana, por favor. Hermana. Canciones que quieras. El micro es tuyo.
10: La de 2016 para atrás, Pitbull, ¿cuál?
13: Pitbull, la de...
12: ¿Por qué me voltea a ver a mí? ¿Qué?
10: La de...
12: ¿Cuál? I know you want me.
13: Esa.
12: You know I want you.
10: ¿Cómo se llama?
12: I know you want me, se
11: ayer
12: llama.
11: Vi un ovni,
13: ¿o tú cuál
11: tenía
13: quieres?
11: Una roncha. Se llama
13: ¿cuál quieres?
12: No, ahorita no. Ay, no.
10: Primero una, ¿no?
12: ¿Tú crees que al Juan de no? Mira, ahorita regresamos.
10: Jesús, tiempo para una, ¿verdad?
12: No, esa es otra.
10: Sí, para una, para dos.
11: Entonces, sí.
12: Ahí está. DJ Valiente, gracias por estar con nosotros.
11: Gracias a ustedes. Un saludo a todo el mundo.
12: 9:36, Ponte Exa.
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0: 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La hora exacta es 9:39. 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

0: Qué feo. Qué feo me hiciste. Qué feo me hiciste entrar en razón, Jesús Estrella. Eso fue muy feo.
1: Pero afortunadamente estábamos hablando de cosas decentes.
0: Qué feos modos.
1: Audibles. Porque hay veces que pues
0: sí, luego andamos el Tarek y yo diciendo no cosas que no son radiables. Pero
1: no,
0: fíjate, a pesar de esos horribles modos, sí me volteó a ver con cara de ¿estará diciendo una tontería? Y hasta que se dio cuenta que yo estaba listo, ya me abrió el micro.
1: Pues ahí está.
0: Es que luego digo cada cosa que, ay, ¿qué quiere?
1: Oye, seguimos con la retrohora. ¿Con quién vamos?
0: Pues ahora vamos con la siguiente víctima. Mi querida Pau, flaca, ¿le puedes pasar el micro, porfa? Nada más y nada menos que al mismísimo Juanpi. Escuchen esa vocesota.
1: Esos son hombres.
0: Pues vas, hermano, ¿cuál quieres? ¿Qué canción quieres? ¿Qué te digo? ¿Quién soy? ¿Qué hago?
1: Una canción del 2016 para atrás que quieras escuchar.
2: Pues podría ser Cheerleader de Omi.
1: De Omi, ok, me parece bien.
0: ¿Es esa, no?
1: ¿Cuántas rolas, Jesús?
0: Creo que dos, nos pidió dos para, ahorita el maestro de los controles nos va a decir dos canciones. Cheerleader de Omi y
2: Sugar
0: de Maroon 5.
1: Okay.
0: Oye, hermano, qué buen gusto musical, ¿eh? Te quiero felicitar.
1: Qué popero.
0: ¿Algún saludito? Pero pégate al micro. O sea, en el buen sentido de la palabra.
2: Un saludo a mi esposa que está aquí a mi lado.
0: ¿A la Pau?
1: La Pau Rubio.
0: La doble oficial de la Pau Rubio.
1: La doble de voz.
0: Sí, la doble oficial de la voz de Pau Rubio.
1: Exactamente.
0: Oigan, pues.
1: Tú nos dices Jesús.
0: ¿Nos avisas Jesús? @ Julio Valiente. Punto MX. Perfectísimo. Regresamos para despedirnos en todas partes.
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0: La hora exacta es 9:47. 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
8: Nueve de la noche con 50 minutos, nos despedimos. Muchísimas gracias a todos por su amable sintonía. Gracias a DJ Julio Valiente.
9: Gracias
8: a mi querida hermana Lucy y a mi hermano Juanpi, que también. Bueno, si nos ven en algún lugar de la ciudad echando aguas de Jamaica, no nos juzguen, ¿eh? No nos juzguen.
10: No les hablen por su
8: no
10: bien.
8: No se nos acerquen.
10: Bien, no se les acerquen, por favor. Yo sé lo que les digo. Sobre todo por Gerard.
8: Oye, @arsatmx, @gerahomper_e, @jesus_star. Gracias a todos. ¿Cómo vamos?
10: Sigue 0-0. Sigue 0-0. Ha estado movido el partido, pero falta el invitado especial, el gol.
8: Ay, muchas gracias, Tarexillo.
10: Gracias a ti. Nos escuchamos mañana.
8: Y nos quedamos con Sugar de Maroon 5. Muchísimas gracias en todas partes.
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0: 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La hora exacta es 9:55. 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

La hora exacta es 10:03. 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

0: hora exacta es 10:29. 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
2: Bienvenidas y bienvenidos a Revista del Consumidor Radio. Soy Joy Ramírez. Hoy, en el Platillo Sabio Profeco, nos acompaña Mati Vargas, cocinera tradicional queretana, quien nos va a enseñar a preparar unas deliciosas salchichas a la mexicana desde cero. Bienvenida, Mati.
3: Gracias, Joy. Esta receta les va a encantar. Comenzamos. Los ingredientes que necesitamos para hacer las salchichas caseras son 1 kilo de pechuga de pollo, 400 gramos de hielo picado, 200 gramos de lardo de cerdo o lomo de cerdo, 140 gramos de fécula de maíz, 20 gramos de sal, 16 gramos de cebolla en polvo, 8 gramos de fosfato de sodio, 8 gramos de sal cura, una cucharadita cafetera de paprika, agua, funda de celulosa para la salchicha e hilo de algodón. Para nuestra preparación de salchichas a la mexicana, requerimos 2 jitomates medianos en cubos, media cebolla fileteada, un chile verde, un diente de ajo fileteado, cilantro picado, sal al gusto, aceite y 6 de las salchichas que vamos a preparar cortadas en rodajas. Comenzaremos preparando el embutido. Primero, cortamos la carne en cubos pequeños y la ponemos en la licuadora junto con las sales mezcladas. Y mientras se licúa, agregamos una tercera parte del hielo molido. Además, añadimos nuestro colorante natural, que es la paprika. Luego, el lardo de cerdo o lomo de cerdo. Y al final, el resto de los ingredientes, incluyendo el hielo. Licuamos hasta que se integren bien los ingredientes y reservamos la mezcla en un bowl. Ahora, para darle forma a las salchichas, colocamos la mezcla dentro de la manga y embutimos en la funda de celulosa, rellenando a presión las tiras largas y atamos por uno de los extremos. Dividimos las salchichas en porciones atándolas con hilo de algodón. Para cocinarlas, colocamos las tiras de salchichas en las bolsas resellables de grado alimenticio y extraemos la mayor cantidad de aire posible. Calentamos previamente el agua a punto de ebullición, introducimos la bolsa de salchichas y cocinamos de 30 a 40 minutos. Al finalizar la cocción, sumergimos las salchichas en un bol con agua fría y hielos. Esto es para crear un choque térmico y las llevamos a refrigeración por 24 horas. Es muy importante que no retiremos la funda de celulosa hasta que las vayamos a usar. Ya seleccionadas, las colocamos en una bolsa al alto vacío para almacenarlas en el refrigerador. Estas salchichas pueden durar una semana almacenadas en refrigeración dentro de la bolsa. Ahora vamos a llevar estas salchichas caseras a otro nivel. Para su preparación, agregamos aceite en una cazuela y sofreímos la cebolla, el ajo e incorporamos las rodajas de salchicha. Agregamos el chile picado y después el jitomate en cubitos. Sazonamos con una pizca de sal y colocamos un poco de cilantro picado. Por último, dejamos cocinar por 10 minutos aproximadamente hasta que todo quede bien integrado. Recuerden que el platillo sabio Profeco es fácil de preparar, tiene buen sabor, aporta un balance nutricional y rinde para varias porciones. Anímense a prepararlo y cuéntenos en nuestras redes sociales cómo les fue. Yo soy Mati Vargas, cocinera tradicional queretana, y fue un gusto cocinar con ustedes.
2: Muchas gracias por acompañarnos.
3: Gracias a ti.
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0: La hora exacta es 10:53. 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
1: La hora exacta es 11 y 10. 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

0: La hora exacta es 11:30. 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

0: ¿Sabías que cada vez que un ave vuela puede estar sembrando un bosque entero? Mientras cruza montañas o ríos, lleva consigo semillas pegadas a sus plumas, en sus patas o en su panza. Sin proponérselo, ese vuelo podría ser el inicio de un nuevo ecosistema. Las aves no solo cantan y vuelan, también plantan el futuro. Se llama ornitocoria a la dispersión de semillas realizada por aves. Es tan vital que el 70% de las plantas con flores dependen de estos jardineros con alas para reproducirse. Imagínalo, un árbol que nace en la selva de Chiapas puede crecer en un pastizal de Sonora. Todo gracias a que un ave se comió su fruto. Y no estamos hablando de distancias cortas. Las aves migratorias pueden transportar semillas más de 300 kilómetros, incluso entre continentes. Cruzan océanos con semillas adheridas al plumaje o en su sistema digestivo, colonizando islas remotas que jamás tendrían vegetación sin ellas. Las aves residentes y migratorias trabajan en equipo. Las locales, que viven todo el año en el mismo lugar, mantienen un flujo constante de semillas, regenerando la vegetación cercana. Mientras tanto, las migratorias actúan como mensajeras entre regiones, conectando poblaciones vegetales separadas por cientos de kilómetros. Pero esto no es casualidad.
1: Es una alianza evolutiva de millones de años.
0: Las plantas desarrollaron frutos jugosos y coloridos como pago por el servicio de taxi. Las aves obtienen nutrientes de la pulpa y las semillas viajan gratis en su sistema digestivo, hasta ser excretadas lejos del árbol madre. Pero el cambio climático está rompiendo este pacto milenario. Las aves migratorias están desplazando sus rutas hacia zonas más frías, lo que desconecta los ciclos reproductivos de muchas plantas. El ritmo de migración ya no coincide con la maduración de los frutos, y sin aves, muchos bosques no pueden regenerarse. ¿Sabemos todo esto? Antes se capturaban aves con redes de niebla para analizar sus heces.
1: Pero ahora usamos códigos de barras de ADN.
0: Analizamos pequeños restos genéticos en sus heces y listo. Sabemos exactamente qué semillas transportó cada ave.
1: Ciencia molecular al servicio de la conservación.
0: Entonces, cada ave que ves no es solo un animal bonito que canta. Es arquitecta de bosques, sembradora de carbono, conectora de ecosistemas. Su desaparición implicaría la pérdida de miles de interacciones ecológicas que sostienen la vida en los trópicos. Conservar aves es conservar bosques, es proteger el almacenamiento de carbono.
1: Es garantizar que las plantas puedan adaptarse al cambio climático buscando nuevos hábitats.
0: Porque sin aves sembradoras, los árboles no pueden cruzar montañas, ni ríos, ni campos. Se quedan inmóviles, esperando un vuelo que quizás nunca llegue. Con información del portal Una Mirada a la Ciencia. Les saluda Mónica Genis.
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0: por Exacta es 11:46. 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

hora exacta es 12:25. 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

0: exacta es 12:34. 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

0: hora exacta es 1:04. 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

0: la hora exacta es 1:25. 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

0: exacta es. 1:34. 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

0: hora exacta es 2:03. 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

0: La hora exacta es 2:25. 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

0: hora exacta es 2:34. 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

0: La hora exacta es 3:01. 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

0: La hora exacta es 3:23. 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

0: La hora exacta es 3:32. 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

0: La hora exacta es 3:59. 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

0: Ahora exacta es 422. 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

0: por exacta es 432. 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

0: La hora exacta es. Son las 5. 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
0: 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La hora exacta es 5:55. 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

0: It's Friday, Friday, hermanos, I love you. Hello, ¿cómo están? Muy buenos días, bebés. Bienvenidos a este H programa cómico, mágico y musical llamado La Papa York. El día de hoy estamos transmitiendo en vivo desde la hermana república de Villa Corregidora, El Pueblito. Una oportunidad que van a tener para poder estrenar su casa. Aquí está conmigo el más guapo de todos los guapos, Lalito Litio.
1: ¡Ah, vea David! ¡Hola, David!
2: ¿Qué onda?
1: ¡Buenos días, muñeque!
2: ¿Cómo están? Buenos días. Es viernes, ya es viernes. Viernes 22 de mayo del 2026. Estamos arrancando el programa. Y la verdad es que estamos contentos porque hoy estamos en un lugar que la vez pasada que venimos nos gustó mucho. La verdad es que vale la pena conocer este lugar maravilloso, con varios estilos de casa también, para que ustedes puedan disfrutar con familia, con amigos, con parejas. La verdad es que está increíble, los acabados ya los seguiremos platicando, pero es un lugar que tienes que venir a conocer. Bienvenidos.
1: Así es. Oye, y además, ¿sabes qué? También está con nosotros José Salvador Montes Ponce. Hola, José.
3: Hola.
1: ¿Cómo estás, baby?
3: Oigan, ¿cerca de sus casas llovió?
2: No, aquí no. Bueno, por mi casa no.
3: Por la mía tampoco. ¿La tuya? No. ¿Tú?
2: Pero había pronóstico de lluvia ayer.
3: ¿Había 90% de probabilidad de lluvia?
2: Sí, llovió como a las 5 de la tarde en alguna zona de Querétaro. Por más o menos los arcos, por Álamos, por ahí sí llovió un poco. Pero muy poco.
3: Chale. Yo ya me estaba preparando, ya había inflado un kayak, todo. Y nada, man. Nada llegó. 14 grados centígrados en la zona metropolitana. Hoy la máxima es de 28 grados centígrados. Y hay, ya ni quiero decir,
2: probabilidad de lluvia. ¿Qué probabilidad?
3: Porque la gente es bien, quién sabe cómo. Varias personas me escribieron así por mi Insta, por mi Face. ¿Y la probabilidad? Ahora, nos fallaste. Yo ¿qué?
2: ¿Ayer o qué?
3: Sí, ayer que no llovió. Dije, ¿yo qué? Pues, si yo no soy Tlaloc.
2: Sí llovió, sí llovió.
3: Yo no soy la Virgen de la Cueva. ¿A mí qué me están diciendo? Además, usted sabe que si hay alguien que no tiene honor, es el pronóstico del clima.
2: Claro, puede cambiar mucho. Pero depende del viento. Otro. Depende. Entonces, de muchas cosas.
3: Pues hoy hay baja probabilidad de lluvia y sería por ahí de las 6 de la tarde.
2: Ok.
3: De ahí en más, luego aumenta un 70% de probabilidad, pero hasta las 10 de la noche.
2: Ok, bueno, pues tenemos libre el día para poder hacer nuestras cosas,
1: ¿no? Oye, sí, que además, bueno, con estos calores que hemos tenido, muchas personas, pues nos detenemos, ¿no? A salir, porque el calor sí es un poquito desagradable, pero cuando empieza a refrescar o viene temporada de lluvia, ¡ay, qué rico! Como que todo mundo se aligera un poquito, ¿no? En época de calor traes el estrés, traes el agotamiento físico, porque, pues quieras o no, el calor también te agota.
2: Sí, claro.
1: Pero mira, ya estamos aquí.
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1: 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Está bien bonita, ¿eh?
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1: Oye, que además, fíjate, además del jardín amplio, la cocina está espectacular, David. Es una cocina que pues te permite la convivencia con las personas que estamos de este lado en el comedor. La sala y el comedor pues igual están conectadas con la cocina. Y sí, el jardín es bastante amplio, bonito, para tu carnita asada, mi
2: Está
1: David.
2: Padrísimo. Esta es la casa, digamos, intermedia.
1: Es correcto.
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1: Así es, pues ahí está. Dicho lo anterior y dándoles una pequeña probadita de lo que vamos a tener el día de hoy, saludamos allá en cabina a Karencita, hermana. Te amo muchísimo, te quiero. Gracias aquí a Gusito Bebé, también nuestro productor, que está al pendiente de las mejores notas para compartir con ustedes. Richardson Marx y Lalito. Ay, Richard, en la producción técnica de este control remoto. Mira, ni se ve que esté haciendo algo, pero bueno, deja de estar dormidillo en la sala, bebé. ¿Qué tal? Imagínate, Richard, que esta fuera nuestra casa. Uf, fiesta diario, diario, Richard. Pero bueno, va a ser posible si te pones las pilas y al ratito te vamos a contar cómo. Oigan, hoy viernes 22 de mayo es el Día Internacional de la Diversidad Biológica. También es el Día Mundial del Pac-Man, este videojuego que nunca pasará de moda. Ah. Y el Día Mundial del Gótico.
2: ¡Ay! ¡Ah, caray!
1: El día, es tu día, David. Tú que eres muy dark.
2: Soy darks.
1: Muy gótico. Porque más vale darks.
3: Que recibir.
1: Que recibir. Es correcto. Bueno, pues sí. Hoy, 22 de mayo, se celebra este día que para muchos puede ser oscuro, sombrío y extraño. Muy al contrario, pues simboliza la celebración de la escena gótica y su presencia en el mundo. Con ello se pretende resaltar, divulgar diversos aspectos de la subcultura gótica, como lo es la música, la moda, el arte y la literatura. La celebración de este día se originó en el 2009 en Reino Unido, cuando la estación de radio BBC 6 transmitía durante el mes de mayo música variada acerca de varias subculturas musicales, incluyendo, por supuesto, la música gótica. Ahí está. Oigan, pues, vamos a dar nuestras redes sociales, muchachos, para irnos con más.
3: A mí me encuentran como Capitán Jos. Jos es con J, con doble S, Capitán Jos, en las diversas redes sociales, o Jos Montes.
2: Y yo estoy como David Rincón GZ, ahí me puedes seguir. David Rincón GZ, estamos en contacto desde este momento y hasta que termine el programa, ¿sale?
1: Va, Tere Alcántara, Facebook e Instagram, además recordarles que Los Papayos y por supuesto la Estación Naranja, EXA 95.5, también tenemos nuestras redes oficiales. Estamos aquí en camino a Vanegas, número 2, fraccionamiento Puerta Real, la página en internet puertareal.com.mx, en vivo desde Triana by Puerta Real. Vámonos con música, papayitos, ¿les parece bien?
2: ¿Qué vamos a escuchar?
1: Fíjate, aquí el productor me puso una rola muy buena que es de Backstreet Boys, esto es The Call, y espero que todas las noventeras y principios de los 2000 la bailen en sus casas, dedicada para todas las fanáticas de los Backstreet Boys. Oh, esto es The Call. 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
0: 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La hora exacta es 6:15. 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

0: Ya estamos de regreso a través de Exa 95.5 en vivo desde Triana by Puerta Real, teléfono 442-213-7000. Facilísimo, 442-213-7000. Oigan, papayos, vamos a platicar acerca de un perrito pug y de su dueño.
1: De gustito lo vas a estar hablando, ¿eh?
0: Él es el dueño del perrito
1: pug. Por eso digo.
0: Claro. Fíjate que captaron aquí en la ciudad de Querétaro, propiamente en las calles del centro, como corregidora, fuera del templo de San Francisco de Asís, a un señor que va en un carrito pequeño junto con su perrito pug. Obvio, este video que ya circula con fuerza en redes sociales se ha vuelto viral tras captar a los que muchos consideran el dúo más perro de la capital. Es un señor que ya es un señor, pues digo, no es un jovencito, pero ya se ve que es un señor pues, arriba de sus, ¿qué tendrán? 55, 60 años. Y su tierno pug paseando a bordo de un mini automóvil de lujo. Pero el auto está increíble. No sé si sea como muy buena idea sacarlo a la ciudad porque está chaparrito, o sea, está chiquito. Para sorpresa, pues, obvio la ternura, las risas de muchos peatones, turistas que andaban por las calles del centro de Querétaro que lograron verlos, pues empezaron a grabarlo, a tomarle fotografías. Y obvio, pues este momento fue captado por decenas de personas que inmediatamente subieron, ¿no?, la información a las redes sociales. Se ve el señor, pues, manejando su vehículo a escala, ¿no? Un señor grande. Mientras el perrito va como copiloto y va feliz de la vida disfrutando de este paseo. Mientras, obvio, así como película romántica, le da el vientecito en la cara con una actitud sumamente imponente, como si fueran así los dos dueños de la ciudad. Van manejando este carrito tiernísimo. El breve metraje, pues, no tardó en inundar las plataformas digitales locales en donde los usuarios, pues, han hecho comentarios positivos a la publicación. Algunos, pues, nada más muestran un poco de preocupación porque claro, el carrito a escala, pues, igual y no te ven y pudiera pasar un accidente. Pero él va a muy baja velocidad y va pegado a la derecha, disfrutando, pues, de este paseo con su perrito.
1: Sí, va por corregidora.
0: Sí, afuera del templo, mira.
1: Sí. Pero sí está muy peligroso porque es un como tipo del tamaño de un go-kart.
0: Como un go-kart.
1: Ajá. Pero un camión, por ejemplo, no lo ve.
0: No.
1: Un camión no lo ve. Pero bueno, pues ahí la gente está contenta de verlo ahí en el carrito. Un motociclista lo va grabando. Está muy padre. Y el perrito va de copiloto. Bueno, no.
0: Sí,
1: el perrito va manejando el coche.
0: No. Oye, pero se ve bien tierno el perrito, porque la verdad es que se ve que va disfrutando el paseo.
1: Claro.
0: El señor, pues, no va a una velocidad
1: que yo no soy
0: alta.
1: Tan fan de ese tipo de cosas, pero sí se ve bonito.
0: Te voy a regalar un perrito tu cumpleaños, para el próximo 16 de enero.
1: Es como un Mercedes-Benz, no sé qué tipo de carro sea.
0: Pues
1: o sea,
0: no
1: obviamente
0: sé.
1: Escala, ¿no? Es un carrito de como go-kart.
0: Dice en la nota que es un auto lujoso a escala, bien
1: es
0: como
1: un,
0: menciona.
1: Es un Mercedes Benz, sí.
0: ¿Es un Mercedes?
1: Sí, es un Mercedes.
0: No manches, con esa
1: ¿tiene
0: lana.
1: Su emblema,
0: pues,
1: adelante.
0: Pues mira, el señor debe tener su buena lana para gastar eso en un carrito.
1: Es que trae la parrilla y el emblema de Mercedes Benz al frente. La parrilla es muy distintiva de Mercedes. Y aquí tiene su logotipo, mira. Ahí.
0: No, pues imagínate cuánto debe de ganar el don para darse el lujo de tener un carrito así.
1: Yo
0: para
1: tengo
0: que sea su
1: yo
0: diversión.
1: Tengo tres.
0: Pero uno de esquites, uno de elotes
1: y de hot dogs.
0: Y uno de hot dogs.
1: Exacto.
0: De tamalitos. Sí. Oigan, y pasando a otros temas, pues resulta ser que un inesperado accidente ocurrió en la comunidad de Puruándito, Michoacán, donde pues comenzó a circular ampliamente en redes sociales la situación de que un toro cayera desde una camioneta que estaba transitando por las calles de la localidad. Hasta el momento no se conoce con precisión los detalles o el motivo del traslado de esta res. Muchos dicen en plataforma

0: formas, pues que lo llevaban como para otro rancho, pero al final no era como las condiciones adecuadas para que el toro fuera trasladado, ¿no? La grabación, que dura apenas algunos segundos, muestra el momento exacto en el que este toro pierde estabilidad. Gira sobre su espalda, se impacta fuertemente contra el piso mientras la camioneta continúa avanzando. Tras la caída, una persona que caminaba por la zona observa al animal tendido en el pavimento, pero pues decide rápidamente retirarse del lugar sin intervenir, porque pues uno, si el animal está herido, pues está enojado porque está lastimado, viene todo sangoloteado, imagínate, pues cómo controlas a un toro, ¿no? El golpe dejó al toro pues aparentemente desorientado por algunos instantes, y después de permanecer algunos segundos en el suelo, se pone de patas y comienza a correr por las calles libremente, ya fuera de control, ¿eh? Así que el toro pues avanza hacia el fondo de la vialidad, termina golpeando una motocicleta, después golpea un automóvil que se encuentra en su trayecto, en el recorrido, y bueno, pues este video concluye sin mostrar qué ocurre después, si logran capturar a este toro por los dueños, obviamente, o si alguna autoridad pudo intervenir, ya no se sabe.
1: ¡Qué miedo!
0: Ajá, la difusión de las imágenes provocó muchas reacciones entre varios usuarios de redes, en donde se cuestionan lo que platicábamos ahorita, las condiciones de traslado de este animal. Claro. O sea, no lo puedes traer en una pick-up o en una camioneta así abierta, o sea, por Dios, sin ni siquiera un perro.
1: Yo hubiera sacado, porque en el carro siempre traigo un capte, pues, por si se ofrece.
2: Sí, nunca falta.
1: Exacto, entonces me hubiera bajado, mira, una chicuelina con todo, ¿eh?
2: Un rechazo, una muleta, un pase. Exacto. Y ¡zas!
0: ¿Qué? Así es.
2: Así es.
1: Así es.
0: Oye, así es. Así es. Lo hubieras dado, por tu traje de luces.
1: Ya estás como Artur Castañón.
0: Así es.
2: Así es.
0: ¿Te acuerdas de Artur Castañón? Así es. No lo hubieras hecho así, mira, con tu traje de luces, bebé. Con tu mini traje de luces.
2: Diría el señor O'Farrill, de acuerdito, show.
0: Así es.
1: Le dices, sí. Me robaron ayer mi coche.
2: Sí, te robaron.
1: Así
2: coche.
1: Es.
2: Sí, te lo robaron. Entonces, no, yo me espanté mucho. Sí, se espantó mucho.
1: Así es.
2: Se espantó mucho. Digo, no, pero es que era bien caro. Sí, muy caro el coche.
0: Es que estoy leyendo información. Espérenme.
1: Una vez. Saludos al buen Artur, que lo queremos. Y Adolfo
2: pero
1: Ríos.
2: Pero Arturo Castellano ya no vive en Querétaro, ¿sí?
1: Creo que no. Pero Adolfo Ríos estaba con nosotros trabajando.
0: Ah, sí.
1: Y entonces se dio cuenta de que siempre
2: le decía... ¿Te refieres al arquero de Cristo?
1: Siempre le decía que sí a todo. Entonces un día Adolfo, de cotorreo, algo, no me acuerdo qué fue lo que le mencionó, pero era algo malo, ¿no? Ajá. Y dice Artur, sí, así es.
0: Es una manera muy sutil de dar el avión.
1: Exactamente.
0: Para que se mete uno en broncas. Oye, pues 6:26, 6:26. Oigan, vámonos con música. No sin antes recordarles que estamos transmitiendo en vivo desde Triana, by Puerta Real. El teléfono, por si ustedes necesitan que les mandemos la ubicación, es el 442-213-7000. 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Son las 6:27, vámonos con música y regresamos.

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0: 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La hora exacta es 6:29. 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
1: Procedamos al mejor ejercicio de asociación de ideas, pero ojo, este ejercicio es musical. Nosotros ponemos el tema, tú las rolas. Pon tu cabeza a trabajar y nos caerá el 20. Es la rocola de la papaya por Exa FM 95.5.
2: Así es.
3: Oigan, muchachos, pues ya estamos en vivo desde Triana by Puerta Real. 442-213-7000 es el teléfono, anótenlo. 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
3: 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Oigan, muchachos, pues ahí les va. Como estamos hablando de calles y de avenidas, que si el toro, que si el señor manejando con su perrito Pug, pues hoy la rocola es de canciones relacionadas a calles y avenidas. Incluso okay. Bulevares. Por ejemplo, la calle de las Sirenas.
5: Bulevar de los Sueños Rotos.
3: Ah, muy bueno, muy bueno, muy bueno.
5: Esa es de Joaquín Sabina, ¿no?
3: Sí. Que se Flans, corre, corre.
5: Corre, ok.
3: Corre, corre, corre por el Bulevar. Ajá, muy bien. ¿Qué otra?
5: Love Street, de The Doors.
4: Where the streets are no name.
5: También.
3: Ay, así tenemos es, tenemos
5: varias,
3: así
5: tenemos
3: es.
5: Varias.
3: Ay, Richard.
5: A ver, ¿qué escuchamos en cabina, Karen?
4: Dice que nada.
5: Ah, no, nada.
3: Súbele, todavía, bebé, súbele.
5: Todavía no, no, ese es fondeo. A ver, mientras están llegando algunos mensajes acá de este lado, dice, mira, buenos días, la perla de calle 13, se llama calle 13 el grupo.
3: Pues sí, claro. Sí.
4: Es que además la perla es una colonia.
5: Ok.
4: Que está en el centro de Puerto Rico prácticamente, pero es un barrio peligroso. Y.
5: Ok.
4: Tengo entendido que hay una calle avenida dentro de la Perla que justamente se llama La Perla.
5: Ok. La calle de las Sirenas, mira, ya la estamos escuchando.

0: Ahí está, mira, te mandaron un audio.
1: La de corre, corre por el bulevar.
0: Claro, se aplica.
2: Me encanta, corre, corre. Me encanta.
3: Mira, el grupo Heart tiene una rola que se llama Avenue.
2: Avenue.
0: Ah, okay.
3: Avenue.
0: Walking Avenue. On the Sun de Smash Mouth.
2: Ah, muy bueno. Walking on the Sun. ¿Y no dice algo así como de calle, avenida, o qué?
0: La de Streets of Philadelphia de Bruce Springsteen. Ah, qué buena también.
2: Es muy buena. Las calles de Filadelfia.
0: Boulevard of Broken Dreams de Green Day.
2: Esa es buenísima.
0: También.
2: Hay una de Joaquín Sabina, ¿no? Es la que decías del Boulevard de los Sueños Rotos. ¿Esa es de Joaquín Sabina?
4: Por el Boulevard. Se la escribió a Chabela Vargas. Los Sueños Rotos.
0: Me llaman Calle de Manu Chao, es muy buena. Es una canción que Manu Chao le dedica a las trabajadoras de la calle.
3: Sexo servidoras.
0: Sexo servidoras. Y está muy buena. Se llama Me Llaman Calle. Se la recomiendo. A ver qué escuchamos.

0: qué buena canción. Esta canción era una de una película de Tom Hanks. Sí, ajá. Filadelfia se llamaba la película.
1: Exactamente.
0: ¿Verdad?
1: Sí.
2: Oye, Calle Melancolía de Joaquín Sabina. Okay. Ay, compadra.
0: Allá en la calle del Rincón, no, es la mesa del Rincón, según yo. Papayos, buenos días. La de Walking of the Street, de Empire of the Sun, también nos recomienda esa canción. La de... Ah, mira, esta canción que dice, más o menos así, se las voy a cantar, ¿eh? Mm. No es cierto. Cruz de Navajas.
2: Uy, es buenísima.
0: Dice, pero hoy, como ha habido redada en 33, Mario vuelve a las 5 menos 10 por su calle vacía. A lo lejos solo se ve a unos novios comiéndose a besos.
2: Ah, esa es muy buena.
1: Triste.
0: ¿Qué más?
2: Ahí tienes,
1: acá
2: mira.
1: Acá me están pidiendo Ocean Avenue de Yellow Card.
0: Ok. A ver, ¿cuál pusiste, Karen?

0: del guacalón.
1: La
0: del guacalón. Es la canción del guacalón.
1: Del guacalea.
2: Buenos días, papayos. Así es. Hola. Mambo así es. 23, lo pueden poner.
3: ¿Cuál?
2: Buenos días, papayos. Mambo 23, lo pueden poner.
1: Mambo 23.
3: Mambo 23. No, no la
1: ¿qué dirá Mambo 23?
0: ¿Mambo o mango?
1: Dice Mambo 23.
3: Hay una de Police que se llama Walking on the Moon. También nos recomiendan esa canción.
1: Pero habla de una calle, avenida, corredor, boulevard.
3: ¿Verdad que nos expliquen?
1: Sí, porque walking pues es caminar, pero nosotros estamos buscando canciones relacionadas a calles, caminos, avenidas. Por ejemplo, Caminos de Michoacán.
3: Claro.
1: Esa sí entra.
3: Caminos de Guanajuato.
1: Caminos de Guanajuato también entra.
3: La de los Barón de Apodaca, la que dice, y por esa calle vive la que a mí me abandonó.
1: Esa,
3: y
1: por supuesto que entra.
3: Por esa calle vive la que a mí me abandonó.
0: ¿Qué crees?
3: Su mamá tuvo la culpa.
0: Juan Luis Guerra tiene una canción que se llama Mambo 23.
1: Ah, mira. Ah.
0: Pero estoy indagando en la letra a ver si menciona alguna calle o algo, ¿eh?
1: Algo que diga calle, avenida.
3: Los caminos de la vida.
1: Sí, cómo no.
3: Esa es muy buena, me gusta con Vicentico.
1: Los caminos de la vida no son como yo pensaba.
3: Y a ti no te pone Chacal, ¿te fijas?
1: Sí me puso.
3: ¿No?
1: ¿Sí?
3: Ahorita en esta no.
1: Ah, yo creo que la agarré así como buscando rolas, pero siempre me pone Chacal.
3: Fascination Street de The Cure también. Ah, esa es muy buena. ¿Qué más dicen acá? Caminito de la escuela.
1: Sí.
3: Dicen aquí. Siempre un gustazo escucharlos. Desde hace más de 20 años escuchando su programa. Mis mejores deseos para cada uno de ustedes. Reciban un cordial y afectuoso abrazo. ¿Quién es? Es que no pone su nombre, pero bueno. A ver, súbele, Karen.

0: sí. Me gusta.
1: Mambo 23 menciona a un pastor que está predicando en la calle.
2: Mira. Oye, el taxi de Ricardo Arjona, que si la valemos, dice, zigzagueaba en Reforma. Claro. Una calle.
0: Sí. Bien. Se la valemos. Las más bonitas de México. Soy Rafa de ¿de dónde nos escuchan? Nos escuchan Pirámides.
2: Ajá, Rafita de Pirámides, la que siempre nos escucha.
0: Caminar sola de Julieta Venegas, buen día. Pero ¿dónde dice? Está caminando, puede estar caminando en su cuarto.
2: Exacto.
0: En una calle.
2: Exacto.
0: Un saludo a Camila, que va a la Universidad Aeronáutica de Querétaro. Uy. Le mandamos un abrazo.
2: Saludos, Camila. Que no te den el avión.
0: Y Welcome to Callejón Sin Salida, de Enrique Bumburi, del disco El Tiempo de las Cerezas.
2: ¿Qué? Es que nos reímos, mira.
0: ¿Traemos algo encima?
2: No. Nada. Muchas ganas de vivir la vida loca. La vida loca.
0: Eso, ¿qué más?
2: ¿Qué otra, bebé?
0: Tenemos, es que hay muchísimas, pues, pero dile, ya me solté yo solo. Si quieres, te pongo algunas.
2: No, gracias, bebé. Mira, Rondando tu Esquina, de Julio Jaramillo. El Boulevard de los Sueños Rotos, nuevamente, de Joaquín Sabina. En representación del niño que siempre pide canciones, de la Sonora Santanera, de este Angelito. Por las calles de México. Uy, es muy bonita, Andrés. Esa canción es muy bonita, con Manuel Mijares.
1: Por las calles de México.
2: Sí, muy bonita. Y pueden poner Driver License, de Olivia Rodrigo, por favor. Okay. Eso, gracias. Amelia cumple 14 años hoy. Dice, caminando por calles extrañas de la gran ciudad, espejismo de amor.
0: A ver, escuchemos.

0: Yo soy Flans. ¿Te acuerdas del chico Flans?
1: Claro. Don Palabras de la Maldita Vecindad, qué buena rola.
0: ¿Dónde dice? ¿Dónde dice?
1: No sé dónde dice, pero sí es buena canción. Dicen también, en el audio de arriba, Angelito manda su canción. Ah, ok.
2: Buenos días, papayos. Soy Ángel. La canción de Por las Calles de México de la Sonora Santanera. Camino por Narvarte, Polanco y Coyoacán. Me han dado de encontrarte, me lleva el Pedregal.
1: Ya le pusieron un
0: chacal. ¡Ay, Angelito! Hola, buenos días. Dicen Cami y Emi que caminito de la escuela. ¿Cierto, doctor? Muy cierto.
1: Papayos, la bachata de Manuel Turizo dice: ando manejando por las calles que me besaste. Uy. Ando manejando por las calles que me besaste.
0: Manuel Turizo, ¿eres Soy tú? Yo. Oye, cuatro caminos hay en mi vida, dice Leno. Okay. ¿Qué más?
1: Me llevaron, dice, tomaron por la, ay, no entendí, lo escribieron mal aquí. ¿Qué más? Dicen, un carro pasa muy despacio por la avenida de Pedro Navajas.
0: Pedro Navajas es muy bueno.
1: Esa canción.
0: Con Rubén Blades, ¿no?
1: Sí. ¿Qué más tenemos ahí en cabina?
0: A ver, bebé, suele.

0: ¿A poco sí? Ay. No.
1: Don Beto está según vivo. Yo sí, no, ahorita no. Búscale en internet. Capaz de que luego me equivoco.
2: Hola, papá Dios, la de mil calles llevan hacia ti de la guardia.
0: Ah, órale.
1: Esa no me la sabía.
0: Dice Caminito de Rocío Dúrcal.
1: Ah, caray.
0: ¿Oye, de qué es la rocola?
1: Caminos, calles, avenidas, bulevares, corredores.
3: Oye, acá Miss Leti me dice Bailando por ahí de Juan Magán.
1: Ay, Miss Leti, andabas muy perdida, Miss Leti.
3: La canción dice, ayer la vi bailando por ahí con sus amigas en la calle Madrid.
0: Sí, buenos días, papá. La de Callejón de los Secretos de Mon Lafert y Row Alejandro. El camino de Alex Sintek, claro.
1: Uy, yo creo que me voy a quedar con esa,
3: no se acaba.
1: Yo también creo que me voy a quedar con esa.
0: Ok. Buenos días, papayos. Por, esa canción de la Santanera no aplica porque lo que menciona son colonias, no calles.
1: Ah, ok. Bueno.
0: Esta persona sí entendió la vida porque está respetando las reglas de la rocola.
1: Ahora te voy a pedir el favor que le digas a Angelito que no aplica su...
0: Exacto. Y luego para que la gente diga, no, con los niños, ajá, no. Pero también, ajá, a los niños se les puede corregir, ¿verdad, Tere?
1: Claro, hermano,
0: aquí,
1: a mí, corrígeme.
0: A la única que no se puede corregir.
1: No,
0: les...
1: a mí sí.
0: Ah, ¿sí?
1: Sí, a mí sí.
0: ¿Pero ya me has dicho que no?
1: Depende el humor, pero hoy sí me puedes corregir.
0: Hoy sí, ok.
3: Así es.
0: No, que ya me habías dicho que porque estabas grande.
1: Tú puedes corregirme las veces que quieras,
0: gracias,
1: bebé.
0: Gracias, Teresita.
1: Porque estás bien guapo.
0: Muy bien, muchas gracias. Dice, de Ricardo Arjona, ¿te acuerdas de mí? Dice, vivo en el mismo lugar, calle Mártires 28, y aún conservo la cama que fermenta tu humedad.
1: Pero pues dicen que es calle, nombre de calle, que no funciona. A ver, ahora pónganse de acuerdo.
0: No, pues es una
1: además,
0: calle.
1: ¿Quién es la gerente, bebé?
0: Tú.
1: Ahí está. Oigan, pues nos tenemos que ir con Alex Sintek, El Camino, que es muy buena canción, cuando estaba todavía con La Gente Normal. Así que esta canción está dedicada para el maestro Lara. Que pases buen fin de semana, amigo. Esta canción es para ti. Acaban de escuchar La Rocola presentada por...
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0: La hora exacta es 6:54. 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
11: ¿De qué tal? 6:56. 6:56.
12: Ay, mira.
13: ¿Qué quieres que platiquemos? Perdóname, bebé, me agarraron distraída. Es que acá está José, alégueme y alégueme.
12: Ay, tú empezaste, Sira. No, espérame, otra vez.
13: A ver, ese aquí está abajo, alégueme y alégueme.
12: Así es, así es.
13: Así es, como siempre. Juan Carlos, ¿cómo estás? Jaycee Torres está con nosotros de Triana, by Puerta Real. ¿Cómo estás, amigo?
14: Muy bien, muchas gracias. Encantados de recibirlos nuevamente aquí en Puerta Real.
12: Oye, a ver, platícame, yo soy nuevo.
13: Él es nuevo.
12: Yo soy nuevo, yo no había venido. Supe que mientras estuve en vacaciones vinieron mis compañeros.
14: Así es.
12: Así que, ¿de qué se trata este proyecto?
14: Pues Triana es el más reciente condominio de Puerta Real, uno más de toda la historia que lleva Puerta Real desarrollándose aquí en el municipio de Querétaro. Ya son más de 20 años desarrollando condominios y desarrollando un estilo de vida hasta el punto de ya convertirse en un referente de ubicación dentro del estado, principalmente del municipio de Corregidora, pero pues esto está pegado a Querétaro. Uh-huh. Entonces, este Triana es el nuevo condominio donde cambiamos, modernizamos y actualizamos todos nuestros modelos, nuevos acabados, nuevos diseños, nuevos espacios, nuevos materiales, todo para brindarle a la gente un producto nuevo que esté lleno de características que puedan aprovechar y no sientan que es comprar una casa, si no es comprar un estilo de vida que están buscando, que incluya calidad, que incluya tranquilidad, ubicación, toda la parte familiar y de los espacios que estamos tratando de brindarle a las personas.
11: Ahora, han diseñado un proyecto con tres opciones comerciales, sí, distintas. Bueno, obviamente el diseño se parece, pero con características diferentes. Caso de una casa muy grande, una casa intermedia y una casa un poco más pequeña. Cuéntanos un poco, ¿con cuáles quieres que ¿Con cuál los quieres recibir?
14: Bueno, hoy los recibimos en esta casa, que es el modelo Aldaya, que es una casa familiar. En las tres casas la realidad es familiar, es un condominio que está buscando una integración familiar para diferentes tipos de necesidades. Esta casa en particular es una casa modelo Aldaya de 187 metros cuadrados de terreno, 175 metros de construcción, tres recámaras, las tres recámaras con su propio baño, con sus closets, la recámara principal con su vestidor y su walk-in dress. Es una casa que tiene de jardín, 77 metros solamente rodean el jardín más la cochera. O sea, 77 es solamente el área jardinada más la parte de cochera. Todas las casas en Puerta Real son 100% independientes y lo que buscamos es brindar espacios, es generar una casa que desde que la gente la venga a ver, digan, esto es distinto, esto no son cuatro paredes, este no es el pasillo de servicio, esta es la casa donde yo puedo ver a mis hijos crecer, donde yo puedo ver a mi familia convivir entre todos.
12: O sea, ¿no se tocan los muros entre casas?
13: No. No, okay. Son muros independientes y eso es buenísimo.
12: O sea, hay aire entre los muros, pues.
13: Ajá, y ¿sabes qué me encanta? Que Juan Carlos decía algo bien interesante fuera del aire y casi arrancando el programa. Nos decía, yo me veo viviendo aquí con mis hijos y mi familia, ¿no? Es decir, ¿cómo Triana piensa en cada estilo de vida? Porque la vez pasada tuvimos la oportunidad, JC, de platicar con un matrimonio que ya es un matrimonio que ya no tiene hijos pequeños, ya prácticamente están ellos dos solos y buscaban casa de una planta, que también es súper difícil hoy en día encontrar casas de buena calidad, con buenas dimensiones, de una planta, y aquí también tienen desde una planta hasta el casonón que tenemos al lado.
14: Sí, así es, tenemos casas de una planta que son desde dos recámaras hasta la casa más grande que tiene cuatro recámaras, cuatro y medio baños. Todas van cubriendo necesidades porque nos hemos dado cuenta y entendemos a la gente que hoy es muy difícil para las personas mayores que dicen, ¿sabes qué? Yo ya terminé con mis hijos, yo ya no quiero un espacio muy grande.
13: Ya no quiero escaleras.
14: No quiero escaleras, quiero comodidad y practicidad. Y nosotros pensando en esas necesidades queremos ofrecer este modelo de casa que es el modelo Lesaun, que son 187 metros de terreno con 90 metros de construcción, poquito más de 90 metros de construcción, y que brinda una calidad de vida para la gente que está buscando una necesidad de ese tipo.
11: Fíjate que yo vivo aquí en esta zona y la verdad es que vivo muy contento y muy llevo poco, relativamente desde diciembre, y ya me acostumbré a las vialidades, que son importantes, porque hay muchas maneras de llegar aquí. Y también de salir.
14: Sí,
11: que a veces hoy nos estamos topando con muchos desarrollos que ya son, pues viven muchas personas y salir es complicado en horas pico o inclusive llegar a tu casa en la tarde ya que vienes cansado es complicado. Y aquí la verdad es que no pasa eso.
14: Sí, nos hemos contado con un Querétaro que es creciente, que se empieza a tener saturación de avenidas. Y somos muy agradecidos y afortunados de tener una avenida que se llama Avenida Puerta Real, que te da salida directa a la carretera Celaya-Cota en dirección a Querétaro, con la cual tú puedes recorrer ayer de esta zona de aquí hasta Los Arcos a las 2 de la tarde. El Google Maps a mí me marcó 15 minutos.
11: Sí.
14: Y la realidad es que de cualquier otra zona es muy complicado poder cruzar toda la ciudad,
11: claro,
14: en ese tiempo y sin ir a máxima velocidad ni nada, sino respetando los límites y tener 15 minutos de distancia es excelente.
11: Lo que pasa es que antes te tenías que meter justo por la Avenida del Jacal. Ajá. Y llegar a la glorieta de Puerta Real, luego meterte y no había una salida. Hoy sí existen inclusive dos salidas para poder llegar a la carretera y saltarte todos los semáforos y todo ese tráfico que se genera en esas colonias.
14: Sí, justo a las personas cuando vienen a nosotros o cuando tienen duda, oye, ¿qué ven ahí? Siempre les preguntamos, ¿tú estás buscando ubicación? ¿Tú estás buscando calidad? ¿Tú estás buscando un sello que respalde la construcción de la casa? ¿Tú estás buscando plusvalía? Ah, bueno, lo que estás buscando es Puerta Real.
13: Oye, y además, esto que hablas de la calidad de vida, estamos pues muy cerca de la carretera, no hay una conectividad importante para una salida importante. ¿No se escucha ruido, JC?
14: Sí, no.
13: Está súper a gusto, está tranquilísimo, no escuchas nada, como si estuvieras desconectado de la vida ordinaria.
14: Y ahorita estamos dentro de la casa y tenemos semiabiertas las ventanas. Ajá. Del jardín y no hay ruido vehicular porque no. Las bardas que nos rodean son muy amplias y la realidad es que también la ventanería que ponemos en las casas nos permite aislar un poco el sonido.
13: Eso está maravilloso. Para las personas que nos escuchan, que quieren venir a conocer los proyectos que ustedes tienen, las casas muestra, ¿cómo podemos llegar, JC?
14: Hay tres vías de acceso, como comentaban. Uh-huh. La principal o la que más me gusta a mí es entrando por la carretera Celaya-Cuota. Ajá. Antes de la caseta dar vuelta en U y entras a Avenida Puerta Real, y nosotros estamos aquí en las oficinas de ventas y en el condominio de Triana. Y la otra podría ser Avenida El Jacal, seguir todo derecho desde Jardines de la Hacienda, cruzar todo derecho hasta llegar a Puerta Real, dar vuelta a mano derecha y llegas a las oficinas de venta. Y el otro acceso es por Constituyentes, todo derecho en el puente de Tejeda, dar vuelta a la derecha y llegas directamente a Puerta Real.
13: Que por ahí es donde yo me vine el día de hoy. Yo transité este camino y la verdad es que me quedó muy práctico. Yo vengo desde la zona norte de la capital y, bueno, llegué en 20 minutos.
14: El tener accesos hoy a un lugar es lo que marca la diferencia, y tener la facilidad de, oye, hoy pasó algo en la carretera, no pasa nada, yo me puedo ir por Avenida El Cajal, o me puedo salir por Zaragoza, o me puedo salir por Constituyentes, eso es lo que le genera valor al lugar donde tú estás viviendo.
13: 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No hay pierde, así de sencillo. Les mandamos la ubicación, les mandamos el brochure, pero no hay como que vengan, que dimensionen la casa, que vivan los espacios y que se imaginen aquí.
14: Sí, que vengan, que lo conozcan, que lo vivan y que empiecen a visualizarlo. Comentábamos ahorita, ¿dónde voy a poner el asador para el mundial? ¿Dónde voy a poner la pérgola? Porque tienes el jardín, tienes el espacio y la casa te está invitando a visualizarte viviendo aquí.
13: Yo me traería a vivir a gustito. Seremos unos compás.
12: La que transmitieron la vez pasada es la que la
13: no, grande. Ahorita la vas a ir a ver, José. Te sí, vas
12: de hecho,
13: a enamorar.
12: De hecho, quisiese. ¿Son los mismos modelos, son los mismos modelos evolucionados o son completamente distintos?
14: No, son distintos.
12: Ok.
14: Son nuevos modelos aquí en Villa Triana.
12: Perfecto.
13: No, te vas a enamorar. ¿Qué tal nos quedamos de enamorados la vez? Bueno, ya queríamos poner hasta la alberca, ¿sí o no?
11: Sí.
14: La casa grande.
11: Y la carne asada.
14: La casa Sansa trae 111 metros solo de jardín que rodean toda la casa.
12: 111 de puro jardín.
14: De puro jardín.
13: No, está. Entonces,
12: el terreno total
14: 272 metros de terreno, no, con 200 metros de construcción.
12: Está de lujo.
14: Cuatro perfecto. Recámaras y una en planta baja.
12: Si alcanza la alberca fácil.
13: Sí. No sabes, bebé, es que puedes hacer hasta una alberca canal de cuadradita nado. Sí. O hasta un carril de nado. Ahorita que la ves, ahora vas a decir, hermana, aquí podemos vivir.
12: Ahorita
13: de
12: voy
13: retiro.
12: A ir, hermana. Ahorita voy a ir.
11: ¿A quién te refieres, hermana? Como hermana?
13: A ella. A mí. A Ellone.
12: A
13: Ellone.
12: A mí.
13: A ella. A Ellone, mi hermana y brother.
12: Así es.
13: Muchísimas gracias, Jaycee. Más adelante vamos a platicar contigo porque también es muy interesante conocer los planes de financiamiento, qué esquemas de financiamiento trabajan. ¿Qué te parece si adelante lo platicamos?
14: Sí, claro que sí. ¿Sí?
13: Me parece perfecto. Estamos en vivo desde Triana, by Puerta Real, aquí en Avenida Camino a Vanegas, número 2, fraccionamiento Puerta Real. Vámonos, porque es la hora del pan.
12: La hora del pan. Panadero y el pan.
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13: Bueno, muchachos, vámonos con música en vivo desde Triana by Puerta Real.

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1: La hora exacta es 7:11. 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
16: Las principales causas de que no se cierren ventas suelen estar en el proceso, no en el cliente. Primero, mala calificación. Se invierte tiempo en prospectos sin necesidades reales, sin presupuesto o sin poder de decisión. Segundo, falta de entendimiento del problema. El vendedor propone antes de comprender y la solución no conecta. Tercero, débil manejo de objeciones. Cualquier duda del cliente detiene el avance. Cuarto, no pedir el cierre. Muchos vendedores presentan bien, pero no solicitan la decisión. Quinto, seguimiento deficiente. Se enfrían oportunidades por falta de constancia. Y sexto, propuestas de valor poco claras o diferenciadas. Cuando corriges estos puntos, el cierre deja de ser suerte y se vuelve consecuencia del método.
17: Si tienes alguna duda o algún tema de interés, contáctame a través de mis redes sociales, Instagram, Facebook y LinkedIn. Jaime Robledo, MX.
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19: Bueno, son las 7 de la mañana con 17 minutos, 7 con 17 a través de Exa 95.5. Oye, un saludo muy cariñoso a mi querido Adriano. Adriano, buongiorno, Adriano, que vive en Módena, Italia.
20: Ay, Adriano.
19: ¿Y qué me mandó? ¿Sabes qué me mandó, bebé?
20: ¿Qué te mandó?
19: Una carta. Desde Italia, una carta,
20: ¿escrita?
19: Carta
20: por
19: escrita
20: correo.
19: Por correo, qué con vaciado. Timbre y todo. Ayer me dio mucha emoción, la recibí casi y así lloré, y no pude pasar por ella, me la mandó a la estación, y ya le dije a David que me tire paro para recogerla. Adiós.

0: No, yo sí traigo, en el carro traigo un paquete de libros de chiste malo. Siempre cargo de emergencia mi libro de chiste malo. Si quieren venir, ¿dónde estamos ubicados, Tere?
1: Estamos aquí en Avenida Camino a Vanegas, número 2, fraccionamiento Puerta Real, Triana, by Puerta Real. Cuando lleguen al fraccionamiento, a la privada, a Villa Triana, le dicen al señor de vigilancia: vengo con los papayos, y él les da el acceso para que vengan a recoger su librito del chiste malo o contar su chiste si están cerca.
0: Aquí los esperamos. Estamos en la segunda casa muestra para que nos puedan ubicar. Mientras tanto, vamos a escuchar entonces los chistes de los niños.
2: Chiste malo, adelante. ¿Qué le dice una popó contenta a una triste?
3: ¿Qué le dice?
2: ¿Por qué tan aguada? Bye, papá, yo soy José. Saludos a Vania y Mateo, a ver quién llega a la escuela. Soy José Manuel del Instituto La Paz, bye.
0: Mira, de La Paz, saludos a La Paz.
4: Chiste malo.
5: Adelante.
4: ¿Por qué Fiona dejó a Shrek?
5: ¿Por qué?
4: Porque quería un hombre maduro. Saludos, papá. Yo soy Mati de la escuela, sí, Beto.
6: Está muy verde.
4: Déjale paso a mi hermano. Chiste malo.
5: Adelante.
4: ¿Por qué a los calvos no los dejan tener ideas?
0: ¿Por qué?
5: ¿Por qué?
4: Porque tienen ideas descabelladas. Saludos, papá. Yo soy Max de la escuela, Beto.
0: Saludos a la Beto. Adiós.
7: Buenos días, papá. Yo chiste malo.
8: Adelante.
7: ¿Qué le dice una pompirijos a otra pompirijos?
8: ¿Qué le dice?
7: Nada, porque no existen. Señora Rosalía. Papayos, sí, que tengan un día papayoso.
0: Ah, un día papayoso.
6: ¿Dónde me vieron? Que sí saben.
0: Qué buena onda.
9: Hola, papá Dios, soy Santi del Instituto Franco Queretano.
0: Santi.
9: Chiste malo.
10: Adelante.
9: ¿Qué me dice una banana a otra banana? Hasta banana.
0: Hasta banana. ¿Cómo se despide una banana? Hasta banana.
1: Hasta banana.
11: Buenos días, papá Dios. Chiste malo.
0: Adelante.
11: Doctor, cuando me toco la rodilla, me duele. Cuando me toco el pecho, me duele. Cuando me toco la cabeza, me duele. ¿Qué tengo? Lo que usted tiene es el dedo roto. Bye, papá, yo a mi hermano Rafa, yo querido del colegio Montessori. Bye.
1: Saludos, Leo.
12: Es la quinta.
0: Hay un bebé ahí.
1: Es Rafita.
0: ¿Ah, sí?
1: Ajá, es el bebé Rafita.
13: Chiste malo.
1: Adelante.
13: Mamá, me picó una serpiente.
14: ¿Cobra?
13: No, gratis. Hola, papayos. Bye. Soy de la escuela Washington.
0: De la Washington. Adiós.
15: Hola, papayos. Soy Aitoa.
16: Chiste malo.
15: Adelante.
16: ¿Qué
15: le dijo?
16: ¿Pes?
15: A otro.
16: ¿Qué le dijo?
15: Nada.
16: Muy bien.
0: Lo hizo muy bien.
15: Adiós, papá. Yo soy Ainhoa.
0: Vaya, Ainhoa. Ahí tienes que entra Jesús a un bar, Jos. Ajá. Uh-huh. Y todos se empiezan a reír. Es que es la gracia del Señor. Es un chiste.
1: Ese está bonito. Ese sí me gustó.
17: Hola, papayos. Buenos días. Soy Sofi. Chiste malo.
1: Por Sofi.
17: Doctora, ¿tendré cura? Por supuesto, cura, misa y funeral.
1: Ay, no.
17: Adiós, papayos. Saluden a mi mami Lupita, que está trabajando en Uber, y mi abu.
0: Saludos.
17: Bye.
0: Adiós. Este es el primer audio que mando, dice. A ver.
18: Buenos días, papayos. Chiste malo.
0: Adelante.
18: Van dos pollitos a un restaurante y un pollito dice pío. Y el otro le responde, pie lo que quieras.
0: Saludos, Emanuel. Ese es Emanuel García, que es su primer chiste malo que cuenta.
1: Eso, Emanuel.
0: Saludos. ¿Qué más?

0: Tenemos aquí, papayos, buenos días, muchas gracias por los boletos. Ah, no, es otra cosa. Ah, sí, para los boletos del evento del aniversario, mi hijo Santiago, Calzada, de Cuervos Corregidora, se la pasó súper bien. Soy Yuri. Muy bien. Qué bueno que disfrutó.
1: Oye, es el pequeño.
2: Buenos días, papayos, chiste.
1: Es el pequeño que nos regaló un botón. El botón de los cuervos de béisbol de aquí de Corregidora. Okay. Saludos para él.
2: Buenos días, papayos. Chiste malo, chiste malo. Adelante. A ella le gusta la gasolina.
3: ¿No puedes cantar algo más educativo?
2: A ella le gusta la mezcla de hidrocarburos derivados de petróleo. Saludos al Colegio Plenos y soy Alfredo.
0: Alfred, un abrazo.
1: Gracias, Alfred.
4: Hola, papayos. Chiste malo, chiste malo.
0: Adelante.
4: Se estaban dos niñitos platicando y le dice uno al otro: oye, ¿por qué tu tío le dice el testigo de Jehová? Dice: ah, es que siempre va a la casa a tocarnos.
0: Oye, les tengo una propuesta, papayos.
5: A ver.
0: Nunca lo hemos hecho, pero creo que vale la pena. ¿Cuándo es el Día del Padre?
5: El tercer domingo de junio.
0: Junio. ¿Les parece si el viernes, un día antes del Día del Padre, le pedimos a los papás y a los hijos, papás, hombres, y a los hijos, que graben un chiste en común?
5: Sí.
0: ¿Les late? Para,
1: ay, gusta, ay, sí.
0: Para que el viernes, para que lo vayan preparando y para que lo vayan entrenando.
5: Ensayando.
0: Papás y ensayando. Papás e hijos, el Día del Padre, ese es el regalo que les vamos a dar, que cuenten un chiste en común entre ustedes y los vamos a pasar todo ese viernes.
1: Perfect. En esta ocasión cae el domingo 21 de junio.
0: Entonces sería
1: el Día del Padre.
0: El 19.
1: Así es.
0: El día 19, que es viernes, ¿ok? Para que lo vayan preparando y vayan ensayando. Uh-huh. Muy bien.
6: Buenos días. Chiste malo, chiste malo.
1: Adelante.
6: ¿Qué me dice un pino en una farmacia? Busca pina.
1: Ay.
7: No, chiste malo.
1: Adelante.
7: Adelante. ¿Qué hace un zombie a las 3 de la tarde? ¿Qué hace?
8: Oye,
7: sombra.
8: Fútbol femenil de Nuevo Continente, Zaragoza.
7: Adiós, papayos. Soy Zidane, que vengo con Romario y Gaby. Vamos de camino a mi escuela, Naciones Unidas.
1: Es que acuérdate que su papá es súper fan del fútbol.
0: Sí.
1: Y a sus hijos les puso el nombre de futbolistas.
0: Me queda literal.
1: Claro. Oye, un saludo, hermana, mi querida Lucy, que dice que está 6'7". Que ya va a la escuela, dice, en camino a la prisión. No,
6: chiste
1: Lucy,
6: malo,
1: pórtate
6: malo.
1: Bien, hermana.
6: ¿Qué hace una laptop en el mar? Va navegando.
0: Claro.
6: Bye, papayos.
0: Bye, que te vaya súper bien. ¿Qué más?
9: Chiste malo, chiste malo.
0: Adelante.
9: Adelante. ¿Qué le dice un mono a otro mono? Buenos días. Bonito día.
0: Bonito
9: un saludo
0: día
9: a los del Salesiano. Me llamo Valentina.
0: Saludos al Salesiano, Valentina. Vale.
10: Hola, papayos. Buenos días. Chiste malo, chiste malo. Adelante. Doctora, doctora, me siento muy mal. ¿Tengo cura? Sí, tiene cura, exorcista, misa y funeral.
0: Saludos, mira quién va llegando, Tere.
1: ¡Hola!
11: ¡Hola!
1: ¡Qué guapa!
0: Hola. ¿Cómo estás?
1: ¿Cómo estás?
12: Bien.
1: Michelle, ¿cómo andas, Michelle?
12: Bien.
0: ¿Quieres contar un chiste?
1: Sí, sí. Mish. Venga, échale, Mish.
12: Chiste malo, chiste malo.
1: Adelante, ¿sí? Michelle.
12: ¿Qué hace una piña en la cola de una fila? ¿Por qué sacan a la piña de una fila?
5: ¿Ah, por qué sacaron a la piña de la fila?
1: Porque se portó mal.
12: No.
1: ¿Por qué?
12: Porque es una piña colada.
1: ¡Ay, no!
0: Oye, ¿qué escuela vas?
12: En el Nuevo Continente.
0: Ah, está aquí cerquita.
1: Ahí están los delfines, mira, del Nuevo Continente.
0: ¿Vienes por tu libro?
12: Sí.
0: Bueno, ya te lo pasamos.
1: Ahorita te vamos a pasar un libro porque si no, no llegas a la escuela. Ahí va David. ¿Vas a ir tú por el libro, bebé? Eso. 7:28 a.m. Dice producción que es momento de ir a la pausa comercial. Y regresamos. Estamos transmitiendo desde Triana, by Puerta Real.
5: Señor.
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0: 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La hora exacta es 7:32. 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
18: Por allá.
19: Oigan, son ya las 7:37 a través de Exa 95.5. Muchachos, vámonos con el resumen local. El gobernador de Querétaro, Mauricio Curi González, encabezó la segunda sesión ordinaria 2026 del Consejo Estatal de Protección Civil, donde pues se aprobó la declaratoria de emergencia por la temporada de lluvias y ciclones tropicales de este año, con el objetivo de fortalecer la capacidad de respuesta ante posibles emergencias o contingencias. Durante la sesión, el mandatario estatal destacó que la prioridad del gobierno es proteger la vida y el patrimonio de las familias queretanas mediante estrategias enfocadas en la prevención y coordinación interinstitucional.
18: Al ser cuestionado sobre la propuesta legislativa que presentó el alcalde de Corregidora, donde se busca juzgar a menores de edad como adultos en delitos de alto impacto, el fiscal general del estado de Querétaro, Víctor Antonio de Jesús, respondió que sí debe haber una reflexión en el tema. Sin embargo, consideró que la propuesta debe discutirse tanto en el Congreso local como en el Congreso de la Unión, ya que actualmente hay una legislación federal que regula este aspecto.
20: El presidente municipal de Querétaro, Felipe Fernando Macías, señaló que se ha disminuido hasta un 20% la incidencia delictiva en la capital, con datos del Secretariado Ejecutivo del Sistema Nacional de Seguridad Pública. El alcalde aseguró que existen rubros en los que se registra un decremento del 35% en materia de incidencia delictiva, lo cual dijo es resultado de la estrategia que se tiene con esquemas con las guardias cívica, auxiliar y vial, así como con colaboración entre los tres niveles de gobierno.
21: ¡De gobierno!
19: Y en más información, el secretario de gobierno del municipio de Querétaro, Miguel Ángel Torres Holguín, confirmó la detención de dos mujeres por presuntamente hacer pintas en una de las piezas de la exposición de balones Querétaro, la capital de la cultura futbolera. Explicó que en el Jardín Cenea se lleva a cabo una manifestación en favor de Palestina en la que participaban mujeres. Y posterior a este movimiento, dos jóvenes habrían generado pintas relacionadas con temas políticos, aludiendo a los artesanos en uno de los 16 balones expuestos en el andador de 5 de mayo.
20: Insisto, y discúlpenme que me escuche así de crudo y duro, pero ¿ustedes creen que pintando un balón de los que está en exposición se va a acabar el problema en Palestina?
18: No.
20: ¿Me
18: explico? Traigo pinto.
20: No. Y no les digo a esas mujeres, a esas personas, ¿cómo diría mi mamá?
18: Sí.
20: Que se rayaran.
18: Fíjate, diferente lo que ocurrió justo allá. El ejército israelita interceptó barcos con activistas y con gente que iba a ofrecer ayuda a Palestina. Estoy hablando de médicos, estoy hablando de gente que iba a chambear.
20: Pero llevaban ayuda.
18: O sea, no andaban rayando balones, ¿no?
20: Exactamente.
18: Entonces, bueno, Israel lamentablemente los intercepta y justo
20: y no llega la ayuda.
18: Justo ayer deportó a 400 individuos, hombres y mujeres, hacia Turquía, y no los dejó entrar a ayudar a nadie. Eso es bien distinto, andar rayando balones, creo yo.
20: Exacto. El secretario de gobierno del municipio de Querétaro afirmó que la casona de el andador Independencia, que será una extensión del mercado artesanal, va a contar con un museo sobre la historia de los artesanos en la entidad. Indicó que lo que se busca con este museo es la atracción de visitantes, pues este también será un espacio donde los comerciantes, los artesanos, podrán ofertar sus productos.
18: ¿Cuál casona de andador Independencia?
19: ¿En Independencia?
18: Dice.
19: ¿No será
18: Casona del Andador Independencia?
19: Ah, caray, ¿no será el Andador Libertad?
18: Yo pienso
19: porque al lado de la Galería Libertad sí está la Casa de los Artesanos, ¿te acuerdas?
18: Estaba el teatro.
19: El teatro enfrente del teatro. Ajá. Así es.
18: Pero Independencia,
19: a mí, yo Andador Independencia no conozco, honestamente, hermanos, lo ignoro. En el centro, yo que viví ahí muchos años cuando era joven y bella, pues no ubico el Andador Independencia.
18: Hace mucho tiempo.
19: Ubico el Andador Libertad, que justo pues ahí está la Casa del Artesano. Amigo, ¿te acuerdas al lado de la Galería Libertad? Ahí sí está la Casa de los Artesanos, en donde el DIF expone las piezas que puedes adquirir. Pero Andador Independencia no me suena. Yo creo que andan como, andan bien mal de su cerebro. A mí no me andan confundiendo ahorita, hermanos, porque yo ya estoy grande y ya me pierdo bien fácil, hijos.
18: Porque,
19: y
18: a ver,
19: soy una perdida, ¿verdad, Gustavo?
18: Pudiera ser a partir que como de corregidora para allá. Pasas
19: no,
18: por casa,
19: bebé,
18: de...
19: pero no hay Andador Independencia en el centro. Tú y yo vivimos pues, ahí sí, forever and ever.
18: Estoy tratando de escudriñar. Mira, en mi
19: está
18: mente.
19: Está el Andador Libertad, el Andador Vergara, 5 de mayo, parte de Pasteur, 16 de septiembre, el Matamoros, que está atrás del Rosalío Solano.
18: El que está atrás de la Iglesia de la Merced, ¿cómo se llama?
19: Es el Andador Progreso. Afuera, atrás de del Templo de la Santa Cruz, de la Merced más
18: la
19: bien,
18: Merced,
19: es el Andador Progreso. Ahí está la Panadería Centeno.
18: ¿Cómo se llama el donde estaba el bar, gracias a Dios?
19: El bar, gracias a Dios, es Libertad todavía. Acuérdense,
18: libertad.
19: Es Libertad. Es correcto.
18: No, yo no en mi
19: no
18: mente.
19: No hay otro,
18: en,
19: no hay uno, Raúl.
18: En mi mente no tengo un Andador Independencia.
19: En la Zacatec. Pero ya, pero acuérdate que se, pero se llama ahí, Andador, ¿no? Progreso, bebé, acuérdate. Ah, sí, sobre Independencia. El Andador Altamirano también. Hay un pedacito de Altamirano. Perdónanos, bebé, pero aparte, ¿quién lleva la batuta?
20: Tú.
19: Yo,
20: por eso no he dicho
19: ¿quién
20: nada?
19: Es la gerente del programa hoy?
20: Tú.
19: Ah, entonces vamos a quedarnos a hablar de andadores.
18: Así
19: ¿no
18: es.
19: Cierto?
18: Así es.
19: Bueno,
18: así
19: vas.
18: Es. Bueno, así Jalpan, es. La UCEBEC
19: así es.
18: Puso en marcha el taller Crianzas Responsables, una estrategia dirigida a madres, padres y tutores para fortalecer la corresponsabilidad familiar y promover entornos de sana convivencia para niñas, niños y adolescentes. La coordinadora general de la UCEBEC, Irene Quintanar, encabezó el arranque de las actividades en las que participaron 186 madres y padres de familia.
20: Vamos al municipio de El Marqués, porque el presidente municipal de Marqués, Rodrigo Monsalvo, en coordinación con el director del Instituto de la Vivienda del Estado de Querétaro, Carlos Astudillo Suárez, encabezó la entrega de 5 obras de ampliación de vivienda en distintas comunidades de la demarcación. Estas acciones, impulsadas por IBEC, en conjunto con la Secretaría de Desarrollo Social del Marqués, contemplan la ampliación de servicios y espacios habitacionales con el objetivo de reducir a las condiciones de hacinamiento y brindar a las familias beneficiarias entornos más dignos, funcionales y adecuados para su desarrollo integral.
19: Me gustó muchísimo cómo lo leíste.
20: Muchas gracias.
19: Muchísimo. Oigan, vámonos. Bueno, no nos vamos, mejor nos quedamos, porque estamos aquí en Little Town, Town, Town.
18: Al pueblito, Town, Town.
19: Es correcto. En sesión extraordinaria de Cabildo, el H Ayuntamiento de Corregidora aprobó presentar ante la 61ª Legislatura la iniciativa de ley que reforma el Código Penal del Estado de Querétaro para que las y los adolescentes que cometan delitos graves puedan ser juzgados como adultos a partir de los 15 años de edad. El presidente municipal de Corregidora, Chepe Guerrero, expuso la iniciativa ante los regidores, donde destacó que la reforma pues no busca criminalizar a las juventudes, sino proteger a las familias de Querétaro.
20: Hola. Listo, son las 7:45, 7:45 es el resumen de noticias aquí en La Papaya, presentado por, cierto.
19: Vámonos a la pausa. Así es, vamos a la pausa comercial y regresamos en vivo y directo desde Triana, by Puerta Real.
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0: 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La hora exacta es 7:50. 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
16: 7:54 en vivo desde Triana, by Puerta Real, teléfono 442-213-7000. Está súper sencillo y fácil de aprender. 442-213-7000. Ahora bien, también pueden visitar su página web puertareal.com.mx. Y Juan Carlos, hace rato, en la primera intervención, nos quedamos así a medias luces para saber qué tipos de crédito podemos pues implementar aquí en Triana para comprar alguna de las casas que tienen como propuesta para nosotros. ¿Aceptan todo tipo de crédito o crédito bancario o hay apartados? ¿Cómo funciona?
7: Sí, bueno, lo primero es venir, conocer la casa, ver la ubicación que te gusta, hacer el apartado y a partir de ahí empezar a platicar de cuál es el esquema que vas a querer caminar. Nosotros tenemos un área especializada en titulación con la cual logramos asesorarte de principio a fin y acomodar o limpiar un poco el caminito para que sea más fácil para ti transitarlo y llegar al punto de decir, ah, bueno, gracias por apoyo de crédito, y puede ser con Infonavit, puede ser Cofinavit, puede ser el tradicional bancario, todas las múltiples combinaciones que podamos tener ahí, nosotros las manejamos.
17: Oye, ahora cuéntanos un poco a las personas que vienen, hace rato te preguntaba yo quién había venido el control remoto pasado. Me dices que el fin de semana vienen pues muchas familias buscando pues una casa donde puedan acomodarse y poder pues vivir al final del día todas las experiencias, todos los sueños que uno tiene, se viven primero dentro de una casa, ¿no?
7: Así es.
17: ¿Quiénes están viniendo aquí?
7: Familias, esta es una zona familiar. Corregidora se ha destacado mucho por ser una zona familiar, por la ubicación, por la cercanía a las escuelas, por la cercanía a hospitales, por la cercanía a centros comerciales. Es una ubicación muy privilegiada y los espacios diarios, áreas abiertas, perdón, son lo que permite que este sea un condominio y un desarrollo familiar. Entonces, muchas familias son los que vienen buscando y cuando llegan se dan cuenta que no estamos, posiblemente hasta nos estamos quedando cortos en la descripción de las casas y en la descripción del condominio, porque una vez que tú lo ves y lo puedes vivir, te das cuenta del alcance que tiene un lugar como este.
16: Ahora, pues Corregidora, el municipio como tal, JC, también ha crecido muchísimo en los últimos años. Mencionabas ahorita todo tipo de servicios que tenemos cerca de Triana, las vialidades y la conectividad, que es importantísima. Pero lo que me encanta es al interior, porque también ustedes pues conservan mucho esta parte que mencionas de poder tener una buena relación entre vecinos. ¿Qué amenidades vamos a encontrar dentro de Triana?
7: Dentro de Triana, aparte de tener las áreas verdes y los espacios en las vialidades, tenemos alberca, palapa con asador.
16: Wow.
7: Agregamos una cancha de picketball, que es un deporte de raqueta.
17: Picketball.
7: Es un deporte de raqueta, que es el deporte de raqueta de más crecimiento en Estados Unidos, que es muy accesible, no es costoso como pudiera ser los otros con el equipamiento, es muy familiar y lo que buscamos es justamente eso, tener áreas de integración donde los niños, las familias puedan convivir dentro. Me gusta mencionar mucho la ubicación que tenemos alrededor, pero ahorita decías algo muy clave. Lo importante es dentro del condominio, lo importante es dentro de tu área privativa, que es tu espacio, tu jardín, que no necesitas salir porque aquí tienes todo.
16: Claro.
18: Perfecto. Oye, ahorita nos platicabas también esta como configuración que yo te decía, bueno, ¿qué hacen aquí en la cochera? ¿La cierran? ¿Qué hacen? No. A ver, la idea es que justamente quienes aquí habitan tengan esta sensación como de libertad, de espacio, de andar, de caminar, de salir, de convivir.
7: Así es, buscamos que se noten los espacios de las casas, porque para nosotros hubiera sido más fácil pegar todas las viviendas y mandar las cocheras al frente, pero queríamos ofrecerle algo más a la gente que simplemente cuatro paredes, tres habitaciones, etcétera. Queríamos ofrecerles algo más y ese algo más era su espacio privado, era su área de convivencia, es un área donde tú te sientes que tienes algo más que una casa, sino puedes hacer partícipe no solo a tus integrantes de familia que viven directamente en la casa, sino al tener el área tan abierta, poder invitar amigos, poder invitar a la familia y hacerlo un área común. Lo comentamos hace rato, nosotros no ponemos bardas al frente, la gente decide si quiere poner su reja para el jardín, por si tienen mascotas que no estén saliendo, pero buscamos que sean áreas abiertas y que el condominio se vea de esa manera, un lugar abierto y seguro.
17: Justo para allá iba, porque el lugar se presta mucho para que tú estés dentro de tu casa y a lo mejor tus hijos puedan estar afuera y tú con toda la tranquilidad de que están bien, es decir, un tema de seguridad. Como está estructurado, digamos, el desarrollo se presta para eso por las áreas también comunes, pues se puede dar sin la necesidad de que tengan que salir de aquí del fraccionamiento.
7: Sí, a lo largo de la historia de Puerto Real es padre mencionar cómo nos ha tocado ver la evolución de los condominios. Cuando empieza la primera persona que entra, la segunda, una vez que se empieza a llenar el condominio, empieza a tomar una vida y un ritmo.
17: Claro.
7: Muy
17: amistades.
7: Exactamente, claro. Es muy divertido ver cómo empiezan a crearse microcomunidades dentro y todos son en pro de que todo vaya bien. Y uno puede ir a los condominios pasados de Puerta Real y te asomas y te das cuenta que sigue el área verde, que sigue funcionando, que sigue limpio.
17: Claro.
7: Y eso es el reflejo de una buena planeación. Y ahí es donde tú puedes acentuar que sí ha habido una plusvalía y un crecimiento para toda la gente.
16: Y justamente me voy a enfocar en la plusvalía, JC, porque la vez anterior que te visitamos y que nos explicabas un poquito la ganancia que tiene la persona que invierte desde el momento uno, pues la verdad es un rendimiento seguro, es un rendimiento que no te lo dan en cualquier lugar, porque la zona está hecha para que esa plusvalía sí se dé.
7: Y como Puerta Real es una zona que ha sido desarrollada por Puerta Real, genera que tampoco haya una sobreoferta sobre productos, sobre... Entonces eso permite que la gente que decide no vivir sino invertir, tenga una renta rápida, que pueda mover su propiedad rápidamente y que siga generando esa plusvalía, porque la oferta por este tipo de viviendas es muy alta.
16: Claro.
7: Por lo mismo que no está saturada la zona.
18: Está increíble. Y bueno, para la gente que ya está calculando, ¿no? Así, ay, mi casa. ¿Qué formas o qué caminos hay para comprar una casa aquí?
7: 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Mencionar que este condominio Triana ya está llegando al punto del proceso de escrituración. De hecho, la próxima semana es cuando empezamos a entregar la primer casa de aquí del condominio.
16: Buenísimo.
17: Muy bien, pues nada más repetirles la ubicación para quienes no son de Querétaro y acaban de llegar a vivir acá, que sepan en dónde estamos para que puedan tomarlo como una alternativa.
7: Estamos en Avenida Puerta Real. Casi al llegar a la carretera Cuota, Celaya Cuota, tenemos tres vías de acceso por la carretera Celaya Cuota, dar vuelta en U antes de la caseta, y esa es Avenida Puerta Real. Podemos entrar por Avenida El Jacal, todo derecho llega a Puerta Real, o podemos entrar por Constituyentes en el puente de Tejeda, dar vuelta a mano derecha, y todo el camino llega a Puerta Real.
16: 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Díganle, oigan, los escuchamos en La Papaya, mándenme por favor la ubicación y con mucho gusto aquí se los vamos a atender a todos. A todos. Gracias, JC.
7: No, gracias a ustedes.
16: Platicamos contigo en un ratito más. Son las 8:02 a.m.
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7: Adentro de cada condominio hay 200.
18: Sí, por las callecitas.
16: Bueno, pues ya estamos y aquí está el señor Gustavo Valdés Juárez. Tu segundo nombre es Gustavo Adolfo, como el temerario. Gustavo Adolfo, ¿cómo estás?
19: ¿Por qué Gustavo Adolfo?
16: Como el temerario, nomás se me ocurrió.
19: Nada más, así.
16: No más. ¿Cómo estás, Bus?
19: Hola, chiquitines, buenos días.
16: Bebé, hoy
19: bien,
16: bebé,
19: gracias.
16: Hoy sí te veo cansado, bebé, ya nos pegó la semana.
19: ¿Tú crees, comadre?
16: Sí, gordito, yo siento como que ya ahorita andas necesitando unos chilaquiles para levantarte, ¿eh, comadre?
19: Ay, sí, sí me hacen falta.
16: Ayer lo invité a almorzar y me rechazó la oferta, comadre.
19: Ah, caray. Pues tenía
16: su cita de verificación.
19: Comadre. Sí, si no me multan, me sale peor, comadre.
16: Sí, pues ya después te invitaré a mis taquitos.
19: Exacto, tengo que cumplir con mis responsabilidades como ciudadano.
16: Bebé, claro, eso es ser un adulto mayor. Felicidades,
19: sí,
16: comadre.
19: Bien mayor, comadre.
16: Bien
19: mayor. Bien mayorcísimo. Oigan, papayas, vámonos rápidamente con el reporte vial de los mensajes que nos estén llegando en este momento al WhatsApp, al 442-502-4685. 442-502-4685. el número de WhatsApp donde ustedes pueden hacernos llegar sus reportes viales, su denuncia papaya, como ya lo hace la terminación 9545. Dice Papayos, cero tráfico en el Fray Junípero. ¿Por qué no habrá tráfico el día de hoy hacia Bernardo Quintana? Desde el refugio también se comparten las cosas buenas, dice.
16: Sí, qué buena, claro, onda. Claro. Es una buena noticia. Para la gente que, sí,
19: es bien raro.
16: Para la gente que tiene que tomar este trayecto, bueno, pues sepan que está libre y que pueden manejar con mucha, pues con mucha tranquilidad, con fluidez, diría Gusito Bebé.
19: Exactamente, comadre. Pues todavía la próxima semana es cuando es el Consejo Técnico Escolar, ¿no? O
16: sea, hasta la otra, bebé.
19: Mira, qué chistoso, qué curioso, pero aprovéchelo. Aprovechelo y respete los límites de velocidad si transita por esta zona.
17: Dice, ¿qué tal, mis queridos papayos? Buenos días. Para reportar que ya están muy sumidas dos coladeras en el tramo del Mirador a Milenio y ocasiona tráfico por la disminución de velocidad o cambio repentino de carril para poder esquivarlo. Es del lado de Querétaro, después de pasar la franja fronteriza entre el Marqués y Querétaro. Ojalá y la pudieran acomodar. Muchas gracias.
16: ¿Qué crees, gracias, bebé? Que sí. Justo estas, no sé si se refiere a las que están pegadas, a las que están en el carril de la derecha. A mí me ha tocado cuando, pues ando en la zona de Milenio, del Mirador, sí están, bebé, están súper sumidas y sí tienes que hacerte un poquito a la izquierda y si no lo haces bien, puedes chocar con el auto que va en los carriles centrales. Entonces nos dicen que es el de Querétaro, ¿verdad?
17: Sí, es
16: el
17: límites. Y es
16: pasando la franja fronteriza. ¿Tú te encargas, bebé?
17: Yo me encargo,
16: ¿tú
17: sí?
16: ¿Tú te encargas? ¿Tú se lo puedes mandar a municipio?
17: Claro.
16: Gracias, Gordi, Gordi Lobo.
17: Quisiera reportar que urge, Gusito, que nos ayuden a pavimentar Avenida de la Piedra en Satélite.
19: Ok, muy bien. Hacemos llegar este reporte también a las autoridades. Dice por acá la terminación 9070. Buenos días, papayos. Buenos. Les vuelvo a reportar la poda que no deja ver el retorno después del rino. No deja ver para pasar y nos agrega aquí la fotografía. ¿En dónde es esto? No alcanzo a percibir.
16: A ver, bebé, ¿quieres que vaya a ayudarte? Ajá.
19: A ver, ven para acá, Teresita Maps. ¡Ah! Teresita Ways. No alcanzo a percibir.
17: Terelos.com.
19: O sea, dice que es el retorno del rino y sí se observa bastante poda, pero no alcanzo a ver bien.
16: ¿Le puedes hacer así para ampliar la imagen? Nada más aquí, mira. Aquí dice.
19: No, pues no sé. No sé.
16: Ese es por la parte de prolongación Pino Suárez, ¿no será?
19: Está como de ese lado, ¿verdad? Ajá. Sí, es cierto.
16: Aquí está como toda la zona de los niños héroes.
19: Ajá,
16: niños
19: tienes héroes, toda la razón.
16: Y yo le estoy diciendo al oído.
17: Ahí está.
16: Aquí está la zona de los niños héroes. Y aquí está por la niños héroes.
19: Tienes toda la razón, comadre. Tienes toda la razón, comadre. Es cierto.
16: Aquí está, es cierto. De este lado está el rino.
17: Bueno, ya se acabó el reporte vial. Muchas así gracias. Es. 8:07. Aquí
18: así
17: la
18: es.
17: Papaya.
16: Te pusieron así es, ¿verdad?
17: Así es.
18: Oye, pero te quiere quitar la batuta, ¿eh?
17: No. Es que hay un buen de mensajes. Es que
18: Guaraguay mandó corto y todo. Así. Ay,
16: no le hagas caso, ya sabes cómo es. Así es. Así es, Dave.
18: Así es.
16: Dave, ¿qué otro hay, bebé?
18: Así
16: no,
18: es.
16: Tú dale, bebé. Yo no te dije nada. ¿Quién fue?
17: El Salvador.
16: Ah,
18: es que yo me
16: Salvador,
18: di cuenta del despojo.
16: No, pero bebé puede hacer lo que quiera. Porque gracias. Este es su programa.
18: Del despojo.
19: Oye, dice por acá la terminación 6010. Papayos, buenos días. En la esquina de Paseo Constitución y Montesacro, en la colonia Cipreses, hay dos baches que entorpecen muchísimo el tráfico en la avenida. ¿Me pueden ayudar a reportarlo? Les anexo fotos y la ubicación. Muchas gracias por el reporte de la terminación 6010.
16: ¿Qué lees los mensajes?
17: Dice. Mírate los reportes. Dice reporte ya.
18: Buenos días,
17: reportes.
18: Papayos. Mi mensaje es para decirles que David Rincón es bien enojón.
16: No es cierto.
18: Y luego dice acá. Miércoles es reporte de recolección de tiliches y el día de ayer vinieron por ellos. Muchas gracias.
16: Ah, yo quiero que me recoge el tiliche.
18: Cógeme el tiliche. Luego,
16: eso me dio nuestra
18: limosna,
16: bebé.
18: A ver, es con los deditos, déjame por acá y luego me va.
16: No sabe.
17: Dos deditos.
16: Es con dos deditos, bebé, sí, por eso. Porque es mágico.
17: Eso,
16: ay, bebé, lo que es la tecnología.
17: Está fácil la vida.
16: La vida adulta
17: no es fácil.
18: La vida loca. Hubo carga vehicular en la Avenida de la Luz porque los trabajadores de una empresa les negaron la entrada por parte del líder sindical.
17: ¿Cómo crees?
18: Porque participaron en una manifestación el pasado lunes.
17: Y ya nos dejaron entrar.
18: Se enojó el líder sindical. Espérame.
17: Por acerosos, por rijosos.
18: Después lograron acceder a las instalaciones, pero que están en paro de labores.
17: ¿Qué tal?
19: Oye, dice por acá, papá, yo es un favor. ¿Con quién podemos dirigirnos? Ya que en el... En el refugio, para accesar por Zacatecas, se hace una fila enorme de hasta 15 minutos. Estamos parados ahí para dar vuelta, estamos a vuelta de rueda, y eso hace que genere mucho tráfico en la zona del Fray Junípero.
18: Acá otra persona dice que no hay tráfico, que es por el que es día del estudiante, dice.
19: Ah, es cierto.
18: Y dice, ¿a poco? Ajá, y dice, ¿qué le pasó al Junípero? Está libre. Ah, my God.
16: También sabes que algunas escuelas ya van a empezar en vacaciones, sobre todo las universidades. Ya se están en las últimas semanas de su semestre. Creo que, de hecho, la siguiente semana mi hijo ya...
19: ¿Ya no va?
16: Ya no va, va a ir a recoger calificaciones.
19: Ah, pues a lo mejor, mira,
16: se acaba el semestre.
18: Puede ser. Bueno, papá, ellos aprovechando que están de al lado de corregidora hace tiempo, que en la colonia Amanecer Valvanera rehabilitaron las calles. Posteriormente, la CEA no se renovó la tubería del agua potable, pero la verdad, a la hora de reaccionar las calles, a la hora de reaccionar, ¿cómo que? Ah, reactivar, más bien sería. Las dejaron mal estado. Actualmente hay muchos hoyos, desniveles. También tenemos una semana sin alumbrado público. De hecho, en algunos postes se han presentado chispas entre los cables en diferentes postes. Ojalá puedan pasar este reporte a las autoridades del municipio. Gracias, buen día. Y David Rincón es súper mala onda.
19: Oh, listo. Chispas, Capitán Jos.
17: Qué bueno. Me encanta esta campaña de desprestigio contra mi persona porque alimenta mi ego.
16: No, gordito, jamás.
17: Habló la varita de Nardo.
16: Yo siempre te digo de cariño, gordito. Yo sí estoy gordita y no me importa porque ya estoy señora grande. Ah. Y sí, tengo mis hormonas alborotadas.
18: Aquí una persona dice, sí, otra cosa, no se ponen de acuerdo.
16: No me importa.
18: No está libre el Junípero, pero lo acabo de bajar y fueron más de 35 minutos.
17: 35 minutos.
18: A ver, más bien yo creo que no se ponen de acuerdo a qué altura.
19: O en qué dirección, chiquitín. Ajá. Ah, lo acabo de bajar, o sea, supongo que va hacia Bernardo Quintana.
18: Sí, se acaba de bajar.
19: El Salvador.
18: El Junípero, pero, oh, qué
19: Salvador. Oye, dice por acá, último reporte que le damos lectura de la terminación 9145. Buenos días, papá. Yo, la CEA abrió la calle para conectar una tubería a un registro. Okay. Acabaron, pero dejaron obstruido un carril con unos costales de escombro. Ya van días y no han venido a recoger su relajo. Así lo escribieron. Dice, esto es justo al lado del Parque Alfalfares, en la calle de a San Pedro Mártir, en Fundadores.
17: Listo.
18: Bueno, ojalá nos puedan ayudar a reportar al inicio de la subida de Boulevard de la Nación. El pavimento está muy deteriorado.
17: ¿En qué avenida?
18: Subiendo Boulevard de la Nación.
17: Sí, ya nos habían comentado esa denuncia.
18: Sí, bueno, pero aquí yo nada más quisiera saber qué marca o cuánto marca el deteriorómetro.
17: Ah, ¿de qué tanto esté lastimada la calle?
16: No, y no tienes esa hipersensibilidad como así.
18: No, ay, o sea, que nos digan, ¿sabes qué? Está deteriorado 5 en la escala del deteriorómetro.
17: Ok.
18: Está deteriorado
17: 5 no está tan 8. Grave.
18: 8.2, ¿no? En la escala del deteriorómetro.
17: 5 no está tan grave. 8 sí ya está muy lastimado.
18: Yo creo que ya puede ser. Ya
17: 10, pues obviamente ya está.
18: O ya que nos digan, no manches, 11.2, ¿no? Ya se hizo hasta un socavón. Sí.
17: Hoy todo el equipo del senador viene bien serio.
16: No, pero súper.
17: Seguro yo que lo regañaron, senador. Lo regañaron antes de llegar.
18: Sí, los 25 integrantes de su equipo.
17: ¿Le agusito?
19: Es correcto, David. Listo, papayos, vámonos porque tenemos ya, como bien lo adelantaste, la visita del senador. Como cada viernes, Agustín Durán.
16: Como cada viernes, la casa está presente, arriba, abajo.
19: Vámonos a la pausa y regresamos, papayos. Armando.
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0: 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La hora exacta es 8:13. 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

0: Se ve que Tere ha tenido una semana de viernes complicada.
1: Senador, ya se le nota. Estoy cobrando la de ayer.
0: Es que me calculaste 70 años.
1: No, senador, yo hice...
0: Eso fue con dolo.
1: Senador, jamás mente. Luego aclararemos esa situación, pero jamás mente. Usted lo sabe.
0: El servicio público es ajetreado, pero no es para tanto. Más, súmale un bebé y puede que sí.
1: No, sí, ya. Pero está bien, ¿no?
0: Está, no, bien. Está usted lo mejor de la vida. Eso. De tener al bebé, morderle el cachetote.
1: Oh, qué las padre, piernitas esos. Bien gorditas, está la pancita.
2: El olorcito. Oye, de los
1: bebés. Está bien gordo, dice.
0: Mi señor está haciendo pesas.
3: ¿Viste partido ayer? Pumas, no, no lo Cruz Azul. No, es que tú eres gallo.
2: ¿Qué partido?
0: Soy gallo y chiva. Y la verdad sí lo quería ver y creo que llegaron dos buenos equipos, pero no tuve la oportunidad.
1: ¿Qué partido? No se perdió de nada.
3: América, no, digo América.
0: Cruz Azul, Pumas.
1: No se
0: Cruz
1: lo
0: Azul,
1: perdió. Pumas. No se partido? Perdió de nada. Estuvo bien lento, senador. Lentísimo. Ceros.
0: ¿Cero?
1: Se
0: cero,
1: fueron cero. En ceros,
0: pero el
1: senador.
0: El siguiente va a estar bueno.
1: Esperemos que se recupere.
0: Y que gane el que tenga que ganar. Exacto. Y que para gane... que la próxima temporada ganen los gallos.
1: Y que gane Ándale. La afición, senador, porque la verdad es que estuvo bien aburrido el partido. Yo me lo eché nada más para echarme el chisme y nada de emoción, senador.
3: Estuvo aburrido.
1: Nada.
0: ¿Qué hubiera pasado si hubieran llegado las Chivas?
1: Hubieran perdido 3-0. Ay, cálmate.
0: Oye, o el América un chorro de penales a, claro, entonces a favor. Entonces se pone más emocionante.
3: Ah, también. Sí.
1: Pues oye, adelante, senador.
0: Oigan, del tema de la reforma judicial, creo que es una decisión sensata propuesta por la de la República, postergar un año la elección de jueces, magistrados y ministros, porque de por sí la elección es muy complicada. Uh-huh. Juntarla con la elección federal, donde se van a cambiar diputados federales en Querétaro, gobernador, y legisladores locales, diputados locales, sin duda iba a complicar mucho la forma de votación, el tiempo de votación, si iba a ser un embudo, la gente iba a dejar de participar y de por sí no saben por quién están votando, mucho menos.
1: Claro.
2: ¿No hay gato encerrado? O a ver, porque estos canales no dan paso sin guarache.
0: Sí, hay gato encerrado y es que no quieren aceptar que la regaron, que la reforma judicial fue un grave error, que generó incertidumbre, que le pegó y afectó a las inversiones, que hoy tenemos un problema de presupuesto público en cuanto a la rigidez, que nos acaban de degradar la calificación de CFE, de Pemex y de capacidad crediticia del gobierno. Entonces, si siguen metiéndole problemas, pues vamos a tener, sí, porque, una economía, a ver, quebrada.
2: Le están pateando hasta 2028 y además ahora está proponiendo la presidenta redistritar y poner límite de candidatos por plaza.
0: Y regresar, por ejemplo, a las salas especializadas de la Suprema Corte de Justicia para sacar los temas que hoy están siendo, como solamente se atienden en pleno, están avanzando mucho más lento. Están retrocediendo en cosas que dijimos que estaban mal, que qué bueno, que pues, vale la pena, es de sabios aceptar que se equivocaron. Lo están sacando en fast track porque no quieren que se hable. Pero más allá de todo el tema procedimental, que es muy problemático, lo más grave es que nos está afectando la economía, que está espantando la inversión, que estamos perdiendo la generación de empleos, que está subiendo la inflación y que está pegando en la calidad de vida de la gente. Es que
3: ya no le alcanzó la hoja.
0: Es un tema que nos afecta. Lo que hacen los gobiernos nos ayudan o nos afectan, y hoy la decisión del Poder Judicial, y por eso los cambios, nos afectaron.
1: ¿Cuál es la percepción que tiene el mundo de México en este momento, con estas situaciones que se presentan? ¿Se sabe, han ustedes medido, han ustedes recibido información sobre la percepción del mundo?
0: Hay análisis donde prácticamente critican, castigan, señalan el agandalle del Poder Ejecutivo, del Poder Judicial. ¿Para qué sirve el Poder Judicial? Pues es un contrapeso más. Es jueces imparciales que determinan si los privados o el sector público tienen la razón cuando hay algún interés común, cuando hay un pleito entre los dos. Hoy lo que está sucediendo es que pues, todas las resoluciones van a favor del gobierno y entonces los privados dicen, ¿por qué voy a meterle lana a México si es como Big Brother? Las reglas cambian, me cambian los motivos o las variables que usé para tomar la decisión de dónde invertir, y entonces están yendo a otro lado, a pesar de que Estados Unidos está peleándose con China y que es una gran oportunidad para México. El generar incertidumbre en México no nos ha permitido que a los mexicanos les vaya mejor, que haya más oportunidades. Si le sumamos que en el tema de educación, pues en lugar de avanzar, vamos como los cangrejos para atrás. Y hoy salió una nota, que van a combatir a los narcopolíticos. Uh-huh. Ustedes me escucharon, yo estuve aquí, les dije, hay que limpiar la casa, no importa el partido político, no importa el nivel de gobierno, hay que inspeccionar, tener la certeza de que ningún candidato tiene relación con el crimen organizado. Qué bien que lo están haciendo, qué lástima que lo hagan hasta la persecución de

0: Estados Unidos después de que le pusieron el dedo a Rocha Moya. Y yo no lo pondría hasta ahí. Los secretarios de seguridad estatal tienen que pasar también por controles de confianza. No podemos tener otro barredora, otro secretario de seguridad que esté vinculado con el crimen organizado, sea a nivel federal como fue Genaro García Luna, sea a nivel estatal como fue Bermúdez, o sea municipal como los alcaldes que acaban de agarrar. Si no sacamos a estos criminales disfrazados de servidores públicos del servicio público, no vamos a recuperar la paz y la tranquilidad de nuestro país.
1: ¿Está leyendo un dato?
2: Un dato.
1: Porque ahí al final del día se refleja lo que está diciendo Agus. En las elecciones pasadas, es decir, donde se eligió a la presidenta de la República, ¿sabes cuántos candidatos aspirantes fueron asesinados? Pues me imagino que tiene que ver obviamente con el crimen organizado, ¿no?
0: Claro. Por supuesto.
1: 37 candidatos, o sea, ni siquiera llegaron al poder, o sea, no fueron electos ni siquiera, fue en época y en temporada de elecciones. Cuando estaban haciendo campaña, ahí iban y los mataban.
0: Y va muy vinculado a lo que dijo Estados Unidos. Estados Unidos lo que dijo fue: en Sinaloa el crimen organizado operó a favor de Rocha Moya. En caso de que esta acusación sea cierta, ¿qué significa? Pues que hubo amenazas, que hubo candidatos que no llegaron ni a la elección porque renunciaron, como se hizo saber a la autoridad en su momento.
3: Claro. Sí, ya lo acaba de confirmar también Lorenzo Córdoba, porque también en Morena y Gobierno Federal dicen, no, pero nunca denunciaron. Claro que
1: 800 ataques no letales.
3: Exactamente, la fórmula era bien sencilla. El candidato, pues vamos a decir, oficialista, era financiado y estaba de acuerdo con los malos. Este es el esquema que suponen y que presentan y que denuncian. Entonces, si en la banqueta de enfrente estaba Juan Pérez, que era oposición de otro partido, y Juan Pérez le estaba haciendo ruido al ungido, ¿sabes qué? No nos conviene. En una de esas sí nos gana. O nos están robando votos. Entonces, amigos míos, mándenle a los muchachos. Y los muchachos se encargaban de eliminar el problema, así, y ese es el resultado, el que acaba de decir David Alonso.
0: Imagínate, Jos, que tú fueras candidato en Sinaloa, y que te lleguen los malos, y que te amenacen y te digan, a ver, o renuncias a candidatura, o le levantas la mano a este candidato, o atente a las consecuencias tú y tu familia. Uh-huh. Sin seguridad, uh-huh, teniendo que salir a platicar con la gente y exponiéndote, sabiendo que mataron a más de 30,000 personas durante las elecciones que fueron, ¿sí?, candidatos. Entonces, la verdad es que
3: los mataban y lo menos los secuestraban. Luego se los llevaban 9, 15 días.
1: Son 800 no letales.
3: Sí, ajá.
0: Ataques, 800 pero no letales.
3: Secuestraban candidatos. Sí. Y a los 15 ya los dejaban ir. Y ya, sí, cuando aparecían, no, ya no quiero ser candidato.
1: Claro,
3: no,
1: pues ¿cómo obviamente
3: vas a querer ser candidato? Claro.
1: Bueno, el último caso de Uruapa, ¿no? Fue un alcalde asesinado.
0: Y ya era un alcalde.
1: Ya era alcalde.
0: Estaba haciendo señalamientos de dos cosas: del crimen organizado, de su fuerza y de la necesidad de combatirlo, y también del vínculos de los gobiernos.
1: En una de las zonas más complicadas.
0: El, uh-huh, crimen organizado. Uh-huh. Y lo matan, y luego pues la investigación hasta ahí queda.
4: Sí.
0: Y lo peor es que normalizamos todo en México, porque todos los días pasa algo distinto: una nota mata otra nota, cada vez la nota, bueno, es más grave.
4: El caso de Colosio, senador, en su momento fue increíble para el país. O sea, no dábamos crédito,
3: sí, fue un sisma,
4: que pasara eso. Y lo acaba de decir perfectamente, es triste y lamentable que se normalice. Porque el caso de Uruapan, de Manso, es uno de los tantos que hemos visto en Guerrero, en diferentes zonas calientes del país, en donde trabajar en la política también ya se ha convertido en una actividad de alto riesgo. Así como los periodistas, ser político en México, cuando vas en contra pues de ciertos sistemas, representa un riesgo.
0: Ser servidor público decente, honesto, que combatas el crimen organizado, como Carlos Manso, en zonas calientes de nuestro país, es de alto riesgo. Las personas valientes como Carlos terminan exponiendo su vida. Hay otros que combaten, hay otros que dejan pasar y hay otros que terminan colusionándose. El problema es que ya parece que es un sistema donde el cáncer cada vez se expone más. Y yo siempre digo es, también uno no sabe lo que tiene hasta que lo pierde. Hoy, ustedes lo vieron, yo en campaña estuve recorriendo todo el estado sin miedo a que me pasara algo. Yo regresaba muy noche y no teníamos ni qué pedir permiso. Eso sí, una vez estuve en Arroyo Seco y me dijeron, no vayas a pasar de aquí para San Luis Potosí.
3: ¿Por qué?
0: Porque ten cuidado en qué vaya a pasar, ¿eh? Entonces,
3: hasta la rayita.
0: Hasta la rayita. Pero fíjate, es Querétaro está en medio de San Luis Potosí, Hidalgo, está
1: Guanajuato,
0: Michoacán y Guanajuato. Estamos en un riesgo permanente y no podemos dejar de esforzarnos, trabajar y hacer todo lo que esté en nuestras manos con toda la fuerza para cuidar y mantener la seguridad. Luego me dicen, oye, es que pasa, roba transeúnte aquí cerca de la colonia o hay un delito de casa habitación. Hay que combatirlos con toda la fuerza, no hay que permitir, pero
4: que
0: también
4: crezcan.
0: Hay que considerar cómo estamos en riesgo todo el tiempo, cómo los cárteles, pues, a ver, Querétaro tiene dinero, hay un nivel económico en Querétaro pujante, pues, lógicamente es un mercado sexy para los grupos delictivos y entonces el esfuerzo que tiene que hacer el gobierno invirtiendo, por ejemplo, en el RINO, pagándole bien a los policías, metiéndole más policías y más tecnología y más inteligencia, pues es un esfuerzo que no puede dejar de hacerse.
1: Oye, para cerrar, porque se habla mucho de Querétaro, siempre ustedes, bueno, pues obviamente lo presumen mucho, y también los que vivimos aquí lo presumimos. ¿Hay algún estado de la República similar a Querétaro? Es decir, que esté viviendo algo parecido a Querétaro.
0: Yo creo, antes ponían muy de ejemplo a Yucatán.
1: Sí.
0: Hoy no estoy tan seguro de que se mantenga con el mismo índice positivo ascendente que traía. Ha tenido algunos problemas.
1: Es que también el tema del clima, hay, es distinto. Aquí el clima ayuda.
0: Y allá tienen entradas y salidas, solo tiene una entrada y una salida, es mucho más fácil cuidar, ha estado el secretario de Seguridad mucho tiempo,
1: sí.
0: Se han hecho las cosas bien.
1: Sí, no tiene tanto alrededor, riesgos, ¿no?
0: Quintana Roo, ese sí es un gran reto, y yo diría que Coahuila podría ser uno de los mejores ejemplos de éxito, llegó a tener muchos problemas, y llevan 2-3 sexenios que han logrado controlar. Mira, y mantener la seguridad.
1: No lo tenía en el mapa yo. Muy bien.
4: Perfecto, pues, senador, para las personas que desean tener una conversación con usted o acercarse para platicar de algunos temas, ¿cómo lo podemos encontrar en redes sociales?
0: Agus Dorantes en Instagram, Agustín Dorantes en Facebook y mi WhatsApp es 442-721-1913. Lo que dice Ter es real y cierto. Si quieren echar un cafecito, platicar sobre algún tema, llevarme alguna propuesta, criticar alguna iniciativa, proponerme alguna iniciativa, lo que sea, estoy siempre, siempre a la orden. Mándenme un mensaje y nos ponemos de acuerdo.
1: Listo, gracias. Perfecto. Agus.
4: Agustín Dorantes Lambarri, senador de la República, muchísimas gracias y hasta el próximo viernes.
0: Nos vemos el siguiente viernes.
4: Así es, muchas gracias, senador. Vamos a la pausa y regresamos. 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
2: 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La hora exacta es 8:31. 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
4: Voy a retar a mi jambalaya.
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27: Respetable público.
4: Uh-huh. Ay, bebé, en este momento saludo a mi hermana, gemela, amiga, comadre, a la vez, jambalaya, jambalaya.
1: Hola, Karen.
28: Hola.
4: Hola, loca.
3: Olis.
1: ¿Cómo estás?
28: Bien, ¿y ustedes?
1: Muy bien, muy contentos. Ya es viernes, ya es fin de semana.
28: Ay, por fin. Por fin es viernes.
4: Exacto. Y necesitamos descansar, jamba.
28: Hermana, ¿de qué si ni hacemos nada?
4: Ay, tienes toda la razón. De la vida loca, jambalaya.
28: Es verdad. Nunca hacemos nada, hermana.
4: Nunca hacemos nada.
1: Termina el programa y se desocupa, ¿no?
28: Sí, de hecho también está desocupada en el programa. Igual.
3: Bromas.
4: Así es. Hermana, yo vengo aquí a pasármela todo.
28: Claro, estamos desocupadas también en el programa y estamos desocupadas todo el día. De eso se trata. De eso se trata, David.
1: ¿Cómo estás? ¿Bien?
28: Yo, fine. Okay. Very good.
1: ¿Vas a retar a Tere o qué?
28: No, Tere me reta a mí.
4: Tere. Yo la voy a retar. ¿Y qué crees, comadre? Que yo vengo bien a la segura, bebé.
28: Ah, no te preocupes, porque yo también, chica.
4: Bueno, entonces tenme listo, por favor, mi alasegura.com.
1: Suéltense.
4: Porque es una canción en
28: ya
4: vivo.
28: Ya estamos sueltas.
4: Desde Tecate pa'l Norte. Es una versión de Paloma Murphy y Macario Martínez, Piel Canela. Esta versión es de concierto de Tecate pa'l Norte, para que si me ayudas, bebé, pues la puedas poner. Paloma Murphy y Macario Martínez, Piel Canela, con mi alasegura.com.
0: Oye, mi carnal, saludando a la Primaria República Argentina y a la Chapis, sonido a la segura.com.

0: Fíjate que esa canción me gusta y le tengo mucho cariño a Piel Canela. Mi abuelito, cuando yo estaba chiquita, siempre la tenía en la zapatería y yo llegaba del kinder y ahí la ponía mi abuelito en la zapa.
1: ¿No será que quieras llegar con tu público con la nostalgia?
0: No, porque de verdad me acuerdo mucho de mi abuelito. Es de mis canciones favoritas.
1: Bueno.
0: Oye, pues ahí les va, muchachos. Si les gusta que digan Piel Canela, tal cual el nombre de la canción, no hay que romperse cabeza. Paloma Murphy y Macario en la versión en vivo de Tecate Pa'l Norte.
2: Así es.
1: ¿Tú qué nos tienes?
0: No me roben mis frases. Ustedes se roban mis frases de las 10.
2: ¡Ya me prende! ¿Qué te pasa, Teresa?
1: Aquí está el cliente.
2: Estás bien alterada.
1: Desde ayer.
0: Desde ayer ando bien loco.
3: Desde ayer.
2: Pero no. Nomás.
1: Karen,
3: ¿qué pasó?
1: ¿Puedes llamar al 911, por favor?
3: No.
2: Un día va a llegar aquí una van, güey. Se van a bajar 6 changos, le van a poner una camisa blanca de flor y se la van a llevar.
0: Y me van a cantar de fondo.
1: Y los muchachos del barrio le llamaban loca.
2: Vas a pasar tus últimos días en una habitación acolchada.
3: No creo. No creo. Ella, además de ser loca, es una killer. Entonces cuídense.
1: Sí.
3: Cuídense ustedes. Psycho killer.
1: Hay que tener mucho cuidado.
3: Psycho killer, exactamente.
1: Oye, ¿qué nos tienes tú, Karencita?
3: Yo vengo a lasegura.com. Es viernes y en la mañana desperté con mood de Marco Antonio Solís.
1: Ok, del Buki.
3: Ajá, del Buki. Me gusta el Buki. Me gusta el Buki. Así desperté como que dije, traigo ganas de escuchar al Buki. Le pregunté a Gusito si esta rola estaba. Me dijo que nadie la había puesto. Entonces, algo cool porque es viernes. Se llama Más que tu amigo.
1: Ok.
3: Esa la segura, Más que tu amigo, con Marco Antonio Solís. Si quieren votar por mi canción, digan amigo al 442-295.
2: Un poquito más y pones el libro nacional, Karen María.
3: Y soporten.
4: Oye, mi carnal, saludando a la Primaria República Argentina y a la Chapis. Sonido a lasegura.com.

0: latido a latido.
1: ¿Cómo quieres que voten por tu canción, Karen?
0: Amigo. Amigo.
1: Y si quieren votar por la de Tere, que digan...
2: Piel Canela.
1: Sí, listo.
3: Amigo Rito.
1: Abrimos en este momento la línea
0: amigos,
1: telefónica no, para votar. Bueno.
4: Hola, hola, voto por Piel Canela.
2: Gracias, listo. Bebé. Te amo. Te ese acaba siente, en siente, este momento.
3: Ese voto siento que fue nada más para en la torre, Karen.
2: Claro. Le mando un besillo a ese muchacho.
5: Bueno. Hola, buenos días.
1: Sí.
5: Por Piel Canela.
2: Hermana, te mando un besillo a ti también, hermana. ¡Mua! Y te mando 10 pancholares. ¡Mua!
1: Bueno.
2: Y... ¡Ay! ¿Por qué me cuelgas? ¿Por qué me cuelgas?
3: Bien alterada.
1: Bueno.
2: Bueno. Bueno.
5: Bueno.
3: Sí.
2: Hola. Hola, hermana, ¿por qué votas?
3: Adivina por quién me votas.
5: Hola, hermana, por Piel Canela.
2: Gracias,
1: ¿sabes?
2: Hermana.
3: Ya sabía.
2: Las manzanas son de
1: Asops. Ya me imagino yo el fin de semana y era Acapulquito con una tostada de nopal.
0: Pero la neta también era básica.
1: Bien básicos.
2: La neta es muy básica, comadre. Yo fui muy honesta.
0: La neta también.
2: Ajá.
0: Pero sabes que yo no soy tan fan de Macario. No es mi hit.
1: Ni yo. Todo lo que venga de internet, no estoy de acuerdo.
0: No.
1: No. Todos los que se hacen famosos de un día para el otro.
3: Yo te iba a decir, ¿y los memes?
0: A ver, no estoy de acuerdo. Sí tiene talento, pero no es mi estilo.
1: ¿Talento de qué, Karen?
2: Paloma Murphy canta muy bonito.
0: No canta mal, no canta mal.
1: Pero Macario.
0: Bueno, sí.
2: Es que yo siento que a David, ¿sabes qué le duele, hermana? Que la gente es famosa de un 2x3 y él tuvo que pasar 250 años después de Cristo para que alguien dijera, ¡ay, es el pelón!
1: Ni siquiera soy famoso. Claro.
0: Ni siquiera, bebé.
1: No, yo
3: la pregunta es... ¿Y realmente se llamará Macario?
2: Sí.
1: Sí, se llama Macario.
0: Sí, creo que
3: ¿es
0: sí.
3: ¿Es un nombre verdadero?
0: Creo sí. Que sí.
2: Macario qué, Margarito.
0: Bebé, ¿por qué o dicen sea, que tienes la realidad bien alterada?
1: Es que a la gente le gusta esa historia de, ay, es que vine desde abajo y recogía basura en la Ciudad
0: acuérdate
1: de México y
0: barré la
1: las
0: gente...
1: calles. Y cantaba en Reforma a las 3 de la mañana para poder alimentarse y después ir a la escuela y después ya se hizo famoso y tuvo una canción y ya nadie sabe de él.
2: Yo siento, David.
3: ¿Ya estás bien? ¿Ya lo sacaste de tu sistema, güey?
1: Eso le encanta, eso le encanta a la gente.
2: Apúntale.
1: En mi terapia.
2: Apúntale. 442.
1: Sí.
2: 85-95-95-100.
1: Doctor Araquistain.
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1: Todos esos que votaron por Tere son bien básicos, Karen.
2: No nos importa.
0: Pues mira, David, ¿qué te digo yo?
1: Bien básicos.
0: Ni les gusta la canción.
2: No, claro. Si les gusta.
0: Ni les gusta Macario.
2: No, ay, si no
1: además
2: sé.
1: Es por dar
2: pero
1: la torre.
2: Mira, acá dice mi amiga Sandy, mi mamá me cantaba Piel Canela cuando estaba chiquita.
1: Ah, bueno, pero
2: siempre
1: pero
2: que Marco está ocupado para votar.
1: No, Macario. A ver, sí, mira, te mandaron un audio.
3: Yo nomás. Yo nomás.
1: Sí, no.
2: Se ve.
1: Como le gusta a la Tere. Tal cual.
6: Tere, no la hagas caso,
1: un audio,
6: pero
1: si,
6: está buena tu rola, Tere, no la hagas caso, pero si hubiera estado mejor con Eddie Gourmet y los Panchos.
2: Ay, mi Cano, ese Cano también ya está grande.
0: Sí, ya está grande.
2: Cano es como, del trío de los Panchos, sí, Chamín Correa y así.
0: Sí, ya está
1: dice, entre los básicos y los alterados, mejor pongan el cascajo.
0: ¿Quién dijo? Órale.
3: Más exitoso el cascajo.
1: En un radio escucha.
0: Ay, ni mira, siquiera tiene foto. Fachón.
1: Dice, Tere Alcántara, felicidades, te quiero mucho, eres una gran chica.
0: No, chica ya no.
2: Chica ya no.
1: Atentamente, rockstar.
0: Todo gracias, bien, rockstar. Pero lo de chicas y ya no. Porque ya no estamos chicas, bebé, ya estamos grandes. Ya
2: estamos
0: nos truena,
2: chicotas.
0: Nuestra rodilla crack, truena ya todo el tiempo. Ah. Ya chicas, ya no.
1: Me conmovió tanto la historia de Tere que incluso lloré. Triunfó bien merecido.
2: Gracias, bebé.
1: La vez fue manipulación.
2: Igual que Macario.
0: Es que, mira, ¿sabes qué, David? Es como cuando sí. Mariela del Barrio y todas esas novelas. Acuérdate de dónde viene Mariela del Barrio.
1: ¿Cómo está el planeta? Justo lo que acaba de decir Tere, que Macario le gane al Buki cuando el Buki tiene una trayectoria de más de 40 años.
0: El Buki que aparte se autonombró casi como el Michael Jackson mexicano.
1: Exacto. Ajá.
2: Y cada exacto. Que luego también ya después de mucho tiempo como David se le sube el estrellato y ya se sienten diositos.
0: Oye, y que, ajá, porque cada que es Semana Santa lo desempolvamos y lo recordamos. Es cierto. Ay, tú dijiste que Diosito era reptiliano y eso nunca se me va a olvidar. Nunca lo voy a sacar de
2: pero
0: mi mente.
2: Fue una teoría de la conspiración.
0: No, Tere dijo.
1: Es por andar viendo Temu.
0: No, digo, y aparte,
1: Tubi.
0: Te consta que te dice, Tere siempre es de que, no, con Dios no se metan con eso. Pues ella decidió un día a todos decirnos, les voy a explicar por qué Jesucristo es reptiliano.
1: No, no, no. Está igualito que como no me gustan las papas a la francesa.
0: Ajá, ajá. Yo ya tengo, bueno, ya tengo todas unas historias de todos los momentos ahora en que, ajá, tengo un librito de las mentiritas de Tere. De en lugar de el chiste malo, las mentiritas de Televisa.
1: Ya está lista la cámara, ya está la cámara lista para el jueves, Karen. Y ya les di la instrucción de que le lleven a Tere unas papas a la francesa cuando lleguen. Que le pongan en la mesa.
3: O sea, sin mediar palabra, nada más ahí.
1: Sí, la voy a dejar ahí.
0: No, ya no.
1: Ahí
2: está
1: la
2: cámara lista. Oiga, nos tenemos que ir porque ya nos indica producción que es momento, pero pues tú lo pides.
3: Tú lo escuchas.
2: Esto es con Paloma Murphy y Macario en el Tecate Pal Norte, la versión de Piel Canela.
3: Saludos, Andrés Alcibar.

0: papaya.
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1: 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La hora exacta es 8:53. 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
15: Bueno, son las 8:59. ¿Qué tenemos, señor productor? Ay, Jay-Z Torres está con nosotros. Acá está el micro chiquitín. Muchas gracias, Juan Carlos. Oye, pues seguimos en vivo desde Triana. Aquí va y Puerta Real. Y si quieres, pues podemos dar un recorrido, ¿verdad? ¿Por qué no nos vamos?
16: Vamos
15: a dar un recorrido. ¿Nos puedes recordar, porfa, mi querido Jay-Z, el modelo? ¿Qué modelo es este?
17: Este es el modelo Aldaya.
15: Aldaya. A ver.
0: Aldaya.
15: Aldaya. Aldaya. Vamos a caminar y vamos a tomar de referencia la entrada principal de la casa. A ver, mi querido Jay-Z, por favor, danos una descripción auditiva para la gente que nos escucha se imagine cómo es Aldaya.
17: Mencionar que la fachada tiene una puerta de seguridad de triple chapa.
15: ¡Wow!
17: Eso también casi no lo mencionamos, pero la gente cuando viene se da cuenta de decir, ok, el condominio es muy seguro, pero nos gusta que la gente, oye, los niños están adentro, pues que tengan bastante seguridad. Tenemos un pequeño recibidor, uh-huh. El baño de visitas, que es el medio baño.
15: Ok.
17: Tenemos un cuarto de lavado del otro lado, que es muy amplio.
15: A ver, vamos a ver el cuarto completo de lavado.
16: Aquí ¡ay, cabe perfecto,
15: está grande!
16: Mira, la secadora.
15: La lavadora. Y además tiene sus ventanas para la ventilación. Claro.
16: Bueno, inclusive, digo, para quien no quiera poner lavadora, secadora, lo pueden utilizar hasta como un cuarto de servicio.
17: Hasta un pequeño cuarto de servicio.
16: Cabe una cama individual.
17: Sí,
15: claro.
17: Sí, es un cuarto bastante amplio.
15: Muy bien.
17: Antes de llegar a la altura es de 2.57 metros,
15: super,
17: lo cual nos permite tener mucha amplitud y bastante altura. Tenemos una pequeña bodega.
15: Ok, ay, oye, está súper espaciosa, ¿ve? Para guardar aquí todas las decoraciones.
17: Toda la Navidad.
15: La bicicleta, la decoración. Cosas incluso hasta de la propia limpieza, aunque tengas tu cuarto de lavado.
17: Así es.
15: ¿No? O si hiciste mudanza aquí y todavía no sacas las cajas.
17: Las cajas.
15: Ok.
17: Tenemos el área de sala, comedor, cocina, y la cocina viene en cubierta de cuarzo. Como la estamos viendo, viene incluida, viene el acabado en alto brillo. Los cajoneras vienen con un tipo de texturación para darle más elegancia y toque, no se quedan manchadas los dedos, no se queda.
15: Oye, aparte tienes un espacio para una pequeña cava también.
17: Sí. Sí. Todo esto se entrega así. Tal cual, tal como está. Que es al alto brillo, la
15: doble
17: parte
15: tarja
17: superior, doble tarja, con monomando en acero inoxidable y la cubierta en cuarzo.
0: ¿También la estufa?
17: También la estufa y la campana.
0: Recio.
15: Oye, este está increíble. Aparte el espacio, José, de los módulos, pues metes absolutamente toda tu despensa aquí. Incluso, Jay-Z, esta pequeña bodega que tenemos, si alguien quiere usarla también como despensa, una despensa adicional, una alacena, le puedes mandar a hacer un mueble padrísimo.
0: Oye, bueno, la estufa es de Mave, de la línea Ultimate Cooking, que es de las más pro, y son 6 parrillas, ¿eh? Con horno.
17: Así es.
15: No, está bueno. Mira, bebé, que para que no te brinque el aceite, comadre. Aún así, este material se limpia fácilmente.
17: Sí, cubrimos toda la pared de la cocina con el mismo cuarzo para darle,
15: wow,
17: digamos, lo más elegancia, toda la vestirla mucho mejor.
0: Y acá tenemos, bueno, sala comedor.
17: Tenemos dos ventanales que abren completamente y un tercero que abre hacia el costado de la casa.
0: Es que es como ventanal en escuadra, ¿no?
15: Corrediza.
17: Exactamente, es una casa en forma escuadra, lo cual te permite que tu casa la sea rodeada por tu propio jardín.
15: Imagínate, ahorita que hace tanto calor, bebé, David, abres todas tus puertas corredizas de la sala comedor. Y no, hombre, no necesitas nada, la casa está muy fresca.
0: Le dijiste bebé
18: y David, las dos cosas.
0: ¿Por qué no le dices bebé y David?
18: Sí, tiene mucha luz en la parte de abajo. Vamos ahora al segundo piso, que tiene unas escaleras con barandal, obviamente ya viene incluido, y te recibe un pequeño cuarto de televisión, o que lo puede ser como estudio.
17: Es la estancia de televisión o estudio, ahora que la gente utiliza mucho el trabajo desde casa, lo puedes adaptar para ya sea aquí tu oficina. Tienes un domo de luz, no tenemos ni una luz prendida aquí ahorita en la parte de arriba.
18: Está muy iluminado.
17: Está muy iluminada.
18: ¿Cuál es la cámara principal? ¿Esta de acá?
17: Es la principal.
18: ¿Quieren primero la principal o la llevamos?
0: Ay, no,
18: aquí, mira. Está bien, bien amplia, ¿eh? Ah, caray, ya me acosté, mira.
17: Es una gran recámara principal.
18: Ya nos acostamos Jos y yo. Oye, está. Pero aparte, ¿saben qué? Está muy amplia, o sea, es decir.
0: ¡Otra vez!
18: Es una cama king size y tienes la oportunidad de poner un librero o fíjate, puedes poner.
15: Justo al lado de la cama king size, de cada lado, están los buros.
17: Que son muy amplios.
15: Son muy grandes. Entonces, imaginen la dimensión de la recámara para que quepa esto. Además, tienes un espejo enorme también de un lado, tienes una credenza. O sea, ¿cómo la han ustedes diseñado? Y también decorado para que la gente pueda dimensionar los espacios.
17: De hecho, los burós son muy amplios y los tenemos que centrar porque nos sigue quedando mucho espacio al
18: sí,
17: caminar la cama.
18: Todavía
17: no
18: queda.
17: Están pegados a la cama ni están pegados sí. a la pared.
18: ¿Y este tiene su vestidor?
17: Este tiene su propio vestidor y su propio, bueno, el propio baño con la separación de los dos
15: ovalines
17: para que no haya conflicto.
18: La regadera está amplia.
17: Es regadera de un costado, el WC de otro.
18: Ajá.
17: Y lo rodea todo el vestidor.
18: Ah, ok.
17: Que es bastante amplio, que viene con sus puertas para darle más privacidad.
18: ¿O viene ya con los canceles también?
17: Sí,
18: así tal cual.
17: Canceles, tal cual.
18: Los closets y los canceles. Que también es importante decirlo porque luego hay casas que no vienen incluidos, ¿no? Y tienen que después hacer esa inversión aparte. Y luego tienen dos recámaras espejo.
17: Así es, dos recámaras espejos que vienen incluidas con su propio baño dentro de esta. Y hay algo que me gusta mucho, que es cuando entras a la recámara, tiene un pequeño pasillo que te da privacidad para que no se vea inmediatamente la
18: recámara.
17: Si no tienes privacidad, nosotros la tenemos decorada con una cama matrimonial,
18: sí.
17: Pero en esta también cabe una cama queen sin ningún problema.
18: Sí, está padrísima. Oye, y también
15: por
18: con sus buros.
15: También tiene los closets.
18: Sí.
15: Esta recámara viene con closets.
17: Que son los closets, son de piso a techo.
18: Las tres recámaras tienen baño.
17: Sí.
18: Las tres recámaras tienen baño privado, digamos. Y en este caso, estas dos recámaras que están juntas, pues cabe una cama matrimonial sin ningún problema. Pero lo importante es que dentro del cuarto tiene cada uno su baño y no lo tienen que compartir.
17: Así es, esto es una recámara, una casa pensada para la familia, familias que ya están creciendo, que tienes más de dos niños, que empiezan a tener o pedir esta independencia, y tú puedes la oportunidad de aquí brindarles su espacio y que ellos sean autónomos.
15: Ahora, también la altura en la parte de arriba, en la planta alta, también es muy considerable. La casa está fresca. Además, ¿sabes qué me encanta? El acabado de las paredes. La verdad, estas paredes planas,
17: sí, en acabado
15: en yeso. Liso, yeso, oye, es más fácil de limpiar, es más fácil de pintar, a que cuando está rugosa la pared acumula mucho polvo. O sea, como cuando uno ya está grande se va fijando en esos detalles,
17: estéticamente,
15: ¿no?
17: Va coordinada con todos los colores que tenemos. Y aparte que la casa es alta y fresca, también viene preparada para que puedas hacer la instalación de tus aires acondicionado en todas las recámaras.
18: Okay. Para cerrar, ¿cuánto cuesta esta casa? ¿Y cuáles son las posibilidades de crédito?
17: Crédito, cualquier crédito, tipo de crédito utilizamos, Infonavit, Cofinavit, tradicional, bancario. Y esta casa es a partir de 4,385,000 pesos.
15: Oye, es importante mencionar, JC, que tienen que venir a conocerla, porque también al momento de venir, pues van a seleccionar la ubicación. Hay gente que quiere al inicio de la privada, en medio, al final, cerca de las áreas de recreación. Entonces sí es importante que vengan y que bloqueen su ubicación y que bloqueen el precio.
17: Así es, ahorita lo más importante es que vengan, que la conozcan, y yo estoy seguro que una vez que están aquí con nosotros se darán cuenta que es la casa que estaban esperando conocer para poder ver crecer a su familia, ver crecer a sus hijos. Y la ubicación que ustedes escojan será la idónea, porque es donde van a visualizar a sus niños corriendo ahorita que salimos al área del jardín. Esta es una casa que no tiene problema para, oye, yo tengo un perro grande. Tienes todo el jardín para que tu perro o la mascota de la casa pueda estar sin ningún problema.
15: Fíjate, aquí me puedo imaginar perfecto, ¿no? Una tardecita haciendo algún tipo de ejercicio o de lectura, o a lo mejor la señora que le gusta tejer, o alguien que le gusta pintar, sacas aquí tu caballete, te pones en las tardes a pintar, o está lloviendo en época de lluvia, imagínate, en la sala con este ventanal hermoso, viendo caer la lluvia en tu jardín, con una copita de vino, un cafecito. O sea, la verdad es que es una casa súper acogedora.
17: Ahorita que viene la parte del Mundial de Convivencias Familiares, también se presta mucho para él. Vénganse a la casa, voy a poner el asador, vamos a tener mesas. Es un patio donde caben más de 5 mesas de 10 personas.
15: No, está increíble. Ay, pásale, pásale. Y ¿sabes qué me gusta mucho? Que además esta parte de la privacidad entre casa y casa, que no comparten muros, que hay un corredor muy amplio que separa una casa de la otra, también te da esa sensación de como cuando vivíamos antes, Juan Carlos. Que
17: así cada es.
15: Pues ahora sí que no había, en la época de nuestros abuelos, no había fraccionamientos, pero tenías esa sensación de tener libertad dentro de tu casa. Aquí la tienes.
17: Y esa sensación de tu tierra.
15: Claro.
17: Esa sensación de tu jardín ya no es un patio trasero. Esto ya se convierte en el jardín, como mencionas, que anteriormente crecimos teniendo. Ah, vete al jardín. Este sí es un jardín porque tiene las dimensiones necesarias para ser catalogado como tal.
15: Perfecto. Pues, amigo, para las personas que nos están escuchando, ¿cómo podemos llegar con ustedes? ¿Algún teléfono, redes sociales?
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15: Perfecto, pues Jaycee, muchísimas gracias, platicamos contigo más adelante.
17: Muchas gracias.
0: ¿Nos podemos repetir el monto de inversión?
17: Este es de 4,385,000.
15: Perfecto. Está buenísima.
17: Gracias.
15: Buenísima. Vamos a la pausa y regresamos.

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2: 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La hora exacta es 9:10. 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
0: 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La hora exacta es 9:25. 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
2: 9:30, 9:30 en vivo. 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JC, ¿qué te parece si hacemos un resumen general? Porque desde las primeras horas de la mañana del programa hemos estado platicando contigo acerca de Triana. Pero para la gente que no nos alcanzó a escuchar desde la primera intervención, platícanos qué es Triana y qué conforma Triana.
3: Claro que sí. Triana es el nuevo condominio de Puerta Real, un condominio más de Dinova Homes. Es un condominio donde venimos demostrando y poniendo todo nuestro esfuerzo para traer un nuevo producto, nuevos modelos de casa, con nuevos acabados. Hace unos momentos llegó una persona que ya vive en Puerta Real y le ha tocado ver esta evolución de lo que era antes o de lo que fue al inicio Puerta Real y cómo hemos ido cambiando poco a poco. Siempre hemos comentado que el último condominio trae toda esta experiencia en qué es lo que el cliente está buscando, qué los acabados son los mejores para los clientes, cómo ha ido cambiando las necesidades de las personas, y Triana refleja todo ese esfuerzo y todos esos años de experiencia con estos tres modelos de casa que tenemos en el condominio.
4: Acabas de mencionar algo muy, muy importante, para que me quiero detener ahí. Dijiste que han cambiado las necesidades. ¿Cómo han cambiado?
3: En mucho sentido, en los espacios, por ejemplo, anteriormente nuestras casas no traían baño en las recámaras. Hoy las necesidades te dicen, sabes que la gente está pidiendo privacidad, está pidiendo espacios para los hijos, hoy los jóvenes o los niños necesitan también un espacio propio, y la evolución de las casas hoy te brinda eso en Puerta Real.
5: Ahora, para quien nos acaba de sintonizar, me gustaría que hiciéramos un breve resumen de lo que estamos ofreciendo el día de hoy. Son casas, tres casas, con diferentes características. Va de la más grande a la más pequeña. La más pequeña es de un piso, ¿verdad?
3: Es de un piso, que es el modelo Les Aún. Es un modelo de 90 metros cuadrados en 187 metros de terreno. Una casa de una sola planta que tiene dos recámaras, dos baños completos, sala, comedor, cocina. No porque sea de un piso vamos a bajar la calidad de los acabados. Sigue manteniendo una barra muy larga en cuarzo. El acabado es increíblemente bonito, con los espacios pensados para las personas que dicen, ya no quiero subir escaleras. Tiene su cuarto de lavado, tiene todo lo que una persona mayor o un matrimonio joven podría estar buscando.
2: Oye, y algo importante es los precios. ¿A partir de qué precio podemos comenzar nuestra inversión aquí en Triana?
3: Desde 3,600,000 con la casa de un piso, que es la modelo Les Aún. Luego tenemos este modelo Aldaya, que es un modelo familiar, una casa que tiene 187 metros de terreno, 175 metros de construcción, tres recámaras, tres baños y medio, sala, comedor, cocina. La cocina con acabado en cuarzo, con la estufa, con la campana, los canceles de baño, cochera para dos autos, y esta es una casa de 4,385,000. Una casa que me gusta mencionar que trae 77 metros de puro jardín que rodea tu casa.
2: La verdad es que es una inversión que no se deben perder, porque además, pues aquí los pueden asesorar para aplicar diferentes esquemas de crédito.
4: Discúlpame que me distraje acá con el Íñigo. Te agradezco muchísimo. Bueno, las personas que nos están escuchando están seguramente preguntándose formas de contacto. Uno, dos, ¿cómo llegamos aquí?
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4: ¿Es por donde yo entré, supongo?
3: Sí, entraste por Avenida El Jacal, sí.
4: O sea, es Jacal y llegas a la rotonda, donde también
3: llegas
4: llega
3: a la
4: otra.
3: Rotonda, o te puedes seguir derecho y topas con Avenida de Puerta Real. Y llegas a la derecha. Ajá. Y ya todo llegamos aquí. Podemos entrar por Constituyentes, en el puente de Tejeda, dar vuelta a mano derecha, y justo en Avenida Don Bosco a la derecha, desemboca en Puerta Real.
4: O sea, que es la primera esquina, el primer semáforo a la derecha.
3: Exactamente. Ajá. O entrar por la carretera, todo derecho, antes de la caseta, dar vuelta en U, no hay que pagar cuota ni nada, y la primera calle es Avenida Puerta Real.
4: Que es la que tú usas, ¿no?
5: O sea, es la que yo utilizo. Ahora, me gustaría hablar de garantía, porque no lo hemos tocado. Porque usted es una empresa seria, una empresa que ya tiene pues muchos años de trabajo y de que mucha gente disfruta de estas casas. ¿Qué garantía tienen?
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2: Perfecto, muchísimas gracias Juan Carlos Torres, gracias por habernos invitado otra vez.
3: Gracias, gracias a ustedes.
2: Vámonos porque ya está el Ruco Recuerdo.
4: Ruco Recuerdo.
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2: Oigan, ahí estamos. A ver, ahí les da el Ruco Recuerdo. Pueden participar René, Gonchi, Richard, JC, por supuesto, Gusito, pueden participar, ¿sale?
4: Va,
2: a lo
4: va,
2: mejor
4: va, va, va, va, va,
2: los
4: va,
2: que
4: va.
2: Están en la sala, que son los chiavos, les va el público de los chiavos, les va a costar más trabajo porque están chiavos.
5: A ver.
2: Pero ahí les va.
4: A ver.
2: Es una cantante venezolana, era un ícono de belleza. No. María Conchita Alonso. La canción tiene que ver con algo que llevo casi diario.
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5: Ya le
4: daré
5: un dato a Gonchi, por fin.
4: Una noche de copas, una noche loca.
2: Mm-hmm. Esta canción dedicada para David. Ah. Una noche de copas, una noche loca.
4: Pero si fuera para David sería una noche de pompas, una noche loca. Sí,
2: distinto, vámonos.
4: Diferentón.

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0: La hora exacta es 9:42. 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
1: Ay, no, muchachos, así es la vida, loca, pero loca de verdad. 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
2: Listo.
1: Ok, oye, mira quién está aquí.
3: Teresito.
1: ¿Le ponemos su cortinilla o no?
3: Ya, Teresito.
1: Ay, es que no traigo mis audífonos, ¿me perdonas? Por estar discutiendo contigo que si me vas a regalar mi casa, que si mi coche,
3: no,
1: bebé,
3: no
1: gordito.
3: No te la andas mereciendo
1: no.
3: Ahorita.
2: ¿Cómo está el coche?
1: Ahora tú decides quién sí, quién no, mugre bebé.
2: ¿Qué te pareció la final?
3: Ay, bien aburrida.
2: ¿No te gustó?
3: No, la neta sí estuvo medio...
1: Bueno, bebé, yo soy la desvelada. La neta, me desvelé viendo el partido.
3: Mira, yo creo que si ayer estabas en el cine, en una cita, haciendo tu declaración de impuestos, yo ya pasó, pero pues yo creo que...
2: ¿No crees que Cruz Azul haya jugado bien?
3: Yo creo que Pumas más bien no jugó a nada. O sea, yo más bien siento que ayer... Y eso que en la última parte, como en el 89, una jugada de Robert Morales, de la Pantera, que la pelota pega en el travesaño y se sale.
2: A mí me preocupa justo eso que ayer Pumas... No demostró nada de fuerza punch. Ofensiva.
3: Mira, me preocupa y no te voy a decir por qué. Yo lo que quiero entender, lo que puedo entender, es que Pumas ha sido muy intenso en lo que va del torneo.
2: Sí.
3: Y regularmente a Pumas le pasa que juega muy bien medio tiempo y en el segundo tiempo se muere.
2: Ajá.
3: A contra el América los hizo trizas, los dos primeros tiempos,
2: bueno,
3: los hizo
2: tres goles
3: pedazos.
2: En 15 minutos.
3: Ajá, exacto. ¿Y luego qué pasó en el segundo tiempo?
2: Sí, baile,
3: empataron. El América ya le andaba pisando los talones. Entonces, ¿qué pasa? Yo quiero entender, quiero leerlo así, que a lo mejor Efraín dijo, a ver, vámonos a llevarla con calma ahorita, no nos volvamos locos, y en la vuelta, ahora sí.
2: Nos vamos con todo.
3: Nos vamos con todo y nos tiramos a matar.
2: Okay.
3: Que quiero entender, ¿eh? No estoy diciendo que eso haya sido de esa forma, pero quiero entender que eso pudo haber sido y que por eso vamos a ver.
4: Por eso.
3: Yo siento, mira que yo siempre la riego al revés, o sea, latino al revés. Yo les dije, final Pumas, Cruz Azul, les dije ayer, final 0-0. Yo siento que Pumas va a ser campeón del fútbol mexicano.
2: Que también está padre que sea una final en C1.
3: Sí.
2: Es un estadio que... Pues es de los más bonitos del país.
3: Es una joya, ya es. Si mal no recuerdo,
2: es patrimonio.
3: Creo que. Exactamente. Pumas, sí, el estadio de Ciudad Universitaria es patrimonio.
2: Por eso no lo pueden remodelar.
3: El estadio de Pumas es uno de los estadios más bonitos. O sea, sí es viejo, obviamente.
2: Claro.
3: Pero la cantera, la estructura, las esculturas, los grabados que hay en Ciudad Universitaria, perdónenme, pero eso no lo tiene ningún otro estadio del fútbol mexicano.
2: Corrijo, ese estadio no puede ser modificado.
3: Ajá.
2: Porque las actualizaciones de la mayoría de los estadios que hemos visto. Pues, por ejemplo, de Toluca lo modernizaron.
3: Puebla. Sí, aquí Querétaro podría llegar a darse.
2: Aunque
3: también.
2: Aunque sigue intacto todavía el corregidor.
3: Sí, sí, sigue intacto, sí, pero Pumas no se puede, ¿no?
2: Ya,
3: pero bueno.
2: En la final es el domingo a las 8.
3: 8 de la noche, tú de NTV Azteca.
2: ¿Cómo ves la hora?
3: Bien, es horario estelar al final de cuentas, ¿no?
2: Domingo.
3: Hay que entender que... No, es a las 7, perdón.
2: 7.
3: Es a las 7.
2: A mí me hubiera gustado más miércoles y sábado.
3: Fíjate que anteriormente se daba a elegir a los equipos, pero sí. Ya de un tiempo para acá la liga instituyó que se juegue jueves y domingo. O sea, siempre se ha querido que las finales sean en jueves y domingo y que de ahí podamos, bueno, pues tener al nuevo campeón del fútbol mexicano, ¿no?
2: Ahora, los pronósticos dicen que Pumas puede ser campeón.
3: Yo creo que Pumas va a ser campeón del fútbol mexicano porque Pumas tiene una solidez muy fuerte. Aparte, Pumas tiene todo... Miren, yo sé que Cruz Azul es un equipazo, tampoco voy a decir que no. Y tampoco le estoy diciendo porque le quiera dar un beso en las pompas al David.
2: Ajá.
3: Pero a ver, el punto para mí, ¿por qué Pumas puede llegar a ser campeón del fútbol mexicano? Es que si bien es cierto, Pumas no tiene una banca tan vasta, Pumas tiene, hombre por hombre, me parece que mejores jugadores que Cruz Azul. Quitando a Paradela y a Palavecino, ¿eh? Que Paradela y Palavecino se están en otro nivel. Esos dos cuates juegan en otra liga. Pero, por ejemplo, el portero, creo que es mucho mejor Keylor Navas que Kevin Mier.
2: Bueno,
3: muchísimo
2: pero
3: mejor,
2: mucho.
3: ¿Eh? Cruz Azul ahorita no tiene delanteros porque pues está la lesión del Toro Fernández, Nicolás Ibáñez no está. Creo que Juninho y la Pantera Morales son mucho mejores delanteros de los que tiene hoy el equipo de Cruz Azul. Donde sí creo que le puede ganar Cruz Azul al equipo de los Pumas es en el medio campo. Creo que tiene mejor medio campo Cruz Azul, sobre todo Paradela, Palavecino. O sea, Paradela y Palavecino, esos hombres juegan a un nivel increíble. Mira, no te puede o no gustar, pero la verdad es que yo espero que la final sea buena, la vuelta, ¿no?
2: El tema de experiencia, pues obviamente sí hay una gran ventaja de Efraín Juárez sobre Wiki.
3: Sí.
2: Digo, independientemente de que haya sido jugador y que haya estado en fuerzas básicas, etcétera, bueno, la experiencia, por lo menos, Efraín ya jugó finales.
3: Bueno, Efraín ya fue campeón del fútbol mexicano. Efraín ya llegó a ser campeón del fútbol
2: jugador?
3: Mexicano como jugador.
2: ¿Con Hugo Sánchez?
3: No. Efraín fue campeón, si mal no recuerdo, creo que no. Con el Tuca Ferretti, siendo dirigido en Pumas.
2: Ajá.
3: Y siendo dirigido en Pumas en 2008 contra Pachuca, Efraín ya fue campeón.
2: Okay.
3: Entonces ya se sabe esa parte. Ayer, y con América.
2: Ayer vi un video.
3: Ajá.
2: Que seguramente lo has visto, que empezaron a publicar, donde la selección mexicana está enfrentando a la selección de Keylor Navas, que es Costa Rica. ¿Sabes quién le tiró el penal de un torneo?
3: ¿Quién?
2: Efraín Juárez.
3: ¿Y qué pasó? A ver, es así, no me
2: lo
3: sé.
2: Lo metió Efraín Juárez.
3: Ok.
2: No recuerdo el resultado, lo ganó México, pero es muy chistoso ver ahora a Efraín de entrenador del portero al cual él metió el gol.
3: Lo que pasa es que Efraín es muy joven. O sea, en teoría Efraín se retiró. Si mal no recuerdo, creo que Efraín se retiró a los 31 años. O sea, que es muy joven muy para joven. Un futbolista. O sea, la verdad es que sí se retiró muy joven.
2: Y más ahora ya estamos viendo a los jugadores que se retiran a los 40.
3: Bueno, Cristiano tiene 41. Por ejemplo.
2: Y ayer fue campeón.
3: Ayer fue campeón, ahorita platicamos ese jale. No, a ver, es que Cristiano Ronaldo, no sé ahorita exactamente cuánta sea la edad metabólica de Cristiano Ronaldo, pero hoy en día, y la gente que se dedica a la cuestión científica y a la biología te dice que ya no importa la edad biológica, la metabólica.
2: ¿Cómo se veía, por ejemplo, Poblete en su época?
3: Bueno, a ver.
2: ¿Cuántos años parecía que tenía?
3: No, a ver, David, hay jugadores que tú los veías, digo, ese es el cambio, también es la evolución personal. Sí. No vayamos lejos. ¿Has visto las entrevistas que salen últimamente en redes sociales de la gente en los 80 ¿sí? de Televisa?
2: ¿O cuántos años es? 27.
3: ¿Cuántos años tiene, señora?
1: El señor se veía como de 53.
3: Ajá, 16. Y ya ves una señora. ¿Cuántos años tiene, señor? 25.
2: Bueno, ¿no? Yo no sé a qué edad se retiró Jorge Campos.
3: No se retiró. Ya se retiró veterano, pero no. ¿Sabes a qué edad se retiró Luis García, por ejemplo?
2: 30 y tantos.
3: A los 30.
1: Bueno, gordito, no me digas el Conejo Pérez.
3: Ah, bueno, el Conejo 46. Pérez. Sí,
2: Cristante,
3: se retiró mucho más. Cristante también se retiró ya Betarro.
2: Pero si antes se veían físicamente mucho más grandes.
3: No, han habido jugadores que sobre todo, mira, ahorita que estamos con la práctica del álbum del Mundial, si los que se dedican a coleccionarlo, nada más chequen cómo eran los jugadores de antes. ¿Y cómo se veían? Bueno, el cadáver Valdés en el 94.
2: El otro día le enseñé a Jos un video, ¿te acuerdas, Jos? De los jugadores de antes, ¿cómo se veían
4: físicamente?
2: ¿Cómo se veían
4: como señores?
2: ¿Cómo señores?
3: ¿No has visto el cadáver Valdés? ¿Cómo se veía el cadáver? Claro. Por eso era el cadáver Valdés, el abuelo Cruz. Sí. El abuelo Cruz tenía 22 años y ya era un viejito.
2: Sí.
3: O sea, ya se veía señor. Hoy tú obviamente no nos puedes comparar. Tú ves a Memo Ochoa ni en hongos parece que tenga 42 años.
2: No
3: hay forma, o sea, no parece que tenga.
2: La fisionomía de los jugadores ha cambiado
3: es
2: mucho.
3: Es otra, ¿no?
2: También los uniformes ayudan.
3: Es más estético. Ya hay otros materiales, la tecnología, pues sin duda pega. Es normal.
2: Los uniformes del 94,
3: ajá,
2: a todos le quedaban grandes, ¿te acuerdas?
3: Es que ese era el corte.
2: Y me acuerdo de Beckham, inclusive con su
3: David
2: camisa.
3: Beckham, efectivamente, con sus camisetas holgadas. Sí, digo, son otros tiempos. Bueno, tú sabías, por ejemplo, ayer lo estaba contando en la Meliorts que Jorge Campos estuvo a punto de no jugar el Mundial del 98 por el tema de los uniformes.
2: Sí.
3: O sea, que como tenía una camiseta diferente y aparte mandó a hacer una con un número que era más grande.
2: La marca le tuvo que mandar a hacer unos especiales.
3: No, FIFA le dijo, no, carnal, no puedes salir con estos. Y por eso Jorge Campos en los 3 partidos de fase de grupos que fueron Corea, Bélgica, Holanda.
2: Sale con la alternativa.
3: Exacto, sale. O sea, México juega el primer partido de verde, Campos sale de blanco. Y en los siguientes partidos que México juega de blanco, Campos sale de verde.
2: ¿Con el número uno?
3: Con el número uno. Lo único que cambió eran los shorts que utilizaba. Salía con un naranja, un amarillo y uno azul.
2: Fue
3: realmente
2: un acuerdo comercial.
3: Sí, que dijeron, oye, carnal, pues salte por ahí, ¿no? Por cierto, ayer ya ganó Cristiano Ronaldo, ya es campeón por fin. Oye, pero a mí lo que me gusta es el detalle de Cristiano Ronaldo, porque mucha gente piensa que se fue a Arabia Saudita a robar. Y ayer cuando lo ves llorar, o sea, cuando ves que realmente sintió ese campeonato, dices, este hombre estaba comprometido con la causa.
2: Donde lo contrataron ganó, ¿no?
3: Sí, quizás en su última etapa en el Manchester United ya no.
2: Pero ganó.
3: En la primera parte sí.
2: O sea,
3: sí.
2: Equipo en el que estuvo fue campeón.
3: Sí, equipo en el que ha estado ha sido campeón. Lo único que le falta probablemente a Cristiano Ronaldo es la Copa del Mundo. Pero ya fue campeón de Europa.
2: Tiene chance todavía, su último chance.
3: Ya fue campeón en Italia con la Juve, fue campeón en Inglaterra con el Manchester United.
2: Real Madrid.
3: Con el Real Madrid, ahorita en Arabia Saudita. Y Julián Quiñones fue campeón de goleo de esa liga.
2: Sí, ayer
3: mejor tres, ¿no? goleador exactamente de la Liga de Arabia Saudita no es Cristiano Ronaldo, es Julián Quiñones. Pues nada más lo dejamos de tarea, ¿no? Para ver bueno, si México lo puede considerar.
2: Ojalá y en la selección le pueda aportar de este tipo en este mundial.
3: Que hoy juega México contra Ghana 8 de la noche para la gente que lo quiera ver. Ya dijo Javier Aguirre ayer que le pidió a los ganeses, o sea, que pidió a la directiva que solicitaran con Ghana meter un montón de cambios. O sea, que les dieran la oportunidad de hacer un montón de cambios para que prácticamente todos los jugadores que están concentrados puedan jugar. E incluso los que fueron de sparring, o sea, incluso los que están ahí, que en teoría no van a ir al mundial, también ellos puedan jugar el partido. Ok, okay, entonces hoy 8 de la noche, TV Azteca, tu DN, donde lo quiera ver, Televisa TV Azteca, está el partido entre México y la selección de Ghana.
1: Listo. Perfecto, gracias amigo. Besos, son las 10 en punto, muchachos, muchas gracias.
4: ¿Ya estuvo?
2: Vámonos, es viernes. Pues.
1: Gracias a Triana, Bay Puerta Real, teléfono 442-213-7000. Gracias, JC, a todo el equipo de Exa y de La Papaya. Gracias, buen día.
4: Y ahí no me te Bambi.
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1: 10 de la mañana con un minuto en EXA 95.5. Bienvenidos en este 22 de mayo del 2026. Ya es viernes. Yo soy Loreta Amaya. Te voy a acompañar hasta las 12 del día. Hoy tenemos voces nuevas en el programa. Vamos a ver qué tal los reciben. Vamos a ver si les interesan los temas que hoy vamos a estar tocando. Estarán con nosotros para hablar de la inteligencia artificial. Bien, mal, cómo se usa. Si de plano van a llegar a quitarnos la chamba. Yo la verdad es que no creo. Tenemos mucho que aprender de la inteligencia artificial. Y también, bueno, pues ¿qué pasó? No pagaste, seguramente no pagaste, ¿va? Ya sonó mi tin, tin, tin, tin, pero no me cayó dinero, ¿eh? No se vayan a preocupar. Vamos a hablar justamente de las utilidades y si no hicimos nuestra declaración en el SAT como persona moral. ¿Qué sucede? ¿Qué nos va a decir el SAT? Más adelante lo vamos a platicar. ¿Listos? Ah, también tengo balones. Voy a tener aquí, espérenme, denme un segundo, porque... Porque tengo que checar bien, es correcto. Hoy tenemos un balón, un mini balón Adidas Mundial y un pase para Gravity Bounce. Más adelante les digo cómo se lo pueden ganar. ¿Listos y listas? Bienvenidos, ponte EXA.

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0: 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La hora exacta es 10:11. 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
17: 10 de la mañana con 16 minutos en Exa 95.5. Hoy le damos la bienvenida a una voz nueva, que espero que no sea la primera vez que se repita, porque este tema de la inteligencia, artificial, es un tema que no se va a hablar nada más una vez. Va a ser un tema que es continuo. Y aunque usted no lo crea, a la voz que yo les voy a presentar el día de hoy fue mi maestro en la universidad. Así que muchos que fueron en la UVM van a decir, ¡ah, claro, el profe Montiel, de televisión, claro! ¿Cómo está, profe?
18: No, qué gusto saludarte, muchas gracias por la invitación. Estoy muy contento.
17: Qué chistoso que nos volvamos a encontrar, ¿no?
18: Sí, y mejor en estas condiciones. A mí me encanta, nos vimos hace años.
17: Sí.
18: Estaban pequeños.
17: ¡Claro, profe!
18: Menos de 20, 21 años.
17: ¿Eso es cierto?
18: Estaban chavos. Y yo también.
17: Sí, ¿no? Por supuesto.
18: Y ver a una generación que está haciendo lo que sabíamos que iba a pasar.
17: Ay, mira.
18: Tú estás en el lugar donde tienes que estar, ¿no? Yo recuerdo, estás donde tienes que estar. ¿Por qué? Yo recuerdo cómo era muy padre entrar a clases, televisión.
17: Mm, televisión.
18: Televisión. Y lo que haces allá lo haces acá. Y ahorita, yo pensaba que ya tenías 12, 11 y me dices que son 15
17: años. 15 años ya en radio.
18: Y estás justo haciendo lo que hacías desde antes.
17: Sí, me encanta.
18: Siempre.
17: Y yo la verdad es que tengo un muy bonito recuerdo también de usted, profe.
18: Muchas gracias.
17: Porque la pasé justo antes de que entráramos al aire, estaba platicando con una amiga y me dice, y le dije, no manches, no puedo creer que voy a volver a ver a mi maestro de televisión.
18: Muchas gracias.
17: Y le dije, ¿y nos ponía unas friegas?
18: Sí. Eran
17: ¿era
18: intensas.
17: Estricto?
18: Eran intensas, sí, estaba padre, porque el medio lo exigía.
17: Sí.
18: Y prepararnos como lo más parecido a la realidad exigía, entonces eran tiempos, ritmos y la sufríamos en la actividad y la gozábamos en los resultados.
17: ¿Pero qué tal nos reíamos?
18: No, era genial.
17: ¿Verdad?
18: Ese grupo era
17: éramos
18: genial.
17: Era una locura. Sí. Me da muchísimo gusto tenerlo aquí en mi cabina y hoy platicar de la inteligencia artificial.
18: Sí.
17: A ver, profe, hoy la inteligencia artificial se habla en todos lados.
18: Sí.
17: Pero vemos personas que no estamos tan relacionadas con la inteligencia artificial. Mi público es de todas las edades.
18: Sí.
17: Entonces me gustaría primero que habláramos de qué es la inteligencia artificial.
18: Perfecto.
17: Tal cual.
18: Perfecto. A ver, me encantaría abordar el tema de una manera muy sencilla y nada técnico. ¿Por qué?
17: Okay.
18: Porque hablar con cuestiones técnicas podría provocar como que de por sí mucha gente no la está utilizando.
17: Uh-huh.
18: Cuando llega desde el 2022, noviembre de 2022, llega el famoso ChatGPT.
17: ¿Sale? Uh-huh.
18: Que ese, si lo menciono ahorita, lo ubica la gran mayoría de las personas.
17: Uh-huh.
18: De hecho, así quisiera empezar. Entonces, no es explicarlo de una manera técnica, no nos ayudaría. Lo que sí es que sabemos que es una tecnología que no es una moda pasajera. Lo dijiste hace ratito, ¿no? Uh-huh. En la presentación. La inteligencia artificial es una tecnología que transformó el mundo, y sí podemos decir el mundo antes y después de la inteligencia artificial.
17: Uh-huh.
18: Esta tecnología vive en internet, vive en los dispositivos, ¿sí? Uh-huh. Para utilizarla, al menos la gran mayoría tenemos que conectarnos a internet, que cualquiera de nosotros, en cualquier parte del mundo, tenemos un acceso a internet.
17: Ajá.
18: ¿No? Entonces, es una tecnología que sí transformó la vida, tanto la vida laboral como la vida personal.
17: Uh-huh.
18: Y como irrumpió hace 30 años internet.
17: Uh-huh.
18: Yo recuerdo en el 98, yo estaba terminando la carrera en comunicación, y en el 98 llegó internet y de repente fue algo muy raro. Ya no íbamos a la biblioteca.
17: Exacto.
18: ya no, o sea, sí íbamos, sí, vaya, porque iba llegando, pero era mágico poder ver cómo descargar una imagen.
17: Uh-huh.
18: que tú generar, y el internet nos transformó el mundo. Estamos en el mejor momento para aprovechar la tecnología porque es sumamente muy fácil esta tecnología.
17: Ok. Yo siempre abro el WhatsApp de cabina, que es el 4425-024685. Por si alguien tiene una duda que pueda, bueno, preguntar. Recuerden que no hay preguntas tontas y es mejor que hoy,
18: exacto,
17: podamos tener todo perfectamente bien claro.
18: Exacto.
17: Entonces, la inteligencia artificial llegó para quedarse.
18: Tal cual.
17: Y en torno a ella hay muchísimos dilemas.
18: Sí,
17: ¿no?
18: Muchísimos.
17: A unos les parece una herramienta muy buena,
18: sí,
17: a otros les parece una herramienta pues que hasta miedo puede causar.
18: De hecho.
17: Porque hablaba y usted mencionaba ahorita el tema del internet, ¿no?
18: Sí.
17: El internet llegó a evolucionar. Pero hoy en día, con la inteligencia artificial, uno trae ese pleito de si es verdad o es mentira.
18: Exacto.
17: Si me lo dijo mi tía o no me lo dijo mi tía.
18: Claro.
17: Y entonces, le tomo una foto a las medicinas y ChatGPT ya me está diciendo cuáles son todas las sustancias que esta,
18: claro,
17: trae, ¿no?
18: Claro.
17: Entonces, sí creo que la inteligencia artificial es un arma de doble filo. Como el,
18: sí,
17: internet, hay que sacarle provecho.
18: Claro. Mira, dijiste algo muy cierto. Hay muchos mitos y hay muchas verdades al día de hoy. Recordemos, llega en el 2022, noviembre. para este noviembre de 2026 ya serán 4 años. Uh-huh. 4 años. ¿Y qué le ocurrió a la inteligencia artificial? Me encantaría que lo comentáramos en varios aspectos.
17: Ok.
18: Tanto profesional como académico, como en las escuelas, uh-huh, como en lo personal, en la vida diaria. A ver, cuando llega esta tecnología, ¿sí? A esta tecnología le ha pasado lo que a algún... ¿Puedo decir una marca de refresco?
17: Sí, adelante.
18: ¿Sí? Va, como le pasó a un refresco que se llama Coca-Cola.
17: Ok.
18: ¿Qué ocurre con Coca-Cola? Resulta que tú, los amigos que nos están escuchando en casa, ¿sí? Las amigas que nos están escuchando en este momento donde estén, hemos ido de repente a algún lugar del país, uh-huh, algún lugar que no sea tu lugar de origen. Y de repente a mí me ha pasado varias veces donde... visualicen esto. Yo llego y quiero comer en una fondita. Uh-huh. Entonces veo que tienen al final de la fondita un refrigerador con refrescos. Uh-huh. Veo que hay uno de naranja que a mí me gusta. Uh-huh. Entonces les digo, oye, me dicen, ¿qué va a pedir? Y le digo, porfa, quiero una Fanta.

0: Simón, y los escuchen y estén escuchando y les haya pasado, recordan que se siente curioso porque dices, bueno, al final de cuentas es un refresco de naranja, sin embargo, es diferente, no son la misma marca todos los refrescos del mundo. Uh-huh. ¿Qué le pasó a la inteligencia artificial desde noviembre de 2022 y le sigue pasando? Ya casi 4 años. Que mucha gente le llama al chat GPT, le llama inteligencia artificial.
1: Ah,
0: o sea, lo hace genérico. O sea, habla para muchísima gente, hablar de inteligencia artificial es igual a ChatGPT y es el caso erróneo como el del refresco que estuvimos comentando.
1: Ah, porque aparte, si no mal recuerdo, está ChatGPT y Gemini o algo así, ¿no? O sea, exacto. ¿Y ya hay más?
0: Piensen en la cantidad de refrescos y marcas que pueda haber en el mundo.
1: Ajá.
0: ¿Qué te gusta? Miles de marcas de refrescos en el mundo, igualito con la inteligencia artificial. Igualito.
1: Y entonces, ¿por qué está pasando este fenómeno en que relacionamos la inteligencia artificial
0: con ChatGPT?
1: Con ChatGPT, o todos sus derivados.
0: Mira, sigue siendo una de las herramientas más poderosas. Ahorita quiero platicar sobre el modelo de negocio, cómo es, cómo cobran, cómo funciona. Y esto nos va a dar una idea. Primero, porque es la pionera. De repente, un día en enero, recuerdo perfectamente, enero 2023, 11 de la noche, navegando, ya estaba acostado, navegando por internet, de repente me topo con algo que se llama ChatGPT. Y, oigan, es una maravilla, tal, va. Yo me dedico, entre otras cosas, como bien dices, ya tengo 27 años en la docencia, 27 años, y también soy consultor organizacional, tengo mi propia firma de consultoría. Entonces, estaba acostado, era un martes, miércoles, y de repente veo que en internet hay algo que empieza a hacerse tendencia. Oye, que puedes generar esto con esta herramienta tal. Investigué, sí, me encantan los dispositivos, me encanta la electrónica, me encantan los aparatos, ¿no? Medio geek. Entonces, reviso y me doy cuenta que de repente hay una herramienta que de modo gratuito, solo con registrarme, así como cuando entras a cualquier lugar que te pide una cuenta, me registré en un minuto y de repente me dice, escribe aquí lo que necesites. No me acuerdo, ¿no? Ya han cambiado la frase. Entonces, esa misma noche, Lore, amigos, yo tenía pendientes de trabajo. Entonces, recuerdo que estábamos haciéndole a un cliente de un municipio, en la parte de presidencia municipal, iban a dar un discurso por la inauguración de una calle de 10 días después. Entonces dije, a ver, le puse lo que quería hazme que me speech, hiciera, okay. Hazme un speech de la inauguración de la calle. Así le escribí, sin saber lo que iba a pasar. Y a partir de ese día, mira, hasta estoy ahora contigo platicando de esto, imagínate eso, ¿no?
1: Ok. Transformo. Y eso pasó en el 2023, en enero.
0: Enero 2023, tenía 2 meses ChatGPT, estaba llegando. Me entrega, en cuanto veo lo que me entrega, yo no daba crédito porque muchos que hayan visto series como Black Mirror y series de fantasía y todo esto, yo no daba crédito cómo es que empezaba a ver cómo se escribía todo lo que le pedía. Todo, ¿no? Y el resultado era increíblemente rápido, fácil y sorprendente. ¿Por qué? Porque hasta ese día yo no tenía una referencia así más que en la ficción y en la fantasía de películas, de series. Entonces, cuando esto es en serio, cuando lo leo, dije, esto está para darle 2, 3 cambios de palabra y listo. Pero en ese momento del desconocimiento dije, a ver, si esto me lo hizo en 20 segundos, tengo un montón de trabajo pendiente ahorita, lo que voy a hacer es empezar a meter todo. Ese día, palabra, me dormí como a las 3:30 de la mañana. Es más, me acabé mis créditos que me daban como para el mes. Impresionante. Estaba sorprendido y dije, en una de esas mañanas ya no existe eso. Fíjate, hasta inocente suena, ¿no? ya no existe eso. Y o me cobran o algo. Y empecé a sacar trabajo a lo loco. De trabajo para la universidad, para la academia, para algunos clientes, cosas para mí. Me aventé como 4 horas. 11, 12, 1, 12, sí, como 4 horas. Sorprendente. ¿Qué ocurre?
1: Ajá.
0: Justo eso, el desconocimiento. Al no conocer las herramientas, nos quedamos con una idea general que solo hay una, ¿no?
1: Okay.
0: Que es lo que estamos comentando.
1: Profe Montiel, tengo que hacer un corte comercial. Ahorita regresamos para seguir retomando el tema de la inteligencia artificial, porque aquí hay algo, yo no cambio, como en la universidad todo pregunto.
0: Exacto.
1: Y hay algo que a mí me brinca dentro de esta conversación. Sí. Tú platicas que estuviste 4 horas metido en ChatGPT y lograste sacar muchísimo trabajo.
0: Mucho.
1: ¿qué va a pasar? Y me lo respondes después del corte.

0: Sí.
1: Si entonces hay personas que ya no van a necesitar de tu talento, porque van a encontrar esta herramienta.
0: Excelente pregunta.
1: ¿Le parece?
0: Excelente.
1: Son las 10 de la mañana con 28 minutos. Yo soy Loreta Maya. Ya regresamos. Si tienes alguna duda, pregunta, quieres ser parte de la conversación, es el WhatsApp de cabina 4425024685. 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
2: 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La hora exacta es 10:29. 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
1: 10 de la mañana con 34 minutos en Exa 95.5. No les voy a mentir, hubo una persona que el día de ayer me escribió para decirme: Loreta, voy a ir al Texas Roadhouse a ver si es cierto todo lo que tú estás diciendo. 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
1: 10 de la mañana con 35 minutos. Profesor Montiel, seguimos platicando con usted acerca de la inteligencia artificial. Y en el bloque pasado, yo justamente le preguntaba, ¿no? Nos contaste que en 4 horas sacaste muchísimo trabajo. Y entonces, ¿qué va a pasar? O sea, va a decir la gente: pues, ¿para qué lo contrato? Mejor lo hago aquí en el teléfono. ¿Cuál sería la diferencia?
23: Sí, mira, la lógica indica eso, ¿no? Ajá. Dices, a ver, si tengo herramientas que me resuelven, no solo en texto. Esta historia fue del primer día, las primeras horas que conocimos, la inteligencia artificial, ChatGPT particularmente. Ajá. De allá a acá ya son 4 años, donde hay un modelo de negocio bien interesante, y con esto voy a responder tu pregunta. Fíjate, el modelo de negocio es: entra a mi sitio web, la mayoría viven en internet, es como entrar a una página, ¿sí? Y pueden llamarse como sea. Y cada una tiene funciones diferentes. Hace 4 años la novedad era todo el texto, todo lo que podíamos hacer o todo lo que podemos hacer en una computadora y celular escrito. Todo, imagínate, todo en cualquier formato ya nos lo hace la IA. Uh-huh. Voy a poner ejemplos: una carta, un correo electrónico, una canción, todo lo que se escriba nos lo hace. Hace 4 años. De allá para acá comenzaron las herramientas, incluso la misma ChatGPT, comenzaron las herramientas a diversificarse y hacerse muy particulares sobre algo que los distinga. Ejemplo, hay herramientas que te hacen, no la letra, ya te hacen la canción. Si ahorita quisiéramos, en este momento, si me lo pides, podemos hacer una canción de tu programa en 30 segundos. En lo que tú platicas, yo la genero. O puede ser para después. Ojo, entonces se diversifican las herramientas. La pregunta es: ¿podemos hacer video? ¿Podemos hacer audio? ¿Podemos hacer lo que sea que escuchemos y escribamos? ¿Sale? Y veamos. Uh-huh. La pregunta es: si hay herramientas que lo hacen, ¿por qué debería contratar a los demás y no a la herramienta? Y es una excelente pregunta, Lore. Y qué bueno que tenemos estos espacios para poder compartirlo con la gente, porque podemos verlo de dos, tú lo dijiste, un arma de dos filos. Uh-huh. Sí nos ayuda, claro que nos ayuda, nos resuelve. La tecnología ha avanzado a 4 años que no solamente me entrega cosas, sino que también ya hace cosas por mí, que son cosas diferentes. Una cosa es que yo le pida: escribe, redacta, hazme un video, haz esto, y me lo da, a que hay al día de hoy, 2026, le llamamos agentes y se llama inteligencia artificial agéntica, ¿no? Que son agentes personalizables, donde tú le dices, yo quiero tu agente que te encargues de atender a mis clientes. ¿Sí? Uh-huh. Y esa gente le das toda la información, se le llama entrenamiento, le das toda la información, lo nutres con todo lo que tú le contestarías a un cliente, y con ese agente trabaja 24/7. Entonces, si llega un mensaje, si llega una llamada o lo que sea por el celular o la computadora, ese agente va a contestar con una voz artificial que difícilmente identifica si es humana o no es humana. La voz. Entonces, está trabajando por nosotros. Si lo vemos desde los dos lados, si lo ves como alguien que contrata servicios, es una herramienta increíble porque te ahorra contratar y pagar a personas. Uh-huh. ¿Verdad que sí?
1: Sí.
23: Pero si lo ves como la parte de alguien que desarrolla ese trabajo, dices, es una competencia tremenda y está fuerte. ¿Qué es lo que nos hace diferentes? Que la IA no tiene intuición humana. No tiene razonamiento humano. Es increíble que la IA, la inteligencia artificial, razona de un modo muy parecido al ser humano. Esto hace años yo me había reído porque, ¿se acuerdan cuando está el relojito en las computadoras?
1: Sí, que estaba pensando.
23: Eso decíamos, ¿no? Decíamos, está pensando, y nunca me burlo, pero me daba risa escuchar gente que decía, estaba pensando, y mi cabeza por dentro decía, las máquinas no piensan. Hace años decía, las máquinas no piensan. La IA lo que tiene son modos de razonamiento muy similar al ser humano. O sea, si entienden la IA sí nos entiende y entiende el lenguaje natural. Uh-huh. Entonces, ¿por qué confiar en una u otra dependiendo dónde estás? Si ofreces servicios, es sumamente adecuado que al día de hoy tengas tus agentes de IA y herramientas de IA, porque minimizas costos, Lore, amigos, se minimizan muchísimo dinero en costos, en inversión.
1: Profe Montiel, pero esto no deja de ser tecnología.
23: Exacto.
1: Y si nosotros como humanos nos equivocamos, pues la tecnología, claro, se ha visto y se ha comprobado que también se equivoca.
23: Sí.
1: Y entonces, ¿ahí cómo lo peleamos?
23: Hay una frase que, y me encanta que de 4 años para acá, hay frases que empiezan a adoptarse en el ambiente y en el argot de la misma tecnología de inteligencia artificial. Hay una que me encanta, me habría encantado acuñarla, no recuerdo el nombre, la verdad, de una persona que nos comparte y dice una frase, a ver qué les parece. Dice, la IA, la inteligencia artificial, ¿sí? La inteligencia artificial propone, o sea, te propone la respuesta, te da, te entrega, te hace el video, te hace esto, ¿sale? La inteligencia artificial propone. Las reglas limitan. A ver, las reglas de donde estés. Si eres una escuela y no permites que los muchachos entreguen, que está muy bien, entreguen todo hecho por IA, porque no aprenden, entonces la inteligencia artificial propone, te da la respuesta. Las reglas de donde estés limitan el uso más o menos de la IA. ¿Hasta ahí vamos bien?
1: Uh-huh.
23: Y el ser humano, ¿qué crees? A ver, Lore, ¿qué crees que haría el ser humano en esta actividad? La inteligencia artificial propone, nos entrega, las reglas limitan si sí o no la uso. ¿Qué haría el ser humano en esta frase al final? ¿Qué haría el ser humano? ¿Qué le corresponde al ser humano?
1: No, pues analizarlo. No, yo digo.
23: Sí, justo lo que me preguntaste. Entonces, lo que le corresponde al ser humano es analizar y decidir.
1: Sí.
23: Que no decida la inteligencia artificial. Quiere decir que todo lo siga siendo supervisado por el ser humano. Y bien lo dijiste, nos equivocamos, y eso está muy bueno, que nos equivoquemos. Y la inteligencia artificial también se equivoca. Por eso, estos espacios son vitales para que la gente tengamos buen manejo y uso de las herramientas. Hablar de herramientas que nos dice qué medicina tomar. Es más, los índices de atención psicológica, al menos en el país donde tenemos documentado, ha bajado el índice de personas que acuden a terapia con psicólogos desde la aparición de la IA, porque muchos han preferido en el modo gratis o de pago de la IA, o un ChatGPT, un Gemini, lo que querramos, tomarlo en el modo, ponerlo en el modo psicólogo y que me oriente. A ver, es muy peligroso.
1: Claro, a ver, se han escuchado casos en donde una de estas herramientas, no sé si ChatGPT o Gemini, le dijo a un paciente... ¿Sí? Desvívete,
23: exacto, es muy peligroso. Entonces, no confiar en eso. No podemos confiar. Sí, si un día lo intentas, lo practican, ¿no? Háganlo por mera curiosidad para que veas que sí te dice cosas muy similares a lo que te diría un especialista. Eso sí tienes la referencia de haber ido con un especialista. Ajá. Si nunca has ido, pues no tienes cómo comparar. Entonces, si te da cosas muy similares, incluso igualitas o idénticas. ¿Por qué? Porque lo que está haciendo la IA es navegar en todo el internet. Oye, 30 años de experiencia de internet con datos, videos, fotos, tiene dónde tomar para darte la respuesta. Así funciona la IA. Entonces, ¿dónde sí está bien? Cuando no involucre temas de salud. Temas de salud. A ver, conozco profesionales y seguramente quien nos está escuchando, tú como profesionista, acudimos a la IA para que nos dé información que me la haga más rápido, una investigación profunda, una deep research profunda en 10 minutos, en lugar de tardarme investigando en internet horas y horas y horas y semanas, en 10 minutos hago una investigación profunda en modo gratis y tengo lo que me llevaría muchas horas. ¿Cómo no? ¿Cómo le voy a decir hacer el feo a esa tecnología, Lore?
1: Y a ver, y por otro lado, ¿no nos hace eso más inútiles? Con todo el respeto, sí, me lo responde, sí, regresando del corte.
23: Venga, es, ¿sí?, muy buena, venga.
1: 10:44 a.m. Vamos a ir un corte y ya regresamos. Estamos hablando de la inteligencia artificial. ¿Nos hace o no nos hace inútiles la inteligencia artificial? Al regreso nos lo comenta nuestro especialista. 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
2: 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La hora exacta es 10:45. 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
1: 10 de la mañana con 53 minutos en Exa 95.5. Estamos hablando de la inteligencia artificial. Y en el bloque pasado, sin insultar a nadie, porque a nadie nos puede quedar la camisa, ¿verdad? Exacto. Mi pregunta, muy sutil, como soy yo, era... exacto. Era si la inteligencia artificial nos va a hacer inútiles.
2: Sí.
1: No sé si más, no sé más si menos. O menos. Pero sí. Aquí, por ejemplo, nos ponen... De la inteligencia artificial hay un caso muy chistoso... Hay un caso muy chistoso. Revisó todo con esta herramienta, vuelos, itinerario, pero no se le ocurrió preguntar si necesitaba visa ese país y pues no se pudo subir al avión. Y un amigo de Guadalajara que tristemente falleció decía eso. No piensan, procesan información. Exacto. Así que ese feeling de asesoría aún lo tenemos y aún en nuestra ventaja competitiva. Uh-huh. Por acá me ponen... nos puede llegar a ser más inútiles la inteligencia artificial, pero también más inteligentes como toda herramienta. Depende mucho de la persona que la use. Saludos a mi querido Eder. Eder, te mando besos, amigo mío. Entonces, ¿nos hace o no nos hace inútiles?
2: Tendríamos que partir, Lore, tendríamos que partir de si consideramos que inútil sería no aprendo, no me esfuerzo. Y tal vez si lo vemos desde ahí, desde no aprender, no razonarlo, no esforzarse, tal vez sí. Sin embargo, ahora, si lo vemos desde otro lado, donde tal vez lo inútil se refiere a que estés ocupado, a que estés todo el tiempo al 1,000 por hora, a ver, quiero comentar algo. Después de la pandemia el mundo es diferente, lo sabemos. Uh-huh. Hubo soldados caídos, ¿no? Durante la pandemia, gente que no pudimos lamentablemente despedirnos de ellos. Uh-huh. Y el mundo cambió después de la pandemia, o sea, es un antes y después. Piensen o pensemos que el mundo lo que ya valora más, y esto está estadísticamente comprobado, lo que valoramos más los seres humanos es nuestra vida. Nuestra uh-huh. vida personal, la familiar, ¿sí? Tus momentos de descanso, tus momentos de vacación, lo que sea que no tenga que ver con el trabajo. Antes de la pandemia, traíamos un ritmo espantosamente vertiginoso, acuérdense nada más. Uh-huh. Y llega esa pandemia, nos guarda todos en casa un par de años, dos años y medio más o menos, y de repente le llaman una nueva realidad. Y también ese tema se lleva al trabajo, el nuevo trabajo. Las generaciones más jóvenes que están inmersas en el trabajo son los centennial. El centennial más joven tiene como 15, 16 ahorita, y el más grande tiene 32, 31, por ahí. Uh-huh. Entonces, y los tú eres millennial.
1: Uh-huh. ¿No? Ya, cálmese. Sí.
2: Yo soy X, ahí te encargo. Ajá. De la colita de los más jóvenes de los X. Bueno. Entonces, ¿qué se valora? Valoran que tener más tiempo para vivir.
1: Eso es cierto.
2: Y no tiempo para trabajar. Nos cuesta o les cuesta trabajo a mi banda de mi generación, ¿no? Okay, de mi generación, incluso a algunos de millennials, les cuesta trabajo entender que es más importante la vida personal que la vida laboral.
1: Estoy de acuerdo, soy de esas.
2: Y yo adoro y promuevo y les digo a mis estudiantes que son centennials que soy el primer promotor en defensa de ellos, que no son ni generación de cristal, no aguantan nada, no, ustedes son, y lo digo, y gracias por el espacio públicamente, es una generación de mucho valor, que no permiten muchas cosas, ¿sí? Que otras generaciones permitimos, hablando de lo laboral, y entre otras cosas, y que tienen tanto valor que son capaces de decir las cosas y de cambiar las cosas. Y las nuevas leyes que se tienen en muchos sentidos son gracias a esta nueva generación. Regresando al tema, inútil o no inútil. Entonces, si tengo herramientas que me ayudan a resolver todo 10, 20, 30, 40 veces más rápido, de mejor calidad... Yo como profesor hace 3 años no toco un PowerPoint. Yo no hago mis presentaciones de clase y trabajo para 4 universidades. No hago mis presentaciones como hace atrás de 3 años de una en una. Por presentación para una clase me podía llevar 1 hora, 1 hora y media por presentación por tema. Ahora me llevo por tema con herramientas de inteligencia artificial 6 minutos. ¿cómo no la voy a querer a la IA? Entonces, considero que no nos hace más inútiles. Lo que nos da más tiempo para vivir.
1: Vamos a leer los mensajes. Venga. Ya para terminar el programa. Sí. ¿Qué opinas de Claude?
2: Una maravilla, una de las mejores actualmente para el desarrollo de agentes. Y Claude, investíguenla, es una maravilla.
1: Eso del psicólogo con inteligencia artificial es muy riesgoso y hay países donde incluso se han ganado demandas porque ha invitado a la gente a desvivirse, que es justo lo que platicábamos. Exacto. Tuvieron incluso que mejorar sus algoritmos.
2: Exacto.
1: Yo ya era inútil desde antes, cállate. Buenos días, súper apasionante el tema. Dos comentarios. Uno es la AI. Es muy interesante cuando ya tienes un conocimiento, como bien dice tu maestro, cuando tienes un conocimiento, poderle preguntar y poder reafirmar o ayudarte a tomar o tener más información de una manera más ágil, sin duda. Este es un hitazo.
2: Sí.
1: Por otro lado, cuando estás en el proceso de aprendizaje, por ejemplo, con los chicos de la universidad, es un arma de doble filo, porque sí te puede ayudar a hacer investigación. El gran problema es que a esas edades es bien cómodo hacernos flojos y decirle ahí a lo que sea y no tomarnos ni el tiempo de leerlo y analizarlo.
2: Wow.
1: Entonces, ahí tienes dos cosas. Una flojera y dos, aprender, no leer, no reflexionar lo que la AI te está entregando.
2: ¿Quién escribió para felicitarlo?
1: Es que no decimos nombres.
2: Bueno, todo amigo, es anónimo. Amiga, felicidades. Es un súper tema y gracias por el comentario. Y sí, nada más que recuerden, todo se modifica y todo evoluciona. Si yo como profesor, esto va para mis compañeros colegas de cualquier nivel, si tú sigues en el 2026 pidiendo que el estudiante de cualquier nivel te entregue como entregaban las tareas en el 2000, 2005, 2010, 2020 incluso, en Word, por decir, pues evidentemente ahí estás mal tú. O sea, el profesor que pide que se le entregue como antes. No, lo que pedimos y las instituciones han modificado es el estudiante acude a la IA, no acudas a la IA, ya no te pedimos el entregable clásico, no. Ahora platícamelo, presúmemelo, hazlo, actúalo. ¿Me explico? O sea, no es que ya entregues tareas en papel, porque todo es muy posible. A esa edad yo lo habría hecho, honestamente. A esa edad tengo cosas más importantes, llámele lo que sea. Entonces, suena obvio. Si tengo la oportunidad, lo utilizo, no todos, ¿va? Pero si mi forma de recibir los trabajos o evaluarlos lo sigo haciendo como hace 4 años, estoy el profe está
1: mal. O sea, ni el engargolado, pues.
2: Ya ni eso.
1: ¿Pero qué tal no lo pedías tú?
2: Ah, claro.
1: No, no es cierto. A ver, acá nos ponen felicidades al maestro Israel Montiel. Gracias. De la UVM, excelente invitado.
2: Gracias.
1: De la doctora Belsabet Tobar.
2: Ay, un abrazo.
1: Buenos días, Loreta, sí, el profe Montiel. Y sí, frase, pero puedo estar mintiendo. A mí en lo personal me obligaban a buscar más información. O su otro, France, allá, los de Gallola. No. Y traigo lentes, ¿eh? Este escribió con las patas. Sí, traigo lentes porque estoy leyendo bien bonito. Muy interesante y gran profesor al hablar sobre el tema.
2: Muchas gracias.
1: Tengo una hija que es maestra en educación. En este momento se encuentra impartiendo clases en educación primaria, 5º grado este año. Les dejó un trabajo a sus niños y les pidió que no usaran inteligencia artificial.
2: Bien.
1: Tengo dos nietos que están concluyendo 6º y 9º grado en Estados Unidos. No les permiten usar inteligencia artificial. Mi pregunta, si esto llegó para quedarse, ¿les beneficia a los niños en educación básica usarla?
2: Excelente pregunta. No beneficia. No, porque están en una etapa de desarrollo, su cerebro todavía no se desarrolla, ¿no? El mío todavía tampoco, y ya traigo 49 y todavía no lo termino de desarrollar. Los pequeños no. Que sí la utilicen, una recomendación, que sí la utilicen con supervisión.
1: Claro.
2: Con supervisión para que entiendan que sí y que no. Pero que no se les deje trabajos, porque lo ideal a esas edades y hasta los 19 incluso, que se desarrolle la parte física, emocional y mucho más el razonamiento, ¿sí? Y que tengan una parte crítica desde pequeñitos, aunque con un no que digan algo ya están ejerciendo su derecho y entre otras cosas a decir no, pero también a la parte crítica de no me gusta, no deseo, y ya con eso no acostumbrarlos a la IA. Va a llegar el momento. Sí, va
1: sí
2: a llegar,
1: claro.
2: Lo más seguro que en la secundaria, ya pasaron la primaria, en la secundaria ya es otro momento para utilizar ciertas herramientas.
1: Yo siempre pido que me lo entreguen escrito a mano. Claro que me hacen una cara de te odio, claro. Pero siempre digo, si lo sacan de la inteligencia artificial, al menos cuando lo estén escribiendo, se van a acordar y lo van a leer.
2: Felicidades, esta es muy buena.
1: Hola, apoyo totalmente al profesor. Soy docente y también he tenido que evolucionar. Mi querido profe Montiel, ¿cómo lo encontramos en redes sociales?
2: Estamos en www.montielcapacitación.com. Ahí está nuestro sitio. O en redes sociales, encuéntrenos como profesor Montiel. La ponemos fácil, profesor Montiel, y contestamos las preguntas con todo gusto. Ahí escríbanos.
1: Acá, por último, ponen, yo tengo una hija en la secundaria de Santa Rosa Jáuregui y ahí las maestras de español y matemáticas no reciben trabajos sacados de internet, y menos de ChatGPT. De hecho, con tal función, lo regresan.
2: Muy bien.
1: Bueno, sí. Mi querido profe Montiel, bienvenido al programa. Muchas y seguiremos gracias. Hablando de este mundo del internet, que es una locura, no hay que tenerle miedo, mejor hay que entenderle.
2: Exactamente, y estar atentos, la tecnología va a seguir evolucionando, lo más triste sería que nosotros no evolucionemos. Y yo te agradezco, Lore, qué gusto verte.
1: Gracias.
2: Están en el lugar, a nuestra productora Karen también, muchas gracias por la invitación, que las conozco desde hace años y estoy orgullosísimo el día de hoy, más que siempre.
1: Ay, profe Montiel, muchísimas gracias. Nos vemos el próximo mes porque, bueno, sí, ya hablamos de la inteligencia artificial. Pues, ¿cómo le sacamos provecho? ¿No?
2: Tendremos un buen tema.
1: El próximo mes hablamos de cómo sacarle provecho a la inteligencia artificial para bien.
2: Y para sus negocios.
1: Exacto. Me gusta la idea.
2: Me gusta.
1: Muchísimas gracias. Son las 11:04. Vamos a ir un corte y ya regresamos porque dime, te pregunto, ¿estás angustiada, angustiado porque no hiciste tu declaración anual al SAT? Te van a ir a tora. No, no es cierto. Vamos a hablar un ratito más con la contadora. Ya regresamos. Soy Loreta Maya, ponte Exa.
0: 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La hora exacta es 11:04. 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

0: 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La hora exacta es 11:14. 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
18: 11 de la mañana con 19 minutos en Exa 95.5. Les digo que hoy era de pura voz nueva. Está con nosotros nuestra contadora Lita. Lita, ¿cómo estás? Buenos días.
19: Hola, Loreta. Buenos días. Bien, bien. ¿Y tú?
18: Bien, bienvenida. Le rogué, amigos, le rogué. O sea, casi que hoy la traigo a las greñas. ¿Cuántos años te correteé? ¿Como 2 años?
19: Como 2 años, correcto.
18: Y un día le volví a escribir y me dice, sí, amiga. Y yo, ¿cómo? O sea, ¿no te tengo que rogar ahora en esta ocasión?
19: Ya no, estamos listos.
18: Oye, Lita, fíjate que hemos estado platicando justamente que este mes de mayo es cuando uno presenta sus declaraciones. En abril. Y mayo es como yo solita, ¿no? ¿O no?
19: No, en marzo presentan las empresas y en abril presentan las personas físicas.
18: Y ahora ya valió gorro, no las presentamos. ¿Qué se hace?
19: Todavía pueden presentarlas. Ah, okay. Hay una extensión que les permite presentarlas hasta finales de junio.
18: Ok.
19: Pierden el beneficio de la devolución automática, pero no existe ningún problema porque puedes hacer la devolución vía manual. Pero todavía estamos en tiempo.
18: Oye, ¿y qué ha pasado con el SAT? Que yo veía mucho este debate en las redes sociales, en donde decían que el SAT ya no te regresaba todo el dinero. Pero había otras versiones en las que sí te regresaban el dinero. ¿Cuál es esta variante?
19: Ok, la más importante, todo proviene de lo que llamamos facturas o los famosos CFDIs. Hay algunos CFDIs que están mal elaborados por quien tú buscas tus deducciones y, por tanto, al darle solamente enviar a la declaración, no tienes oportunidad de revisar que algunos CFDIs están mal y que no te van a servir, y el SAT de manera automática las rechaza. La otra cuestión por la cual las está rechazando es que pues no hay mucho dinero y hace una devolución aleatoria, y eso nos obliga a que hagamos devoluciones de manera automática, pero de que te deben de regresar tu dinero, deben de regresártelo.
18: Ok, y eso va a depender mucho de las facturas. Hay quienes preguntan que qué se puede facturar. Yo tengo entendido que el tema de médicos, dentistas, la gasolina, las colegiaturas son como los gastos más chonchos que uno puede tener durante el año y son los que más fácil puedes facturar, ¿no?
19: Sí, depende mucho del régimen que estás. Todos tenemos un régimen. La mayoría de las personas que hace su declaración anual para obtener devoluciones son personas físicas de sueldos y salarios.
18: Okay.
19: Es decir, los que nos llamamos los famosos godines.
18: Godines,
19: ¿no?
18: Okay.
19: Y para ellos solamente son deducibles lo que le llaman deducciones personales. Es decir, todo lo que tenga que ver con tu persona en tu bienestar, ya sea físico o en tu bienestar mental, que es todos los doctores, es el tema de los hospitales, los laboratorios. También puedes deducir ciertos porcentajes de las colegiaturas de tus hijos de 4 niveles hasta bachillerato. Y puedes deducir en algunos casos las bicicletas, los lentes, obviamente las micas. Y el famosísimo que está ahorita muy de moda, que es el plan de retiro, también tiene un porcentaje de deducción.
18: ¿A poco? Eso es nuevo, ¿no?
19: No, ya tiene muchos años. Lo que pasa es que es una forma muy sencilla de ahorrar y de tener en este momento devolución por medio de ellos. Sin embargo, está topado. Cuando te dan tu dinero, cuando te retiras, vas a tener que pagar por un porcentaje el ISR.
18: ¿Y entonces sí nos convendrá esa opción?
19: Sí, claro. Si tú te organizas y tienes todo tu fondo de retiro bien armado y sabes ya cuánto vas a pagar al final, puedes ir guardando ese porcentaje que vas a pagar para que no te caiga de sorpresa.
18: Ok. Fíjate, Lita, que yo siempre abro el WhatsApp de cabina. Eres nueva, entonces tengo que explicarte que mis queridos radioescuchas pues siempre nutren este programa y hay muchas dudas y muchas preguntas. Entonces, aquí nos ponen, yo no pude presentar mi declaración por mi firma que no está actualizada. ¿Puedo hacerla todavía?
19: Claro que sí. Tienes que renovar tu firma y tienes ciertas opciones. La primera es hacer una cita virtual por medio del SAT, y si no tiene más de 1 año que está vencida, la puedes hacer ya.

0: Debes de revisar que sí esté cargada tu crédito Foviste, porque los créditos Foviste normalmente son créditos hipotecarios. Los créditos hipotecarios emiten una constancia de retención. Si tienes esa constancia de retención con tu RFC, está cargada directamente en el SAT y solo tienes que buscar tu fiel con alguno de los tres pasos que les di anteriormente.
1: Ok, perfecto. Acá ponen pregunta, ¿y el pago a psicólogos es deducible porque el SAT me lo rechazó?
0: Sí es deducible, es 100% deducible. Un psicólogo necesita de primera mano una cédula. Todos los doctores deben de tener cédula para poder ser deducibles. Ahora, ya tiene como 3 años que el SAT está rechazando ciertos médicos porque los médicos no están haciendo sus declaraciones. Entonces nos está ocupando a las personas físicas para obligar a los doctores a hacer sus declaraciones.
1: Ándeles, doctores, ya les cayó la voladora. Yo vivo en Estados Unidos, pero he hecho negocios en México, aún viviendo acá. Y quise hacer mi declaración de impuestos, pero mi firma no estaba actualizada. Entonces, ¿cómo le puedo hacer para poder hacer mi declaración correctamente mientras yo estoy en otro país?
0: Ok, lo primero es que tienes que determinar dónde eres residente fiscal. No podemos ser residentes fiscales de 2 países. Debemos de determinar de dónde somos. Si estás más de 183 días en otro país, tienes que pagar impuestos en el otro país. Si no sales y entras de manera constante, tienes que pagar. De hecho, seguramente escucharon en las noticias, acaba de haber una sentencia para Shakira, justamente por eso, de que pues ella decía que se la vivía viajando, sí, pero pasaba más de 183 días en cada país, por tanto tiene que pagar impuestos en cada país. Si tú ya vives en Estados Unidos, tienes que buscar tu residencia fiscal de Estados Unidos y reportar los ingresos que tienes de México en Estados Unidos. Ya no necesitas pagar en México. Pero si no tienes la residencia fiscal de Estados Unidos, prácticamente estás haciendo algo ilegal porque vives allá sin tener residencia y tienes ingresos acá que reportar.
1: No manches, fíjate, eso nunca lo habíamos platicado.
0: No.
1: Yo no tenía ni idea de eso. Lore, mi empresa hace la declaración, pero nunca me dan algo. Estoy pagando mi Infonavit.
0: Ok. Las empresas tenemos oportunidad de hacer las declaraciones de los trabajadores de manera masiva. Esto es que nosotros hacemos el ajuste del ISR que le deben de pagar los trabajadores al SAT. Si tú quieres hacer tu declaración de manera personal, tienes que entregarle a tu patrón una carta donde le indiques que tú vas a hacer tu declaración. Si tu patrón hace tu declaración, nunca vas a tener devolución. Tienes que hacerla tú porque son 2 declaraciones totalmente diferentes.
1: ¡Wow! ¿Qué se recomienda hacer? El año pasado una doctora me canceló sin avisarme una factura por 10,000 pesos y justo la tenía como colchoncito para ahora mi devolución.
0: Ok, debes de darte de alta en el buzón tributario. Todos los que tenemos un RFC podemos dar de alta el buzón tributario. Para los sueldos y salarios no es obligatorio, pero para evitar este tipo de cosas puedes darte de alta en el buzón. Y al buzón tiene que llegar una notificación de que alguien te está queriendo cancelar la factura. Las únicas facturas que no te van a avisar que te están queriendo cancelar son las de los seguros de gastos médicos mayores o planes de vida. Todas las demás, si el SAT te notifica que la está queriendo cancelar y tú tienes 72 horas hábiles para decir si aceptas o rechazas la cancelación.
1: Ok. Yo presenté mi declaración, ya generé mi pago correspondiente de los impuestos, pero aún no me han generado mi devolución de saldo a favor. ¿Qué tengo que hacer?
0: Ok. Si pagaste impuestos en la anual, no puedes tener saldo a favor. Entonces valdría la pena que revises por qué pagaste y por qué estás solicitando saldo a favor. No puede haber las dos juntas. O es una o es otra.
1: Uh-huh. Ay, Lita, tú contestas re bonito. ¿Qué pasa si el SAT nada más me devolvió la mitad de lo que me tocaba? Nada más me devolvieron 13,000 pesos.
0: Ok. Hay un apartado de la página del SAT donde dice devoluciones y compensaciones. Ahí te puedes meter con tu clave SIEC o con tu fiel, que ahora le llaman contraseña o e-firma, y puedes ver cuáles son las inconsistencias que el SAT te está marcando. Ya que las identifiques y veas que sí las tienes correctas, tienes que contestarle al SAT cuáles de estas inconsistencias tú consideras que están bien y en base a qué. El SAT debería de regresarte el 100% siempre y cuando sí cumplas con todas las requerimientos o todos los requisitos que él te pide.
1: Lita, me están pidiendo tu teléfono. ¿Qué número del despacho damos?
0: Claro que sí.
1: A ver, chécalo.
0: No me lo sé de memoria, pero...
1: No, tú búscalo, tú tranquila. Con mucho gusto. Porque seguramente... No, no, o sea, ve todas las preguntas que tengo. Ve nomás.
0: Ay, lo Jesus más importante Christ. Es que no le tengamos miedo al SAT.
1: Sí, es lo que todo el mundo dice.
0: El teléfono de la oficina es 442-212-6836.
1: Okay. Dos,

0: 442-212-6836. ¿Dónde estás ubicada?
1: Estamos en Colinas del Cimatario, uh-huh, en Cerro del Aire, número 126.
0: ¿Tengo que hacer un corte? ¿Te parece que hagamos un corte y regresamos para seguir leyendo? A ver cuántas preguntas nos alcanza. Yo le voy a echar ahorita ganas, ¿les parece? Gracias, Lita. Son las 11:29. Vamos un corte y regreso para seguirlos leyendo. 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
2: 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La hora exacta es 11:29. 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
3: No, hombre, están saliendo muchísimas dudas fuera del programa. Aquí estamos Karen y yo así de... Pero a ver, ¿qué hacemos, Lita? Pero a ver, está caótico este asunto. Vamos a seguir respondiendo a las preguntas porque hoy el tema va enfocado a... Bueno, pues quienes no hicieron por X o Y razón la declaración anual, ¿no? Perfecto. Acá nos ponen, el año pasado realicé declaración y adicional 4 años anteriores por crédito hipotecario. Saldo a favor, la contadora me comentó que sí tenía saldo a favor de cada año, pero que el SAT pidió volverlo a subir. Lo volvieron a subir, pero otra vez me dijeron que no pasó, que lo tengo que subir nuevamente. Esta va a ser la tercera vez que lo subo. Un año después de que lo solicité y me dejaron que había saldo a favor. O sea, ya, ¿saldo a favor o no? ¿Cuánto tiempo tengo para reclamar ese dinero y que el SAT me lo devuelva?
4: Ok, tienes 10 años para reclamar eso.
3: ¡Ay, hijo!
4: Estás en súper tiempo de hacerlo. Y lo más importante es que revises qué inconsistencias te está marcando el SAT. Porque si nada más estás haciendo la declaración complementaria y no estás haciendo todo el apartado del FED, que se llama, que es el formato de devolución, si no lo estás haciendo de manera correcta, el SAT lo va a seguir rechazando, rechazando, rechazando. Lo más importante que hay que acordarse cuando uno hace las declaraciones es que si es tu dinero, sí, pero sí dependes del SAT para que te lo regrese. Y el SAT con una sola inconsistencia está en todo su derecho de decir, no te lo doy, sigue intentando.
3: Saludos a todos los del SAT. ¿Se puede sin e.firma
4: sí,
3: cuando
4: sí,
3: anualmente son menos de 400 mil?
4: Ok, sí, estás obligado a hacer la declaración anual cuando tus ingresos superan los 400 mil pesos o tienes dos patrones, ¿no? En este caso, tú puedes hacer la declaración. Pero si te sale devolución y supera los 10 mil pesos, necesitas la e-firma. Si es 9,999, lo puedes hacer con la clave o con la contraseña.
3: Hola, Loreta, buenos días. Yo soy trabajadora de aplicación y tengo como 3 años que no he declarado. ¿Qué puedo hacer? ¿Le puedes preguntar a tu invitada, por favor?
4: Claro que sí. Primero, saber si tienes RFC. Si tienes RFC y no has declarado, pero sí has facturado, es el momento en el que te pongas al corriente con tus declaraciones. Depende muchísimo en el régimen en el que hayas estado. Si eres plataformas digitales 100%, tienes un apartado para presentarlo. Y si no has facturado, hay que facturar todos esos ingresos. Es importante que sí factures tus ingresos porque el SAT puede hacer muchísimos cruces.
3: Ay, para los que estamos en régimen de plataformas digitales, ¿no se nos regresa nada?
4: No, hay ciertos regímenes que tienen un beneficio adicional a los regímenes normales, ¿no? Por ejemplo, el de plataformas digitales, ya las plataformas digitales de intermediación les hacen una retención que se considera un pago definitivo. Por tanto, al considerarse pago definitivo, no hay manera de que tengas un saldo extra. También le pasa esto al régimen simplificado de confianza de personas físicas. Ya no hay manera de que tengan un saldo extra si solamente están en esos regímenes.
3: ¿Se puede recuperar lo del Fobiste? Tiene 2 años aproximadamente que terminé de pagar mi casa.
4: Claro, todo lo que le hayas pagado extra a gobierno, sin importar si es SAT, IMSS, Fobiste, Infonavit, lo puedes recuperar solo. Necesitas acercarte a algún asesor de esta institución para que te den los requisitos.
3: Yo hacía declaración anual cada año, pero estoy desempleada desde hace más de 2 años. Estaba en sueldos y salarios. ¿Tengo que hacer declaración si no estoy en ningún régimen?
4: No, no tienes. Estás liberada.
3: Ay. Yo hice mi declaración, pero no pude solicitar la devolución porque no tenía la e-firme, ¿no? Actualizada. El día 4 de mayo tomé la declaración que había hecho a principios de abril y ya con mi firma, pero no pasé del estatus en revisión. ¿Tengo que hacer mi declaración de manera manual para que la avancen?
4: Ok, súper importante. El SAT tiene 40 días naturales para regresarte o ya sea pedirte más cosas o regresarte el dinero. Entonces, si consideras que tenías que hacerla en abril, pues todavía no pasan esos 40 días, ¿sabes? Entonces hay que seguir esperando y seguir monitoreando. Si pasan esos 40 días y no tienes respuesta, ahora sí puedes volver a hacer el FED.
3: ¿Se puede solicitar devolución del ISR por retiro del fondo de Afore una vez pensionado?
4: Ok, cuando te pensionas ya no tienes ISR. El ISR del fondo de ahorro en realidad no existe. Lo que te quitan del fondo de ahorro es un proporcional para poder dar una subvención de tu pensión.
3: Okay. Contacté a una contadora y fui al despacho, le di mis claves y todo, me puso al corriente, pero no me ha hecho la declaración. No me contesta, ya la fui a visitar y nada, pero me da puras largas, ya pasó un bimestre casi. Y la otra cuenta que tengo jamás me hizo nada, tengo miedo ya que tiene mis claves, ¿qué puedo hacer?
4: Ve al SAT y cámbialas, esas contraseñas se pueden cambiar de manera automática, no existe ningún problema. Cuantas veces lo necesites, lo puedes hacer.
3: Soy persona con actividad física en general, ¿qué aplica para deducciones en declaración?
4: Actividad física general, yo creo que es actividad empresarial y servicios profesionales. Si es esa, depende de cuál es la actividad que tienes registrada en el SAT. Por ejemplo, la estación tiene la oportunidad de deducir todo lo que es tema tecnológico, algún tipo de prestación adicional que les dé a todos los trabajadores, como ya sea el café, agua. Si se mueven a hacer alguna locación, también puede deducir ese tipo de viáticos. Pero depende mucho de la actividad que tengas registrada, no solamente del régimen.
3: Buenos días, ¿le podrías preguntar a tu invitada qué pasaría si yo recibo ingresos del extranjero y en qué régimen no tendría que declarar, de qué manera y cómo puedo regularizar mi situación fiscal porque mi trabajo así me hace los pagos?
4: Ok, lo más importante en esto, desde la Constitución, que es el top de todas las leyes, dice que todos debemos de contribuir por los ingresos que tenemos. Si tú estás recibiendo ingresos de otro país, se llama ingresos de provenientes del extranjero. Por tanto, sí debes declararlos y sí debes de pagar impuestos por estos. Hay unos tratados que se llaman tratados de doble tributación. Valdría la pena que revises con qué país es con el que estás teniendo estos ingresos para ver si ellos ya te hacen una retención y tú la puedes acreditar, o si nada más es pagar los impuestos en México. Pero sí, todos debemos de pagar ingresos por impuestos por todo aquel ingreso que incremente nuestro patrimonio.
3: Para la devolución de IVA por la compra de un auto para una PFAE.
4: Ok, devolución de IVA. Las devoluciones de IVA son una cosa muy sensible porque te van a revisar prácticamente hasta de qué color eran los calcetines que traías puestos el día que compraste el coche. Entonces, si tú sí eres un trasladador de IVA, es decir, tú pagas IVA, mejor te recomiendo que lo vayas acreditando. Ojo, el IVA de los coches es proporcional a lo que puedes deducirlo. Un coche en actividad empresarial se puede deducir hasta 175 mil pesos y su proporcional de IVA. Entonces tampoco no es tanto el IVA que puedes deducir.
3: Los que estamos en el régimen de RESICO, ¿tenemos alguna limitante para recibir nuestro saldo a favor? Tanto el año pasado como este no recibí el depósito. El año pasado, mediante el buzón tributario, me solicitaron mi clave interbancaria. La subí, pero aún así no me depositaron nada.
4: Sí, estamos limitados a no poder recibir este tipo de devoluciones. Las puedes pedir, pero tienes que pasar todo el proceso de FED porque tiene que ser manual, no es automática. El régimen simplificado de confianza tiene un beneficio enorme que paga hasta el 3% del ISR cuando una persona normal puede pagar hasta el 35%. Entonces, el SAT sí aplica esa técnica de no puedes tener dobles beneficios.
3: ¿Una persona de tercera edad pensionada con dinero en inversión en el banco tiene que tener alguna obligación con el SAT?
4: Sí, se llama de los otros ingresos y es donde reportas ese dinero que recibes por las inversiones. Ojo, no se reporta por tener la inversión, se reporta cuando recibes los rendimientos y las casas de inversión están obligadas a hacer una retención que es del 20%. Ya si hay algún extra, sí lo tendrías que pagar.
3: Los tratamientos de fertilidad, ¿por qué no lo devuelven, aunque nos facturan?
4: Ok, es un tema que el SAT erróneamente no considera como una deducción personal, aunque sí es un tema de salud, no la considera.
3: Hola, realicé en el simulador la declaración y me marca a pagar como 10 mil y no la hice debido a que el año pasado me quedé sin empleo y eso lo que está tomando como alto de ingreso, pero fue la liquidación, aún no tengo ingreso, ¿hasta qué límite puedo tener para hacer el pago?
4: Ok, si solamente tuviste un patrón en ese año y hiciste te liquidaron o te finiquitaron, no estás obligado a hacer esa declaración a menos que superes los 400 mil pesos de ingresos. Ahora, todo lo que tiene que ver con liquidaciones, que son las indemnizaciones constitucionales o la de los 20 días o la de los 12 días, cierto porcentaje no graba ISR. Entonces, quizás cuando te metiste a hacer tu prueba en el simulador del SAT, fue justo esos días donde el SAT estaba enojado y no funcionaba.
3: Si yo el año pasado retiré lo de mi Afore y me retirarían impuestos, ¿estoy obligada a presentar declaración anual?
4: Sí, porque tienes doble patrón, o sea, tuviste doble ingreso. El Afore te da una constancia de retención de ese retiro que hiciste.
3: Buen día, tengo 3 años que no me devuelve el SAT con saldo a favor. ¿Qué se puede hacer?
4: Tienes que presentar tu declaración por medio de, o tu solicitud por medio del FED, se llama. F-E-D.
3: F-D-E.
4: F-E-D.
3: Ok. Hola, ¿y las apuestas deportivas se declaran?
4: Todo, tienes que declarar todo.
3: Un tío campesino recibió un dinero por el uso de sus tierras, ¿tiene que hacer declaración?
4: Sí tiene, pero ellos tienen un beneficio. Si se registra como que es una actividad agrícola, es decir, son tierras agrícolas, tiene una extensión hasta de 900,000 pesos para no pagar impuestos y obviamente no son detonadores de IVA.
3: Fíjate, es el que yo tengo, mi terreno. Lita, ¿cuál es tu teléfono? Y platícales porque sí, eres una voz nueva. ¿Cómo es tu forma de trabajar, por favor?
4: Claro que sí, con muchísimo gusto. A mí lo que más me gusta de mi trabajo es que hay que ser muy honestos en lo que necesitan y no necesitan los clientes. Entonces, primero hacemos un análisis de qué es lo que necesita ya sea la persona física o la empresa o la actividad en la que se están desarrollando y de ahí ya partimos para ver qué podemos hacer nosotros por ustedes o ustedes qué pueden hacer por ustedes mismos. Nos gusta retroalimentar muchísimo, es decir, siempre que tienen una duda o cuando sale algo nuevo, estarles informando para pues hacer una mitigación en mayor parte lo que se pueda de los errores fiscales. Les comentaba a las chicas hace ratito que nosotros sí hacemos una primera asesoría donde evaluamos cómo están al 100% sin hacer una evaluación profunda que sí necesitan muchos en algunos casos, pero primero damos un vistazo de qué es lo que pudieran necesitar y de ahí partimos.
3: Ok. Acá ponen, mi mamá está jubilada y pensionada, ¿tienes que realizar declaración anual?
4: No, siempre y cuando solo reciba de un solo lado, es decir, un solo patrón, el dinero. Es decir, si está jubilada por el IMSS y por el ISSSTE, sí tiene que hacer declaración. Pero si solo está jubilada por el IMSS o por Pemex o por la CFE, por un solo patrón, no está obligada.
3: Hace varios años tenía un negocio propio y facturaba. Estaba registrada como persona física con actividad empresarial, pero ya no tengo ese negocio y ya no facturo. ¿Qué puedo hacer para poder empezar a declarar yo misma?
4: Ok. Hay muchísimos contadores, en el despacho también lo hacemos, que te dan una clase de cómo puedes declarar en ceros. Eso es súper importante. Todos tenemos nuestra área de expertise y darle enviar a las cosas a veces no es lo mejor si no tenemos un poquito de conocimientos. Las declaraciones en ceros, yo les soy 100% sincera, las puede hacer cualquier persona, solamente necesitas saber cómo hacerlas y que alguien te enseñe. Si no tuviste facturación, solo tienes que hacer declaraciones en cero, busca quién te ayuda, quién te enseña a hacer las declaraciones en cero, termínalas y deja limpia tu opinión de cumplimiento para que ya sea te des de baja o prosigas.
3: Este número que nos diste, que es el 442-212-6836, no tiene WhatsApp, ¿verdad? Es el teléfono.
4: No, pero les doy el mío.
3: ¿El tuyo vas a dar?
4: Claro, sin problema.
3: Ay, caray. Bueno, pues a ver, ¿cuál es tu teléfono?
4: Es 442-467-2943.
3: Ok, pues entonces, si alguien está interesado en que Lita pues sea su contadora o los pueda orientar o quieran, pues sí, algún tipo de
4: asesoría,
3: pues escríbanle directo a su WhatsApp. Yo estuve compartiendo el teléfono del... de la oficina.
4: Sí.
3: Entonces, ese no es WhatsApp, ese hay que marcar. Exacto. Le dicen que le escucharon en Nexa para que ya las pueda atender.
4: Correcto.
3: Si alguien más quiere el teléfono, pues también les paso el celular de Lita.
4: Muchísimas
3: ¿te parece?
4: Gracias. Claro que sí.
3: Lita, muchísimas gracias y bienvenida.
4: Muchas gracias a ti, Loreto.
3: Muy clara, muy puntual, muy todo muy bonito.
4: Muchas gracias. Gracias muy por la invitación.
3: Amamos el SAT. Ajá, te la creíste. 11:48 a.m. Yo comparto el teléfono con muchísimo gusto. Vamos a ir un corte y regreso ya para despedirme. 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
2: 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La hora exacta es 11:48. 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
3: 11 de la mañana con 53 minutos. Gracias, Chiquis, en los controles, en la producción, Karen García. Tengan un extraordinario fin de semana. Yo soy Loreta Maya. Hasta el lunes, Ponte Exa.

0: despedimos. Agradecemos tu participación y esperamos que hayas disfrutado de este espacio radiofónico. Escuchaste a Loreta Maya en Nexa. Hasta la próxima. 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La hora exacta es 11:58. 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
2: Amigos de Exa 95.5, ¿cómo están? 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
3: Perfecto, acá nos vemos.
2: Voy con música, cabina de Exa 95.5 y regreso. Soy Jero Onofre y transmito desde Nissan Autocom Campa, aquí en Plaza Campa, en todas partes, ponte.
4: ¿Por qué?

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0: 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La hora exacta es 12:11. 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
10: Estamos de regreso transmitiendo con nuestros amigos de Nissan Autocom, Campa en Plaza Campa. Mira, mi Emma, está produciendo mi Emma, ¿vieron? Así, órale, agarra el micro, que si sí, que si no. Mi querido Eloy, gracias por estar con nosotros. Oye, ¿eres fan de Exa? Ya te caché que nos escuchas desde siempre.
20: Soy fan de Exa desde hace muchísimo tiempo.
10: Muchas gracias.
20: Ya, desde que llegué a Querétaro hace como 10 años.
10: Muchísimas gracias. Y mira, hoy estás en los micrófonos naranjas. Qué gusto tenerte con nosotros. 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
10: 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Me encanta hacer hincapié en la prueba de manejo. ¿De qué manera pueden hacerse de la prueba de manejo y qué es lo que necesitan?
20: Ok, es muy sencillo. 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
10: 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Gracias. Voy con música, cabina de Exa 95.5 y regreso con más en todas partes. 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
0: 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La hora exacta es 12:28. 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
18: Estamos de regreso transmitiendo con mis amigos de Nissan Autocom Campa, aquí en Plaza Campa. Y ahora sí, vengo con la mera mera, mi querida Angie. ¿Cómo estás? Gracias por estar con nosotros.
19: Hola, pues muchas gracias a ustedes y a todos tus radioescuchas. Pues bien sabes, aquí estamos en Nissan Campa y nos emociona mucho tenerte a ti y a todos
18: muchas
19: tus radioescuchas.
18: Gracias. 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
18: 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Voy con música, cabina de Exa 95.5 y regreso para despedirme con mis amigos de Nissan Autocom Campa en Plaza Campa.

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0: 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La hora exacta es 12:41. 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
2: 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Yo soy Jero Nofre, que tengan excelente fin de semana y en todas partes, ponte Exa.

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0: 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La hora exacta es 12:57. 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

0: Muy buenas tardes, Querétaro, la 1:03 p.m. Gracias por sintonizar la frecuencia exacta del 95.5 desde el piso número 12 de la Torre de la Información, desde la 1 y hasta las 3. La información necesaria para que generes tu propia perspectiva. En los controles técnicos, Eric, la Morsa Barajas, qué gusto saludarte, querido Eric. En la producción, el comandante de la información, Juan Carlos Rabling. Y yo hoy, viernes 22 de mayo del 2026, saludo con el gusto de siempre a mi amigo, mi sensei, mi gurú y mi guía espiritual, Adán Rentería. ¿Cómo estás, Adán?
1: Mi querido amigo, mi brother, mi carnal, Carlos Vinicio Arredondo Ramos, aquí estamos. Ya lo saben, con este gusto, con esta pasión intactas, como la primera vez que tuvimos la fortuna de hacer radio. Más cuando es fin de semana, viernes 22 de mayo del año 2026, comienza a nublarse el territorio estatal queretano, al menos la zona metropolitana. Pero la pregunta obligada de causa y efecto, así comenzamos todos los días este espacio informativo cotidiano a través de EXA, por supuesto. ¿Por qué la canción?
0: Es Bad Boys Inner Circle, porque se graduaron nuevos policías. Esta es de... No, ¿cómo se llama esta película? ¿Te acuerdas la de Bad Boys? Pues Bad Boys se llama, ¿no?
1: Will Smith.
0: Con Will Smith. De hecho, la canción es Bad Boys y la película es Bad Boys.
1: Que ya salió, ya hay...
0: Dos más, creo. Sí, son tres ya.
1: Son en Miami, ¿no?
0: Ajá. Entonces, pues, hay nuevos...
1: Michael Bay.
0: Hay nuevos policías y por eso arrancamos con Bad Boys.
1: Nuevos policías, Vini, dentro de una policía... Que, a ver, es muy sencillo. Quitémonos de estadísticas y de instituciones que avalen a nuestra policía. Porque eso existe y es muy valioso. Es muy, muy valioso. Porque nada que no se mida tiene relevancia. Tienes que medirlo, tienes que saber dónde estás parado para poder conocer de qué nivel es cualquier tema, incluyendo la policía. Pero hay una pregunta que yo les hago para que veamos cómo es nuestra policía. A nivel municipal y a nivel estatal. Municipal me refiero al menos en la zona metropolitana.
0: Donde virtualmente es el mismo estándar, ¿no?
1: La pregunta obligada que nos tenemos que hacer es bien sencilla. Yo acabo de ir al AIFA. Para ir al AIFA tuve que transitar por la carretera 57 y llegar por Libramiento de Texcoco y transitar por esta zona del Estado de México.
0: Ajá. Uh-huh.
1: Y yo veía patrullas, mi querido Vini, de la Policía Estatal.
0: Y te da miedo.
1: Del Estado de México. Y yo me sentía inseguro. Yo prefería ver un coche tuneado con características de estos coches que parecen más malos. Y me sentía más seguro viendo esos coches que una patrulla.
0: Si a ti te detiene una patrulla en Tamaulipas o en el Estado de México, te das por extorsionado, ¿no?
1: Esa es la pregunta. De esa sencillita... pregunta, ¿qué sienten ustedes cuando ven una patrulla de Querétaro? Yo siento tranquilidad.
0: Seguridad.
1: O que hice algo mal.
0: Sí, sí, sí.
1: O que me pasé un alto, o que iba rápido, o que iba hablando por teléfono, pero no siento miedo de que me vayan a hacer algo.
0: No son los malos, son
1: yo
0: los buenos.
1: Yo eso siento, hablo por mí, ¿eh?
0: Y yo creo que así es. O sea, además están los hechos, están los datos que demuestran que tenemos una policía bien preparada.
1: Sí.
0: Y se graduaron unos policías municipales y se gradúan con estándares altos. Tienen que pasar los controles de confianza. Es bien sencillo. O sea, si tú quieres ser policía, te investigan. Oye, ¿y el señor Rentería ha comprado cosas que no crea usted que van de acuerdo a su ingreso? No, pues mire, sí, estrenó una camionetota y no le da para eso su sueldo. Entonces, exámenes físicos, toxicológicos, psicométricos, y al final pues terminamos teniendo afortunadamente una muy buena policía. Así que enhorabuena para los nuevos policías, hombres y mujeres que se incorporan a la policía municipal. Se reunió el gobernador con la CFE, con directivos de la CFE, para pues buscar que haya más oferta de energía eléctrica, que no hay.
1: Fíjate, voy a hacer alusión al tema del pozo de la Versolilla. Estaba ya listo el pozo de la Versolilla y la gente no quiso el pozo.
0: Uh-huh.
1: No quiso el pozo. Dijo, no, este pozo no, porque le va a dotar de agua a una refresquera. Y
0: que
1: a
0: no
1: una,
0: existía.
1: A un campo de golf.
0: Que no existía tampoco.
1: No dijeron cuáles, ¿eh?
0: Es que no existen.
1: Exacto, o sea, porque desde ahí viene el mito urbano.
0: No hay refresquera y ahí no hay campo de golf.
1: y no querían el pozo que ya la CEA les estaba dando, ¿no?
0: Prefirieron irse a cerrar una calle.
1: La CFE, el gobernador, les dijo, a ver, yo me encargo de agrupar a empresarios y en un esfuerzo conjunto de la autoridad estatal y los industriales, hacemos lo que sea necesario para tener energía y les damos las instalaciones a ustedes.
0: Y dijeron que no.
1: Y dijeron que
0: había
1: no.
0: Había 2,000 millones de pesos para eso y dijeron que no. Digo, no, nosotros lo hacemos. Nunca lo hicieron. Hoy me parece que ante el nuevo gobierno me parece que está siendo un poco más sensato en el tema de los energéticos y saben que el tema de la soberanía no sirve de nada si no hay energía. O sea,
1: el gobernador
0: no importa no importa de quién sea la luz, si no hay luz. Entonces, si tú quieres abrir una planta, digamos, quieres hacer que te guste un data center. Oye, CFE, ¿me puedes dar luz? No, no hay luz. Oye, bueno, yo hago la inversión. No, no tengo acometidas, ¿no? Que es la salida de la alta tensión a la media y baja tensión. No tengo.
1: Oye, ¿has transitado por la 57?
0: Sí.
1: Lo que dicen los espectaculares de las naves disponibles, dicen los metros y la cantidad de energía que tienen. Literalmente, es que es lo que es en lo que en un industrial se fija. O sea, van tras eso, van tras la suficiencia energética de los lugares donde se pueden asentar o no. Porque hay o no hay energía.
0: Así y si no hay energía, no te puedes asentar ahí. No puedes abrir una planta, no puedes crear empleos. O sea, no hay de otra. No vas a poder generar energía eléctrica, porque además no puedes generarla. Porque hoy la CFE también se ha convertido en un tema burocrático. Parece que contra las energías renovables.
1: Se ha quitado un poco ese dogma, pero siguen ahí. Eran en este afán de que nos pida disculpas España y demás. López Obrador traía un pleito casado contra las empresas españolas, sobre todo.
0: Perdió un dineral, bueno, perdió Iberdrola, nuestro dinero, ¿no? Con Iberdrola, les compró chatarra a precio de oro y se terminaron quedando con un dineral de los impuestos y todo para sacarlos.
1: Por dogma, literalmente.
0: Yo hubiera utilizado otra palabra, pero dogma está bien. Digamos que sí, les ganó el dogma. Y pues lo que hoy sucede es que hay serios problemas en materia energética, pero también hay muy buenas noticias, mi querido Adán. Sobre todo si usted nos está escuchando con ganas de invertir y de que su dinero crezca, hay una gran, gran opción.
1: Fíjate que ayer lo decía, estábamos ayer en Toyota, y yo decía, es que hay marcas que más allá de que tenemos un compromiso de comunicar lo que el cliente quiere, yo en lo personal compraría Toyota, dije ayer. Yo me gustaría un Toyota, ¿por qué? Porque estoy convencidísimo. Lo mismo digo el día de hoy con nuestra invitada, que es coordinadora de ventas de Acento, Mayra Muñoz. ¿Qué va, Mayra? ¿Cómo estás? Buenas tardes.
2: Hola, buenas tardes. Muy bien, muchas gracias aquí en su plática de qué podrías recomendar. O sea,
1: Toyota. Yo viviría ahí. Yo viviría donde yo he querido, y te consta.
2: Sí, claro.
1: He querido invertir ahí porque tiene todas las características en cuestión de estética, de ubicación, de seguridad.
0: De calidad en la construcción.
1: De calidad.
0: Y justamente es Acento Vino de lo que vamos a platicar hoy. Sí. Gran inversión. 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
1: 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Gracias, querida Mayra.
2: Muchas gracias.
1: Pendientes, 1:15 PM, nos vamos a ir a la pausa. Carlos Vinicio Arredondo, un servidor, Adán Rentería, Juan Carlos Rabling en la producción. Así comienza, así arranca, Causa y Efecto. Bienvenidos.

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0: 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La hora exacta es 1:15. 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
15: Hoy en día vivimos en una sociedad exigente y competitiva. Esto puede influir en nosotros mismos de una manera positiva. Nos ayuda a mejorar, nos sirve de motor y nos da energía para ofrecer lo mejor de nosotros. Pero la competitividad también puede traernos consecuencias negativas. Puede causarnos sentimientos de frustración, miedo, malestar. Podemos sentirnos fracasados y comprometer nuestra propia valoración y nuestra autoestima. La competitividad puede llevarnos también emociones que nos generan mucho malestar o incluso sufrimiento, como por ejemplo la envidia. Sin duda, también tenemos a compararnos y el resultado de esas comparaciones no suele ser favorable para nosotros mismos. Un antídoto para esto es la alegría empática. Alegrarme por la alegría de otros, dice el Dalai Lama. Si nos alegramos por todo lo bueno que le pasa a los demás, tendríamos 7,000,000,000 de razones para alegrarnos. La alegría es una práctica. Empieza por observar las fuentes de alegría que ya están presentes. Observa lo que ya está bien. Saborea los placeres de la vida. Trátate bien, sobre todo cuando la pases mal. Búscame en Instagram como elsanazar-mx.
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10: Una con 21. Qué gusto saludar a Meli Santillán en persona. La tenemos cada 15 días, pero ya cuando la vemos es todavía más rico. ¿Cómo estás, Meli?
16: Muy bien, lo mismo digo. La verdad es que estoy muy contenta de estar de regreso en la cabina. Y luego hoy les traigo un libro que, bueno, ya es garantía. O sea, tan solo ver la portada me pone a reír, me pone de buen humor. No es lo que normalmente yo recomiendo o del tipo de libro del que les vengo a hablar, porque ustedes saben que a mí me encanta la novela de ficción histórica y me fascina
10: el digamos drama. Libros más serios.
16: Sí, a mí me gusta mucho el libro que te lleva a hacer como que esta gimnasia cerebral.
17: Oye, pero esta, ¿no?, portada, que la portada importa poco en un libro.
16: Ay, bro.
17: Pero está muy disruptiva, ¿no?
16: No,
17: un viejito con un mameluco rosa.
16: Es que justo...
10: Dime, no,
17: velo, por favor.
10: Velo, por favor. Y aparte el título.
17: Sí.
16: es que desde el título y desde el abuelo con el mameluco y el explosivo en el bolsillo, ya te estás riendo.
17: Trae como, ¿no?, una especie de
16: dinamita.
17: Del correcaminos, ¿no?
16: Es una dinamita. Bueno, les voy a platicar por qué hay que leer este libro. Sobre todo, este libro es el que yo le recomiendo a alguien que no esté como muy atrapado todavía con la lectura, que no tenga el hábito consolidado, o a cualquier lector que esté en busca de algo ligerito. No sé, cuando no tienes a lo mejor mucho tiempo para leer y no quieres pausar tu lectura, o que vas a salir de fin de semana o te vas a vacacionar y no quieres algo así como que represente tormento para tu cerebro, por favor, léete este título. Además, es un libro cortito y les voy a decir un poco de qué va para que se animen a leerlo, porque si es disruptiva la portada, el título. El libro es El abuelo que saltó por la ventana y se largó, del autor sueco Jonas Jonasson. Jonas Jonasson es un periodista sueco que llegó a un punto en el que dijo, yo quiero escribir algo distinto, y lo logró. Porque, miren, se sabe que es más difícil hacer reír que hacer llorar. Esto es algo que hemos escuchado en repetidas ocasiones. Y este libro, de verdad, desde la página 1 ya te está sacando
17: libros
16: la
17: libros que te hagan reír es difícil, ¿eh? Porque, a ver, la parte histriónica de un comediante y demás ayuda en otro sentido, la parte visual, los gestos, la gesticulación, el matiz de la voz.
10: A veces hasta un ruido, ¿no? O sea,
17: exacto,
10: un sonido.
17: Exacto.
10: Pero que un libro lo logre...
17: Es difícil, créanme.
16: Súper difícil, pero créanme, tienen que leerlo. Bueno, les voy a decir de qué va. La historia comienza cuando Alan Carson, que es un hombre de 100 años de edad, justo el día que inicia la historia, 2 de mayo 2005, Alan cumple 100 años. Él vive en una residencia para ancianos, en un lugar remoto de Suecia. Y
10: ¿cómo
16: entonces,
10: se llama el autor?
16: El autor se llama Jonas Jonasson. Bueno, resulta que Alan estaba a punto de asistir a su magna celebración, a la que hasta el alcalde de la ciudad asistiría, ya lo esperaba la prensa, pero él era un hombre que vivía el ahora, ¿no? Me encanta porque tiene muchas reflexiones el libro acerca de sitúate en el momento presente,
17: ¿no? Qué gran reto, ¿eh?
16: Es una gran filosofía este libro, de verdad. Bueno, no todo es reír nada más. Entonces, él dice, ¡cuál, qué flojera! ¿Y qué creen? Que como estaba muy bien en cuestión física, se sale por su propio pie, se pone sus pantuflas, se sale por la ventana y con lo que trae en la cartera y con lo que trae puesto, llega a la estación de autobuses donde le dice al joven de la taquilla, oiga, pues deme un boleto que me lleve a donde me alcance. Pero resulta que en el inter de estar en la espera de que llegue el camión, se acerca un rockero Es que me da risa porque me acuerdo de todo. Y la acabo de releer, pero es que da risa, de verdad. Se acerca un rockero que pertenecía a una banda de hombres, unos malosos, que eran los de la banda Never Again. Y entonces el hombre

0: emoción. Bueno, entonces, a ver, o sea, lo que sucede aquí es que en esa maleta había nada más ni nada menos que el equivalente a casi 95 millones de pesos, que es el 92, bueno, 50 millones de coronas, de acuerdo a la época, ¿no?
1: O sea, un dineral.
0: Un dineral, o sea, entonces se va Alan con la maleta. Acto seguido sale el maleante y pues, ¿dónde está mi dinero? ¿De qué se trata la novela? Toda la novela vamos a ver a los malhechores en búsqueda de Alan, que además Alan, muy campante, se baja del camión en una estación y va conociendo cada personaje. Perdón por lo que voy a decir, pero
2: échatelo,
0: es que conoce puros losers en su vida.
2: Puro
0: es que
2: perdedor.
0: Puro perdedor, o sea, pero así de esos que
3: oye,
0: dicen,
3: o sea, para lo que estás narrando al momento, Meli Santillán, es susceptible de hacer la película.
0: Ah, no, es que hay película.
3: Ah, sí, hay
0: esto,
3: película.
0: Esto se convirtió en un fenómeno y hay película, pero déjenme que les digo, no todo es risa y bueno, y esto, nada más. Lo que pasa es que en el presente, en esa persecución de ir detrás de Alan por la dichosa maleta, porque pues era muchísimo dinero, que además, bueno, esta banda tenía que entregárselo a un mafioso, que además, o sea, claro que les iba a cobrar carísimo el dónde quedó mi dinero. Alan empieza a recordar parte de lo que fue su vida. Y es de lo más interesante porque aprendes mucho de historia. Aquí viene la ficción muy bien narrada. Alan tiene un talento muy especial. Con solo 3 años de haber ido a escuela, él aprende, porque trabajó de niño en una fábrica donde hacían explosivos, a hacer un máster de los explosivos. Entonces, ¿qué sucede? Que sin quererlo, se va encontrando en su camino de la manera más curiosa con personajes como Francisco Franco, como Stalin, la esposa de Mao Zedong, Oppenheimer.
1: O sea, es un camino brutalmente divertido.
0: Ronald Reagan. No. O sea, es de que te, de verdad.
2: Ficción histórica, comedia.
0: De todo tiene esta novela. Pero es que aparte es divertidísimo porque todos estos perdedores que se encuentran en el camino, que todos quieren una tajadita del dinero, ¿están de acuerdo? Muy tontos, pero bien que querían dinero. Entre estos perdedores está un personaje que es una elefanta, así como lo oyen, que se llama Sonia. Entonces pasan cosas súper chuscas, como que en una de esas están por fin a punto, no les voy a spoilear mucho, de llevarse ya el dinero los malhechores, pero el malhechor no contaba con que se estaba haciendo hacia atrás porque uno de los amigos de Alan está a punto de dispararle para que no se llevara la maleta. Y hagan de cuenta que por hacerse hacia atrás, de repente no captó que tenía la elefanta detrás de él y la elefanta se siente en el malhechor.
3: Es justo la imagen
1: es la portada de la película.
0: Ay, sí, ¿no? O sea,
4: es The 100-year-old man who climbed out the window and disappeared. Exacto. Es ganadora de varios premios.
0: Ganó muchos premios.
3: ¿De qué año?
1: Sí, es 2013.
0: La novela se publica en 2009, la película 2013. Incluso estuvo disponible en Netflix. Uh-huh. Ya no está disponible en Netflix.
4: Está en Prime.
0: Exacto.
4: Está en
0: pero,
4: Amazon Prime.
0: Pero de verdad lean este libro. O sea, algo que les voy a garantizar es, se van a divertir. Si no conocen mucho de la historia, van a conocer de una manera muy chusca a grandes personajes de la historia, que además la manera en la que los conoce es divertidísima. De verdad, léanla. Este libro es un libro digno de regalar.
1: Perfecto.
0: De verdad,
1: ¿no? Es un libro sencillito de leer. Lo dice Adán, que creo que luego nos equivocamos en querer encasillar a los lectores. Pero Adán suele preguntar, ¿para quién es? Este es para cualquiera, ¿no?
0: Este es para cualquiera, incluso para un adolescente, porque el contenido del libro no es un contenido pues que tú digas, no es apto para jóvenes o para adolescentes. Es un librazo, o sea, es un librazo, no es el mejor libro que he leído, pero en términos del entretenimiento que te puede proporcionar la diversión y, ojo, tiene una gran filosofía y un gran mensaje, que no importa la edad, que lo importante es que tú vivas realmente la hora, el presente. Es el mensaje de Alan. A él todo le salía bien en la vida y no crean que le batallaba. Todo se le resolvía. De verdad, ¿pero por qué? Porque siempre estaba situado en el momento presente. Es un muy buen libro, la verdad.
1: O sea, después de todo, la diversión, todo sí tiene un mensaje.
0: No, mucho mensaje, de hecho. O sea, es muy bueno porque vas descubriendo cómo...

0: También, normalmente cuando aparecen personas de la tercera edad en un libro, pues es el equivalente al drama y allá se va a morir.
1: Sí,
0: y
1: sí, sí.
0: Este tipo de... No, aquí no. Aquí Alan al final es el único que sobrevive y es fabulosa la novela.
1: ¿No recuerdas el nombre y el autor, por favor?
0: Sí, el título es El abuelo que saltó por la ventana y se largó, de Jonas Jonasson. Léanla, por favor.
2: ¿Y tus redes qué, Meli?
0: Sí, bueno, me encuentran en Instagram como La Sociedad Literaria por Meli y en mi página La Sociedad Literaria por Meli.mx.
1: Ahí está. Gracias. Ya en Instagram ya está la foto,
0: sí,
1: con el libro también para que lo pueda tener ahí. Muchas gracias, sí. Meli. Qué al gusto saludarte, ¿verdad? Siempre igualmente. Es grato saludarte, pero cuando es en persona es todavía más.
0: Muchas gracias. Que pasen lindo fin de semana.
2: Igualmente, que Meli. Bueno. 1:32. El WhatsApp aquí en cabina es el 4425-024685. Está listo Gonzalo Reyes con los deportes.
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4: Señoritos, viejos locos, ¿cómo andan? Un gusto saludarlos. Bueno, pues ahí les va, nosotros arranquemos. Ok, a ver, pues todavía no conocemos, ¿no? Vamos a conocer todavía al campeón del fútbol mexicano porque se está alargando la agonía, esa es la realidad. Miren, hasta cierto punto ayer preveníamos que la final del fútbol mexicano, que la ida de la final del fútbol mexicano podía terminar 0-0 y así terminó. Fue un partido que, híjole, yo creo que en cuanto a espectáculo, muy poco, o sea, realmente muy poco. Ayer lo dice bien Joel Wiki en la conferencia de prensa y creo que muchos estamos de acuerdo con ellos. Pumas tiene un gran portero, Pumas tiene un gran arquero. Y son esos porteros que para eso los traes, ¿no? O sea, que te atajan lo inatajable y que te mantienen en la pelea y te sacan partidos como este, porque eso fue lo que ocurrió la noche del día de ayer. Pumas no pierde el partido porque estaba un hombre llamado Keylor Navas, que ha sido uno de los arqueros más grandes de la historia del Real Madrid, bajo los tres palos ayer en el estadio azulgrana, azul crema, azul lo que sea, y termina siendo factor para que el equipo de Cruz Azul no se lleve la victoria. Ahora, lo platicamos en la mañana con el pelón, el David Rincón, y la verdad es que yo me quedo con esa. Yo siento que Pumas entendió que físicamente venía un poco a menos. Recordemos que Universidad tenía una particularidad que es Pumas le cuesta un montón de trabajo los segundos tiempos. O sea, Pumas los primeros tiempos te salía a matar, te salía a liquidar, salía a hacer lo que podía y de repente en la segunda parte se nos venía muy abajo, ¿no? Entonces creo que esa parte le entendió, creo que esa parte le costó. Siento que Pumas va a salir a matar el fin de semana. Siento que Pumas el domingo se va a ir de cabeza para tratar de sacar el resultado y no vamos a ver absolutamente nada de lo que vimos de Universidad ayer. O sea, vamos a ver una cosa totalmente diferente y vamos a ver unos Pumas que se van a tirar de cabeza y van a ir con el cuchillo entre los dientes para ser campeones del fútbol mexicano. Antecedentes de Pumas. Último campeonato del fútbol mexicano 2011. Para que nos demos una idea, ya lo hemos platicado en varias ocasiones. En aquel entonces la final se la ganaron al Morelia. Hoy Morelia ni siquiera existe ya en primera división. El técnico del Morelia en aquel entonces era Tomás Boy. Tomás Boy ya hoy en paz descansa. Entonces, ya tiene rato. O sea, hay varias cosas que ya no están en 2011. O sea, que son totalmente diferentes a lo que pasaba en el 2011, ¿no? O sea, ya ha habido dos transiciones de partido político en el país, para que nos demos una idea. O sea, han cambiado un montón de cosas en México, en el mundo, ¿no? Donald Trump todavía ni suspiraba por la presidencia, ¿no? Antes de que ocurriera todo lo que ha pasado. Entonces, Pumas ya le urge, son 15 años sin ser campeones. De lo de la máquina, porque no lo hemos mencionado, no lo hemos hablado. A ver, la máquina... tiene un montón de talento, Cruz Azul tiene un montón de talento y eso es una cosa que le ayuda mucho a Joel Wiki, que si la experiencia, la inexperiencia, lo que sea, te ayuda un montón tener jugadores que te dan el salto de calidad, porque esa es la realidad. Cuando tienes futbolistas como Paradela, como Palavecino, como Luca Romero, este tipo de jugadores que te ayudan mucho con la cuestión del salto de calidad, creo que vas de gane y eso ayuda un montón. Hay un montón que es un Cruz Azul que se ve que hoy tiene una cara totalmente diferente a la que nos mostraba Nicolás Larcamón. O sea, hoy se ve un Cruz Azul más cómodo y se ve un Cruz Azul más suelto. Nos queda claro también que Joel Wiki ha implementado la de papi, eres defensa, defiende, eres delantero, ataca, eres medio, controla. O sea, no te metas en broncas, haz lo que tienes que hacer y como lo sabes hacer, ¿no? Nos queda claro que Wiki ha implementado ese sistema y hasta el momento la gente de Cruz Azul se ve cómoda, o sea, no se ven mal en el terreno de juego y esa es una parte muy importante. Me puede preocupar, y le soy bien franco, para la gente de Cruz Azul, el tema de Kevin Mier, el portero. Porque si bien es cierto, hoy estamos alabando a Keylor Navas, de lo que ha hecho Keylor Navas, también es una realidad que cuando Kevin Mier en los partidos importantes ha sido necesitado, de repente Kevin Mier falla. Entonces, a mí me preocupa esta parte. Curiosamente, y como anécdota, Kevin Mier se fue lesionado en un partido contra Pumas el torneo pasado con una barrida del Coco Carrasquilla. Hoy Kevin Mier, bueno, pues ya está de vuelta en esta gran final del fútbol mexicano. Así que todo puede pasar. Señores, particularidades, no existe más el tema de la tabla general. No hay gol de visitante, no hay empate global, no hay nada. Empatas en el tiempo regular, nos vamos a alargue. Alargue, prolonga con empate, nos vamos a penales. Entonces, ahí ya no hay que la tabla, que la ubica. No. Se acabó esta vaina, se acabó este asunto. El que gane el partido es el campeón del fútbol mexicano. Así las cosas. Y en el caso de Cruz Azul, la última vez que la máquina fue campeón del fútbol mexicano fue en 2021, cuando le ganaron al Santos Laguna en la cancha del Estadio Azteca. Ahí veníamos medio regresando de la pandemia, cuando la máquina celeste de Cruz Azul consiguió esta victoria. Así que 7 de la noche, partido Ciudad Universitaria, Cruz Azul visita a los Pumas de la UNAM. Segundo punto importante, México hoy, 8 de la noche, se mide ante la selección de Ghana, partido amistoso de cara a la Copa del Mundo. ¿Por qué Ghana? Obvio, porque nuestro debut será el 11 de junio ante la selección de Sudáfrica, un debut ya muy esperado por todos nosotros, obviamente, y necesita rivales africanos, pero con la salvedad de que la selección ghanesa casi no va a traer jugadores titulares. Pues porque pues ellos tienen jugadores en Europa, prácticamente todos sus jugadores titulares juegan en Europa. Por ende, como todavía no se acaban las ligas europeas, pues estos señores todavía siguen en competencia. A diferencia de nosotros, que pues nuestros jugadores estaban aquí en la liga doméstica y aparte se hizo ese trato medio extraño para que pudieran estar concentrados desde más de un mes y pues para que sí termine sirviendo para lo mismo. Hay una cosa, ayer Javier Aguirre en conferencia de prensa dio a conocer que había una comunicación entre directiva, comité de selecciones mexicanas, de selecciones nacionales, la gente de la selección, con la gente de la selección de Ghana para tratar de que hayan muchos cambios en el partido para tratar de probar a la mayor cantidad de jugadores. De hecho, el mismo Javier Aguirre aclaró y ya declaró que en caso de ser necesario, no está descabellada. De hecho, lo tiene medio en agenda, que vayan a jugar, no a alinear, pero sí a jugar, algunos de los futbolistas que van como sparring. ¿Se acuerda que hay un montón de jugadores que nada más van de sparring, que van ahí a ayudar a los entrenamientos? Bueno, pues se prevé que muchos de esos futbolistas que en teoría no están considerados para la Copa del Mundo puedan jugar el día de hoy con la selección nacional mexicana. Yo les soy honesto, si yo fuera sparring, yo me tiraría a matar. No sé, uno nunca sabe si en una de esas pasa algo, le llenas el ojo al técnico y te andas colando en la lista final del equipo mexicano. Partido 8 de la noche, México en contra de la selección de Ghana, amistoso de preparación para tratar de conocer quién será el ganador, pero obviamente es un partido netamente de preparación de cara a lo que será el arranque el 11 de junio, cuando México se mida ante la selección de Sudáfrica. Así las cosas dentro del fútbol mexicano, llámese la gran final o llámese lo que puede ocurrir con la selección mexicana. Luego de ahí nos vamos al fútbol americano. El día de ayer hubo un pacto interesante, me parece interesante y llamativo, no sé qué tan bueno sea, les soy honesto. Ayer los Cardenales de Los Ángeles acaban de firmar un contrato de un año y 60 millones de dólares para Matt Stafford, el mariscal de campo de 38 años de edad del equipo de los Carneros. Hay una máxima que tienen, sobre todo si te gusta la NFL, no me vas a dejar mentir, que han tenido los Carneros de Los Ángeles. La gente de Carneros ha sacrificado draft, ha sacrificado selecciones colegiales para traer jugadores de experiencia, para ganar un Super Bowl, y ya les salió. En su momento, el gerente general ya les salió, en su momento en 2021, cuando llevaron propiamente a Matt Stafford, ¿no? De los Leones de Detroit, que ellos dieron a Jared Goff y más selecciones colegiales, llevan a Matt Stafford, y Matt Stafford fue una apuesta que salió increíble. En esta ocasión, por ejemplo, los Carneros se llevaron a Trent McDuffie del equipo de los Jefes de Kansas City, ¿no? Un esquinero de primer nivel. Son esquinero de primera línea, se lo terminan llevando. A mí lo que me llama la atención es que, ok, son 60 millones de dólares, pero es un jugador de 38 años. Yo sé que el vínculo me queda totalmente claro, es de un año. De hecho, este año también los Carneros por eso draftearon a T.Y. Simpson, mariscal de campo, ¿no? Que llegó este año, de los únicos dos mariscales de campo que se fueron en la primera ronda. El primero fue Fernando Mendoza con el equipo de Raiders y el segundo fue T.Y. Simpson con, si mal no recuerdo, creo que fue la ronda 12 con el equipo de Carneros de Los Ángeles. Pero lo que sí me llama poderosamente la atención es la cantidad de dinero. Son 60 millones de dólares. Es un montón de lana para Matt Stafford, que, bueno, a ver, dicho sea de paso, ya ganó un Super Bowl con este equipo, además de que es el actual MVP de la liga, ¿no? Y hablando de la NFL, ya cerramos con esto el tema del fútbol americano. Ayer también se confirmó Vaya, a ver, la gente de los Osos de Chicago tiene una disyuntiva muy grande, ¿ok? No tienen estadio, juegan en el Soldier Field, en el campo del soldado ahí en Estados Unidos, en Chicago. Pero es una cancha, es un campo que tiene más de 50 años de antigüedad y la verdad es que ya es de lo más flojo que hay dentro de la liga. El problema es que Chicago no se ha llegado a un acuerdo para la construcción de un nuevo estadio en la zona de Chicago. Lo que sí se ha dado, lo que sí se ha puesto es lo siguiente. Hay la posibilidad de los suburbios del estado de Illinois, o la otra es que los Osos se conviertan en los Osos de Indiana y se vayan a jugar al estado de Indiana. Entonces, esto va a pasar, no hay manera de que otra cosa ocurra, porque Chicago ya no tiene lugar para los Osos. Esa es la realidad hasta el momento y sería una desgracia, porque aparte de que Chicago es una de las mejores ciudades que hay dentro de los Estados Unidos, pues es una de las ciudades que tiene mayor tradición deportiva con los Cachorros, con los Medias Blancas, por supuesto, con los Toros de Chicago y obviamente con el equipo de los Osos. Y ya para irnos, para que no digan que no, mis queridos sombrerudos, los Conspiradores de Querétaro le pegan el día de ayer 9-8 a los Leones de Yucatán. El día de ayer, Jean-Gervi Solarte se termina consolidando como el MVP del partido y obviamente serie ganada 2-1 para el equipo conspirador. Así las cosas, bebés de luz. Me siguen en Instagram como @elnarradortatuado.
3: 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La hora exacta es 1:42. 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
3: 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La respuesta es en México. Mascota es un municipio del estado de Jalisco localizado en la región de la Sierra Madre Occidental. Es conocido por su arquitectura colonial, sus paisajes montañosos y por ser un destino turístico cultural y natural. Mascota. 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
2: Una de la tarde con 47 minutos, una con 47. Gracias por continuar con nosotros aquí en Exa 95.5 Querétaro. Causa y Efecto, Carlos Vinicio Arredondo y un servidor, Adán Rentería. 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
2: Una con 48, hay más aquí en Causa y Efecto.
1: Porque cuando me dijeron que venían de las adicciones, me preocupé. Sentí que iba a ser como la patrulla espiritual.
2: Pero lo interesante es la adicción de la cual vamos a hablar el día de hoy con Sebastián Granados Ponce, del SEC, el Consejo Estatal para Combatir las Adicciones. Sebastián, bienvenido a Causa y Efecto. Carlos Vinicio Arredondo y Adán Rentería.
18: Muchas gracias, Carlos, Adán, por la invitación. Aquí encantado.
1: Es un tema brutal. Hoy sesionó el Consejo y se habla de una adicción que yo creo que es de las más difíciles de reconocer. Uh-huh. Porque al menos a mí me pasa, ¿no? Cuando estoy en el teléfono es que estoy trabajando.
18: Sí, sí, sí.
1: Y en el estoy trabajando uno mide y a veces está 12, 13 horas en el teléfono. Vaya que hay una adicción digital, ¿no?
18: Sí, claro. Como bien lo dice, se presentan todas las características que constituyen una adicción. Y el pasado lunes, nosotros en nuestra segunda sesión ordinaria del Consejo Estatal contra las Adicciones, presidida por el gobernador, aprobamos el primer plan de intervención, tanto en prevención como en atención a este tipo de adicciones de redes sociales y de tecnología.
1: ¿Cómo se combate? A ver, uno entiende que cuando es alcohólico, pues te engranjan, ¿no? Cuando eres drogadicto, pues también, ¿no? Uh-huh. Pero ¿cómo dejas el teléfono?
18: Mira, principalmente para que exista una adicción o que se presuma una adicción, primero es la tolerancia, como bien lo mencionas, cada vez tienes que usar más el dispositivo. La otra es la dependencia. Cuando a todos nos ha pasado que sentimos cierta ansiedad cuando no tenemos el dispositivo al alcance. Y la gota que derrama el vaso es el tercero, que es las afectaciones a tu persona y al entorno en el que te desarrollas.
2: Entonces, es un contexto muy complicado, ¿no, Sebastián? Porque hay una necesidad no solamente adictiva, sino este teléfono que tengo en la mano sí me puede hacer mucho más competitivo. Uh-huh. Con él que sin él. Sí, quizás si me desentiendo 6 horas del teléfono, al momento que lo vuelva a sostener, voy a darme cuenta que quizás tengo 300 WhatsApps y 50 son de mi trabajo, ¿no? Entonces se vuelve una adicción complicada, pero entiendo que es más complicado aún en jóvenes que todavía no tienen la madurez necesaria para entenderle a lo que es una adicción.
18: Claro, justo tocas un tema bien importante, los jóvenes. El consumo desmedido de tecnología y de redes sociales merma en la corteza prefrontal de las personas, y recordamos que los jóvenes no terminan de desarrollarse hasta pasados los 20 y tantos años. Entonces puede nublar sobre todo esta corteza prefrontal la capacidad de juicio de las personas y sobre todo de los jóvenes que, como bien te digo, todavía no tienen desarrollado bien el cerebro.
1: O sea, de por sí está uno tomando malas decisiones y no se ayuda. El primer gran paso siempre es reconocerlo.
18: Sí, claro.
1: Reconocer la adicción. Yo creo que aquí, híjole, no estoy seguro si ya contaría, ya contamos como adictos, pero pues no, si no, estamos muy cerca, ¿no?
2: Estoy muy cerca, si no es que puedo asumirme como, hola, yo soy Adán y soy adicto al teléfono.
18: ¿Qué hacemos? Justo es parte de lo que queremos hacer, la concientización social sobre tú mismo reconocer si existe o no algún tipo de problema, y nosotros con mucho gusto estamos y ofrecemos a partir de este pasado lunes un tratamiento gratuito a todas las personas que consideren que tienen este problema.
2: Esto en el marco de la ley Curi, así se le denominó, claro, a esta ley impulsada por el gobernador, que más en el contexto queretano se le entiende, pero es un contexto global. Claro. Lo que está pasando en Francia con Meta, con todo lo que pasa con los jóvenes, principalmente siendo el mercado meta que más preocupa. Pero si lo vas trasladando y tropicalizando, pues esta ley fue visionaria porque es combatir un problema que existe, pero fue el gobernador pionero a nivel nacional en proponerlo, ¿no?
18: Claro, y una vez más volvemos a ser pioneros a nivel nacional en ya no proponer una política pública, sino arropar esta política pública de una intervención y que la verdad es que va a ser muy beneficiosa. Yo tengo mucha confianza. Ahorita estamos en etapa de capacitación. Estamos capacitando a nuestro cuerpo de psicólogos y también en un esfuerzo conjunto con la Secretaría de la Juventud estamos capacitando a su propio cuerpo de psicólogos para que nosotros podamos brindar esta atención de manera fija en nuestras unidades Ecosama y en el mismo SECA, y con las flotillas de psicólogos que tiene la Secretaría de la Juventud poder llegar a todo el estado.
1: Vamos haciendo una cita, ¿no?
18: Sí, o sea, con gusto.
1: Si usted nos está escuchando, y es que de verdad sí, ya cuando uno mide, sobre todo algunos teléfonos vienen las horas que pasas ahí.
18: Sí, sí, sí.
1: Y es más una jornada laboral, es mediodía o a veces más. Necesitamos encauzarlo, ¿no?
18: Sí, y también se entiende muchas veces, no estamos peleados con el uso, estamos peleados y lo que queremos tratar de resolver en las personas es una adicción y un consumo desmedido que, como bien te menciono, ya si tú te das cuenta que afecta a tu vida personal, que afecta el ambiente en el que te desarrollas, tu familia, tu trabajo, ya sería a considerar poder acercarte con nosotros y con mucho gusto nosotros ofrecemos el tratamiento.
2: Sebastián Granados Ponce, yo creo que regresando al origen de quiénes son los que más preocupan, los jóvenes.
18: Claro.
2: Entiendo que muchos de los jóvenes ni saben que tienen la adicción y si lo llegan a saber les costará mucho aceptarlo. Entiendo que la responsabilidad en este sentido la adquieren más los tutores, los padres, las madres. Para todos los padres y madres que van escuchando Causa y Efecto, ¿cuál es el paso a seguir si consideran que su hijo tiene una adicción? Veíamos hace poco un video terrible, si no me equivoco fue en Asia, no recuerdo qué país, un hijo golpeando a su madre severamente porque no le permitió jugar un videojuego. ¿Qué requieren hacer los padres de familia que piensen, que sospechen que sus hijos son adictos al teléfono celular?
1: O a las tabletas.
18: Principalmente confiar, acercarse. Nosotros estamos a la orden, somos servidores públicos, estamos a la disposición de la gente y confiar en nosotros. Al final, como tú bien mencionas, es un esfuerzo transversal. No podemos solos, instituciones gubernamentales, padres de familia no pueden solos, entonces tenemos que trabajar en colaboración para combatir un problema tan grande y tan presente en todas las familias queretanas.
2: ¿Algún medio de contacto, Sebastián?
18: Claro, nuestras oficinas están en el centro, en Avenida Independencia número 97, nuestras redes sociales están como SECA Querétaro y nuestro número de teléfono es 442-212-0408. Ahí estamos a sus órdenes.
2: Perfecto, pues ahí está lo que en el papel se veía muy bien, que es la ley Curi. La gran duda respecto a la ley Curi era cómo tropicalizarla a la aplicación cotidiana, a la vida cotidiana, y aquí hay un ejemplo de cómo en esta tarea transversal, como lo mencionas, comenzar a aplicarla con ayuda psicológica, con esta terapia multidisciplinaria.
1: Claro. ¿Redes sociales, desde qué edad se pueden usar? legalmente, porque entiendo que, y creo que además es muy irresponsable de papás y mamás que han le hacen redes sociales a sus hijos.
18: Sí.
1: Pero realmente, legalmente, ¿qué edades?
18: Pues mira, no hay impedimentos legales. De 9 a 12 años nosotros sabemos que ya empiezan a usar redes sociales. Más del 90% de los jóvenes en nuestro país consumen redes sociales todos los días y uno de cada 5 ha sido víctima de ciberacoso. Entonces, regresando a lo que comentaba Dan, no solo es el plan de acción, que es lo que vengo a comentar, que es una sesión de, bueno, son 8 sesiones, 4 sesiones de seguimiento. También, y un enfoque integral, es el plan de prevención. No podemos esperarnos a que el problema ya exista en la familia. Tenemos que prevenirlo con capacitaciones a los maestros de cuerpos estudiantiles, padres de familia, sensibilizaciones familiares, pláticas preventivas en los mismos jóvenes. Entonces, lo que se aprobó no es solo el plan de acción, que ya está listo a la disposición de la ciudadanía, sino también un plan de prevención para no esperarnos a que el problema ya exista, sino poder atacarlo desde mucho antes.
2: Qué difícil, porque hoy los gobiernos también tienen una gran tarea, que es digitalizar al ciudadano, hacer que el joven tenga acceso a internet. Hoy el internet es un derecho humano, pero se cruza con una adicción.
18: Sí.
2: ¿Dónde inicia y dónde acaba un sano consumo de lo digital para que te ayude a ser mejor estudiante, a ser mejor profesionista, y dónde ya eres un adicto que le pasa todo lo contrario? Te inhabilita socialmente, laboralmente. En fin, ahí está la magia de acercarse con la autoridad. Sebastián Granados Ponce, ¿nos repites el teléfono, por favor?
18: Claro que sí, con mucho gusto. 442-212-0408.
1: Perfecto, pues anótelo, porque sí, creo que muchos estamos en el camino a esta adicción, que además sí lo atonta uno, ¿no?
18: Sí, o sea,
1: se te olvida que vives en un mundo real.
18: Sí, hay muchas terminologías. Realmente nosotros en la capacitación damos una explicación sumamente amplia sobre todas las consecuencias que genera el consumo desmedido. El término más conocido, lo que tú hablas, es el conocido fogging, que es justo cuando ya tanta información te satura tu cerebro y empiezas a entorpecer tus actividades cotidianas.
2: Pues estamos pendientes y nos subamos a esta causa, porque muy probablemente también la padecemos. Gracias, Sebastián.
18: Muchas gracias, Carlos.
1: Gracias, bienvenido como siempre a esta tu casa. Nos vamos a la pausa. 442-502-4685. El WhatsApp en cabina, todo se vale y todo seré. Ya volvemos.
3: 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La hora exacta es 1:58. 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

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La respuesta es sí. Sí existen medicamentos para dejar de beber alcohol. Dichos medicamentos actúan de distintas maneras. Unos provocan reacciones desagradables si se consume alcohol. Otros bloquean la sensación de placer que produce beber alcohol. Y algunos más reducen la ansiedad propia de la abstinencia. Siempre, bajo supervisión médica, son aliados clave en la recuperación del alcoholismo. 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

0: 2 de la tarde, 2:03, vamos a comenzar la segunda hora de noticias aquí en EXA 95.5 Querétaro, causa y efecto. Vámonos con la información. El presidente de la Unión Ganadera Regional de Querétaro, Romualdo Moreno Gutiérrez, aseguró que por el momento no apoyarían la propuesta que realizaron los diputados de Morena aquí a nivel local para la creación de un patronato de organización de la Feria Internacional Ganadera de Querétaro. El empresario destacó que este evento se organiza por parte de los ganaderos desde hace 100 años y buscarán que siga siendo un evento organizado por este sector. Cabe recordar que los legisladores de Morena, Ulises Gómez, Homero Barrera y Sinué Piedra Gil, ingresaron una propuesta para establecer por ley un patronato integrado por distintos sectores sociales a fin de mejorar las condiciones de la feria. A ver, imagínense que somos el jamón del sándwich. Entiendo lo que dice Romualdo Moreno, presidente, pero también entiendo lo que dice no solamente Morena, la gente en general, la narrativa, el discurso sobre la feria, y digo que somos el jamón de un sándwich, porque estamos aplastados en medio de la Feria de San Luis Potosí y la Feria de León, por poner esas dos, ¿eh? Porque si no me equivoco, hasta en la de Irapuato llevaron a unos artistas muy interesantes, a los Backstreet Boys, literalmente. Entonces, la comparativa se vuelve ni siquiera política, ¿eh? No estoy, quítenle las filias y las fobias a este tema aquí, por supuesto que es el político el tema porque es una propuesta de ley para que se haga un patronato, pero quitando esta propuesta de Morena, la Feria de Querétaro siempre será comparada con la de San Luis y con la de León, al menos, ¿eh? Y quítenla de Aguascalientes, que esa se cuece aparte. Y creo que comparado con estas dos ferias, sí es una feria que está en otro nivel. ¿Cómo la sustenten en aquellos estados? ¿Cómo le hagan? ¿Cuánto les cueste? ¿Le ganan? ¿Le pierden? No lo sé, pero son ferias muy llamativas. Con datos del Instituto Nacional de Estadística, Geografía e Informática, por sus siglas el INEGI, se dio a conocer la Encuesta Nacional de Calidad e Impacto Gubernamental que aborda la percepción ciudadana de servicios públicos en materia de corrupción, donde Querétaro y Yucatán muestran los niveles más bajos de percepción de corrupción. La entidad registró un 78.2%, colocándose en el segundo lugar nacional. En el 2025, entre la población que tuvo un contacto con autoridades de seguridad pública y sufrió algún acto de corrupción, en este punto Querétaro tuvo la tasa más baja de incidencia del país, con 39.586 por cada 100.000 habitantes, mientras que la media nacional fue de 63.475. La legislatura número 61 de Querétaro llevó a cabo la sesión ordinaria de pleno en el municipio de Tequisquiapan, con el fin de acercar y descentralizar el Congreso, además de que se aprobaron diversas disposiciones en materia turística y religiosa para la región. Por ejemplo, se avaló la prohibición de los vehículos todoterreno en zonas naturales protegidas. Gran agenda, ¿eh? A ver, esta agenda de los famosos racers, por decir algunos, porque son vehículos todoterreno lo que se aprobó, no solamente es el daño que le hacen al ecosistema Mequeovini, sino las vidas que se han perdido por la imprudencia en este tipo de acantilados y de lugares que requieren de expertise y de respeto tanto a la flora y a la fauna como al propio vehículo.
1: Son, no sé si es una moda importada, lo digo de la manera más...
0: Yo creo que es una moda buchona.
1: Respetuosa, exactamente, iba a decir buchón. Cuando uno ve estos vehículos con sus antenas de colores LED... y música a todo volumen, generalmente música de banda.
0: Y generalmente a toda velocidad.
1: A toda velocidad, sin importarles, pues nada. Terminan siendo, ya olvídate que se maten ellos, ¿no? Pero pueden ser un riesgo para el resto de la población.
0: A ver, te pongo un ejemplo. En el lugar donde yo vivo, antes, yo entiendo que antes lo aspiracional de los jóvenes, de los teenagers, como se autodenominan, era tener un carrito de golf. Uh-huh. Era lo aspiracional, era, mira, está más bonito el carrito de este que el de este. Pero ahora ya no, los carritos de golf quedaron, por supuesto, muy por debajo de la aspiración actual. Y lo que está de moda son los racers. ¿Qué es lo que pasa? Yo me pongo a ver, mis hijas, la otra vez mi esposa me mandó una foto de ella, en este famoso canguro que cargando a Juan Pedro, que tiene 3 meses de edad, Martina, que tiene 5 años en bici, y María Paula, que tiene 7 en otra bici. Iban caminando en la zona de ahí de Valvanera. ¿Qué es lo que pasa? Pasan estos vehículos que tú dices a toda
1: a
0: velocidad.
1: A toda velocidad.
0: En un ecosistema donde no debería de convivir un vehículo de esos con una mujer que va caminando con un bebé recién nacido y dos niñas que están aprendiendo a andar en bicicleta. No debe de convivir uno con otro.
1: Porque aparte pueden costarles la vida.
0: Claro. Pero
1: sinceramente, porque hemos visto además, si es alguien joven, y aquí, perdón si uno suena como tío, pues no tienes el expertise de manejar. Estos vehículos se los dan como si fueran
0: juguetes
1: y terminan siendo peligrosos. Y estamos hablando ya de la cotidianidad, pero no los vemos regularmente en las zonas protegidas, en toda esta zona de la sierra. Es un verdadero riesgo. A ver, dábamos cuenta aquí, desgraciadamente, hace algunos años de la muerte de un gran empresario.
0: Sí, en la sierra, ¿no?
1: En la sierra, creo que fue en Pinal de Amoles. Porque se desbarrancaron en uno de estos que no sabían manejar. Hemos visto gente que desgraciadamente muere incluso calcinada porque generalmente va aparejado del consumo de alcohol, ¿no?
0: Sí.
1: O sea,
0: es un ecosistema buchón.
1: Buchón, sí. De que se tomaron sus Buchanans y se fueron a andar en su race.
0: Porque además, entendiendo esta agenda, si ustedes no la dominan, yo tampoco, pero entiendo que es un ecosistema donde todo es susceptible de tunearse. El de saque un Razor cuesta como 500 mil pesos.
1: Hay desde 280, ¿no? O sea, que es el Razor.
0: Pero los van equipando.
1: Sí.
0: Entonces es el ecosistema de comprar la hielera, también aspiracional.
1: ¿Y qué le pones a la hielera?
0: Exactamente.
1: Las bocinas.
0: De dotarlo de una suspensión mejor que la del de enfrente.
1: Y que truene macizo el sonido, ¿no?
0: Ah, el sonido y las luces, como bien dices. Entonces se vuelve una moda que no me van a poder negar.
1: Nada más de describirlo, ya es me buchona. Sentí buchón, súper buchón, con o sin respeto, de verdad, porque no es positivo.
0: Un mensaje, 7519. ¿Qué tal, jóvenes? ¿Cómo están? Buenas tardes. Tienen toda la razón. Yo trabajo con una familia en el club hípico Valvanera y me ha tocado ver a chamaquitos con este tipo de coches Razors y andan hechos la fregada sin ninguna precaución, pero no tiene la culpa el indio, sino quien lo hace, compadre.
1: Y quien le da un Razor. Padres. Y quien le da un Razor como si fuera un juguete. Mijito, toma para que vayas a la tiendita, ¿no? Estamos hablando de Valvanera, ¿no? Por ejemplo.
0: Sí. Que este mensaje es de ahí.
1: Sí, ¿cómo se llama la entrada, la tienda?
0: La Rambla.
1: No, entonces, les compran un vehículo de $500,000 para ir a comprar 2 litros de leche
0: para
1: en la tienda.
0: Sí.
1: Perdón, qué bueno que tengan el dinero. Me encanta que tengan dinero. Pero el riesgo es brutal, no solo para quien lo maneja, sino para quien convive, como dices, en este ambiente donde va tu esposa con tus 3 hijos y tiene que toparse con un chavito de 16 años que está aprendiendo a manejar un vehículo peligrosísimo.
0: Mi esposa me molesta y dice, ¿qué vas a hacer el día que toquen el timbre? Abras la puerta y llegue uno de ellos en su Razor.
1: Con una playera de la América y que se llame Brian.
0: Que dice,
1: y que traiga gel en la patilla.
0: Oiga, don, vengo por María Paula. Uh-huh. No, bueno, qué pesadilla. Pero es lo que existe, ¿eh?
1: Sí, y yo creo que hay que regularlo. Y sí, no deben circular muchas partes. Ni siquiera tienen placas.
0: Sí,
1: no. Entonces, si no tienen placas, no pueden circular. Es así de sencilla la ley. Y a mí me da gusto que se regule, la verdad, porque son un verdadero riesgo. Y eso que estamos hablando del tema del medio ambiente, ¿eh? No estamos hablando de los fraccionamientos.
0: No estamos hablando del otro riesgo que conlleva para quienes lo manejan. Nos dicen que sí usan placas. Bueno, yo he visto varios sin placas.
1: Sí,
0: también.
1: Sí, el chiste es que los emplaquen. O sea, tienes que ir a emplacarlo.
0: Sí.
1: No es obligatorio. O debería hacerlo, pero son vehículos recreativos, ¿no? Recreacionales. Mira, si antes las cuatrimotos espantaban, ahora estas cosas son brutales. Hay hasta para 6 pasajeros, ¿no?
0: Acabo de, mira, dice en Lomas, Alejandro Gutiérrez nos dice, en Lomas veo más Razors sin placas que autos decentes.
1: Y son vehículos caros, insisto. Son vehículos, como bien dices, de cerca del $500,000.
0: Sí, no, la
1: son,
0: base.
1: No son cacahuates, no es poca cosa. Bueno, pues es un tema sensible. 442-502-4685, la mejor opinión por supuesto, es la suya y no queremos sonar como tíos, pero luego sí.
0: Sí.
1: Luego sí.
0: Antes de concluir, nos siguen llegando mensajes. Dice, sí es obligatorio, aunque como dices, Vini, no todos lo hacen. Hola, buenas tardes. Yo trabajé en la agencia de Canam.
1: Son una gran marca, además.
0: Y quitarnos la estirpe de autos todoterreno buchones fue difícil. No complementamos haciendo rutas fuera del estado de Querétaro en donde se tenía el permiso para realizarla. Esperemos se pueda regular el uso de vehículos todoterreno. Qué interesante, porque, a ver, también está el estigma. No sé si el estigma les afecta o no. Yo creo que no les afecta.
1: Creo que hasta los hace vender más.
0: Les beneficia porque se venden muchos Razors. Vengo de conocer un paraíso terrenal aquí en México, que es La Paz, Baja California, y hay una carrera que se llama La Baja Mil, que hace alusión a esto, pero desde un sentido mucho más deportivo.
1: No, y es una carrera además de las que tienen más tradición en todo el país.
0: Lo ven más profesionalmente y respetuosamente.
1: No, bueno, pero aparte la ruta de La Baja es espectacular. Ha habido incluso accidentes mortales. ¿Te acuerdas que se murió un narcotraficante que estaba en un helicóptero?
0: Sí.
1: Y se desplomó el helicóptero cuando estaba siguiendo la Baja Mil. Son cosas muy diferentes. Me parece que es la profesionalización de este tipo de vehículos.
0: De acuerdo.
1: En rutas preciosas diseñadas para eso. No es lo mismo eso que el Restorax. Y ya ni hablar de un club de golf, ¿no? O sea.
0: Sí, sí, sí. Oye, ya para concluir este resumen aquí en Causa y Efecto, el titular de la Fiscalía General del Estado de Querétaro, Víctor Antonio de Jesús Hernández, dio a conocer que el policía de la capital que presuntamente agredió a su pareja en el municipio de Corregidora habría interpuesto un juicio de amparo en el que se le concede una suspensión. Por ello, comentó, se está pendiente de llevarse a cabo la audiencia correspondiente en donde se van a formular las imputaciones. Muchas gracias por escuchar Causa y Efecto. Este fue el resumen.
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1: Tenemos más mensajes, señor Rentería.
0: Siguen extendiendo un poco la conversación, Alejandro Gutiérrez dice que se regule el uso de estos vehículos. Son muchos los que no traen placas, van consumiendo alcohol y todavía la hacen de tos. Supongo que tampoco tienen seguro.
1: Ah, claro, esa también es una parte importante.
0: Buenas tardes, los semáforos del puente de Santa Bárbara no sirven y hay mucho caos. Por favor, si nos ayudan a difundir. Los semáforos del puente de Santa Bárbara. Esa zona es muy complicada. Es una zona
1: donde esos semáforos sí hacen la diferencia.
0: Y es por ahí por donde está el Wexford, si no me equivoco. Y ahí generalmente los...
1: ¿Dónde era la Levi's?
0: Exactamente. Ahí mero. Ahí generalmente los oficiales viales de Corregidora hacen esa función de vialidad. Seguramente nos están monitoreando ahí en Corregidora con el alcalde Chepe Guerrero para que den vialidad ahí en esta zona.
1: Gracias. También Milita nos viene escuchando. Saludos a Milita.
0: Fuerte
1: siempre
0: abrazo.
1: Presente. La familia es
0: lo primero
1: crucial.
0: Y lo último... En el orden que usted quiera, siempre la familia antes que todo. En Cibatá dicen hay un buen de chavitos en su Canam y les vale todo. Sí. Luego nos dicen aquí, tu comentario suena clasista. Recuerda la Mufasa, era fifí y también mató a personas.
1: ¿Pero por qué clasista?
0: A ver si nos contextualices en qué momento.
1: O sea, no digo que no, nada más que nos diga cuál, ¿no?
0: Sí.
1: Pero además,
0: seguramente.
1: Pues son vehículos, sí, costosos que hacen alusión, me parece, que a un estilo de vida buchón.
0: Pues al menos pagarlo, es pagar, sí. Que además das por hecho que no es el coche que ellos usan para moverse, no. Tienen un coche y un Razor.
1: Pero ¿no? Yo nunca he escuchado que vayan con Tchaikovsky, ¿no? O sea, nunca he escuchado que vienen con las cuatro estaciones.
0: Sí, todo, ¿no? Estigma sí tienen, no estamos diciendo que siempre, a ver, cuando uno tiene un medio de comunicación, generalizar es irresponsable, no todos. Sí, la mayoría tienen ese estigma. Aquí estoy leyendo.
1: Mira, también nos viene escuchando 7, Goyo, Goyazo, el gran Goyo, gran Cadi, gran amigo.
0: Un fuerte abrazo, Goyito. Pues no nos dijeron cuál comentario.
1: Pero bueno, pues de todas maneras no lo hacemos con esa intención.
0: Anímate a hacer una ruta, al menos en Canam, la música que
1: debe estar padre.
0: Promovemos era rock.
1: A ver, cuando
0: cero
1: lo tienes,
0: alcohol.
1: Es que cuando bueno, vas a disfrutarlo es una delicia.
0: Pero además entiendo, a ver, es como cuando te estacionas, y voy a poner este ejemplo, cuando alguien se enoja, alguien con discapacidad, se enoja porque tú le reclamas que está en un lugar de discapacitados, yo no me enojaría, yo agradecería.
1: Claro, por defenderlo.
0: Por defenderlo. Creo que ustedes, como la terminación 8286, que son respetuosos de esta labor, que también tiene una buena esencia el uso de Razors, deberían de agradecer que evidenciemos a los que no lo hacen, mi querido Vini.
1: Porque ellos sí lo saben.
0: Porque ellos sí lo están haciendo. Dice, anímate a hacer la ruta.
1: Sin alcohol y con gente preparada.
0: Y con rock.
1: Muy bien. Sí. No con... No es por estigmatizar la banda, pero...
0: No con música que, como dicen, que glorifica la violencia.
1: Que hace apología del delito. La mejor opinión es la de usted. 442-502-4685. Mándenos un WhatsApp. Aquí todo se vale y todo se lee. Vámonos a la pausa. Son las 2:19 desde el piso número 12 de la Torre de la Información. Esto es Causa y Efecto.
2: 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La hora exacta es 2:19. 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
11: Cuando no estás logrando los cierres que antes lograbas sin mayores dificultades, primero rompe el ciclo mental. No es que ya no puedas cerrar, es que algo en tu proceso cambió. Regresa a lo básico, revisa tus últimas 10 oportunidades perdidas, identifica en qué momento se cayó la venta. Segundo, vuelve a calificar ventas. Muchas veces estás avanzando con prospectos que no tienen urgencia o capacidad de decisión. Tercero, practica tu cierre, pide la decisión con claridad, sin rodeos. Cuarto, incrementa tu actividad para recuperar confianza. Más prospectos generan probabilidades. Y algo clave, acompáñate de alguien para retroalimentación real. Evita sobrepensar y postergar el cierre. Acción, enfoque y método rompen este círculo.
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15: Los televisores antiguos utilizaban bulbos, pero en la actualidad, ¿aún hay aparatos modernos que funcionen con bulbos? La respuesta es sí. Desaparecieron los televisores antiguos que funcionaban con bulbos, pero hoy en día todavía existen aparatos modernos que los utilizan. Se trata de equipos de alta gama y especializados como amplificadores de guitarra, preamplificadores para micrófonos, sistemas de sonido de alta definición y algunos transmisores de radio. Aunque los transistores y microchips dominaron la electrónica, los bulbos siguen vigentes en nichos donde se busca un sonido cálido y una mayor tolerancia a condiciones extremas.
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0: 2:25, tenemos más mensajes, 442-502-4685, ¿qué nos dicen?
1: Vamos a leerlos después de saludar a la reina del chacaleo, Lupita Gualita Jiménez, que ya se encuentra enlazada vía telefónica. Querida Guala, ¿cómo estás? Muy buenas tardes.
2: Gracias, chicos, un gusto saludarlos a ustedes y a todo el auditorio de Causa y Efecto, deseándoles un excelente fin de semana. Pues justo también desglosando todavía más información que nos brinda el Instituto Nacional de Estadística, Geografía e Informática en esta encuesta nacional de calidad e impacto gubernamental que pues ya se publicó durante estos días, y que en este caso vamos a abordar la percepción ciudadana de servicios públicos en materia de corrupción. Aquí Querétaro se ubica en el segundo lugar con esta medición que se realiza en 2025 en materia de los niveles más bajos de percepción de corrupción. En primer lugar se encuentra Yucatán con alrededor del 78.5%, 78.8%, y Querétaro registró un 78.2% de los encuestados que señalan justamente que perciben menos corrupción que en el caso de otros lugares del país. En este sentido,

0: Una disminución muy considerable de casi 30,000 personas menos que dijeron tener contacto con autoridades de seguridad y experimentar algún tipo de acto de corrupción. También se habló de 39,586 personas en una tasa de incidencia de corrupción con autoridades de seguridad pública por cada 100,000 habitantes, 63.7% en la percepción sobre los problemas más importantes de Querétaro, como la inseguridad o la delincuencia, que en este sentido sí se mantiene muy similar a 2023 con un 63.9%, es decir, hay una variación de menos 0.2% en esta materia en dos años. Y por último, el dato que nos arroja esta encuesta es que el 49.4% de los encuestados siguieron tener una percepción sobre problemas más importantes en materia de corrupción. Es 49.4% en comparación con 2023, que fueron 43.5%. También en este sentido, me parece que el único rubro en el que aumenta ligeramente esta parte. Sin embargo, a pesar de este pequeño aumento, pues se sigue ubicando Querétaro dentro de los, digamos, índices más bajos en materia de percepción de corrupción en todo el país. En este caso, comparado con todo el país, pues les repito, estamos solamente por debajo de Yucatán, considerados estos los dos estados con menor percepción. Esto también pues es un dato que nos, digamos, respalda la Policía Estatal, la Secretaría de Seguridad Ciudadana, y que pues por supuesto me parece que esta dependencia celebra en este sentido los resultados, porque justo habla de esta relación que se tiene entre las autoridades de seguridad pública con los habitantes. Chicos, ¿cómo ven?
1: Pues sí, igual a siempre el mejor pulso lo tendrá la gente, ¿no?
0: Pues cuando se surgen ese tipo de encuestas, me parece que sí son muestras muy muy exactas, sobre todo pues por la metodología que utiliza constantemente el INEGI, pero bueno, pues,
1: oye, pero siempre se vuelve pasando. Se vuelve algo que hay que tratar de explicar, porque en los ejercicios demoscópicos una de las preguntas más típicas que hay, y yo lo he visto en cuestiones políticas, en cuestiones de seguridad, es la típica frase: a mí nunca me han preguntado. Y puede que nunca te vayan a preguntar, ¿eh? Porque el muestreo por cada 1,000,000 de habitantes o por cada 100,000 es raquítico. O sea, las técnicas demoscópicas tienen pues una funcionalidad tal que con muy pocos seres humanos, con muy pocas personas, logra conocerse cómo está una región mucho más grande. Entonces, por eso, en muchas ocasiones, deslegitima la población, la sociedad, estos datos, ¿no, Wala?
0: Y sobre todo porque también se aplica en áreas urbanas de 100,000 habitantes o más. O sea, obviamente en estas zonas más conurbadas es donde se aplica de manera, como bien señalas, aleatoria, con un muestreo específico que realiza siempre el INEGI, pero que pues en este sentido pues siempre se concentra en los lugares con mayor población. Y pues de alguna manera también hay que tomar en cuenta que pues la población en este caso de Querétaro, que está prácticamente por encima de los 2,000,000 de habitantes en todo el estado, solamente 39,586 personas fueron las que señalaron en este sentido tener pues esta percepción de menor corrupción de una manera relevante, sobre todo por el muestreo que toma el INEGI, ¿no?
2: Pues sí, y la percepción de la gente es la realidad, es como la seguridad, Wala. Tú no le puedes decir a una persona que está segura si no se siente segura. Es así de sencillo. Wala, la gente que quiera seguirte, ¿dónde te encuentra?
0: Como arroba Walita Jiménez en todas las redes sociales, así estamos con este usuario, arroba Walita Jiménez con G de gato. Estamos muy pendientes y a la orden, y les repito, pues les deseamos un excelente fin de semana, chicos. Muy buenas tardes.
2: Gracias, Wala, excelente fin de semana también para ti. Fuerte abrazo.
0: Abrazo.
2: Son las 2 de la tarde con 31 minutos. Vámonos, ¿viene o...? Bien, vamos a platicar unos minutitos con Luis Humberto Fernández, nuestro amigo y colaborador. Hay varios efectos virales. ¿Ya traes tu efecto viral, productor? Vamos a... ¿Con qué quieres que nos vayamos? Esperamos a... Vamos con más en Causa y Efecto.
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2: Gracias a toda la gente que nos sintoniza y sobre todo que se toma un minutito para mandarnos un mensaje. Deberían regular la circulación de estos racers. Sí, sí, son un

0: peligro. No sean envidiosos, dicen, no, pues no es envidia. Digo, qué padre, ¿no? Si usted se puede comprar un juguetito de medio millón de pesos, pues qué bien. Felicidades por usted, ¿no? No tiene nada que ver con la envidia, pero bueno, pues sí tiene que ver con la regulación y tiene que ver también con la seguridad de estos vehículos o la inseguridad que pueden llegar a ocasionar estos vehículos racers o sin importar la marca, pues son varias marcas que circulan a veces a toda velocidad, con la música a todo volumen y siendo un riesgo para la sociedad. Son las 2:32, vámonos al efecto viral.
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0: La voz más sexy desde la campiña británica para todo el Bajío Mexicano, Juan Carlos Rabling.
2: ¿Qué tal? ¿Cómo están? Muy buenas tardes. Que tengan un excelente inicio de... Que tengan un excelente fin. Un inicio de fin de semana. Un inicio del fin. Que tengan un excelente fin de semana. El efecto viral del día de hoy es... Ya es época mundialista. Ya está el fervor a todo lo que da. Ya ahorita la mayoría ya incluso ya hasta acabó el
0: Panini, el álbum,
2: el último Panini, el último esfuerzo, que de hecho pónganse las pilas porque este fin de semana viene el intercambio de estampitas.
0: El domingo en Paseo, ¿no? Creo que ahorita le digo exactamente, pero sí creo que va a ser ahí. Y además ha sido un verdadero éxito, ¿eh? O sea, los intercambios que se han hecho de estampitas han sido...
3: Domingo 24 de mayo en Plaza Constituyentes.
0: Plaza Constituyentes.
3: Gracias a Centro Residencial.
0: Oye, habíamos visto además más de 3,000 personas en el anterior. O sea, fue un verdadero,
3: un fenómeno, éxito. Que más tiene este toque nostálgico este álbum, que será el último de Panini. Sí. El último de esta marca icónica. Uh-huh. Porque ya se acabó los derechos de esta empresa con la FIFA.
0: Y ahora llega una nueva.
2: Era nada más poner el comercial, no estaba de más. Invitarlos justamente este fin de semana, Plaza Constituyentes. Ya saben, el intercambio de estampas. Pero el efecto viral hablaba justamente del fervor mundialista. Porque ya se tienen que estar dando las listas finales de los seleccionados.
3: Hoy estamos a 21 días, ¿no?
2: Hoy quedamos a 21 días y los países están... picudeando, están lanzando las mejores formas de anunciar a sus seleccionados. Y pues bueno, entre estos que vale la pena mencionar, está Escocia, lo hace a través de uno de sus íconos escoceses, el señor Ewan McGregor, este señor actor que pues es Obi-Wan Kenobi. Para aquellos que a lo mejor digan quién será, de Star Wars,
0: Obi-Wan Kenobi. También de Trainspotting.
2: Trainspotting, totalmente. Una película muy, muy buena que se les recomienda. ¿Qué otra película? Moulin Rouge. Bueno, es un camaleón este tipo. Es buenísimo. Ha tenido muy, muy buenas películas. Y él sale justamente ahí en la campiña escocesa y da los nombres de quienes van a estar. Lo hizo también ya Inglaterra. Inglaterra hace un video muy cinematográfico en pubs de Inglaterra y sale la gente bailando.
0: El de Senegal es impresionante.
3: El de Senegal, que ya te das cuenta el poder de la IA, porque con mucho menos dinero en producción pueden hacer un gran creativo video.
2: El de Noruega.
0: ¿Y qué irá a pasar con
2: México? Es lo que yo le quería preguntar. ¿Cómo se imaginan que va a ser el de México?
3: Yo creo que va a ser con IA. Punto número uno. Apuesto que va a ser IA. No va a ser una producción real, va a ser una producción de IA, pero no tengo idea.
0: No, yo también. Y yo me imagino que esto lo decidirá Javier Aguirre, ¿no? O la federación.
3: Yo, la lista, Javier, la federación, cómo lo hagan. Pero aquí el tema es que los ojos están puestos en México porque somos sede.
0: Y es el único estadio en el mundo, el de la Ciudad de México, porque así se va a llamar durante el Mundial, sí, que va a haber albergado tres inauguraciones mundialistas. Sí, el único en el mundo.
3: Sí, la lista.
2: Déjate, oigan, cómo lo presente en la
3: debería
2: lista.
3: Debería ser Quiñones el titular, ¿no?
2: Pues de entrada fue.
3: Le ganó Cristiano, metió más goles que CR7, sí, en la misma liga.
2: CR7 de Karim Benzema. Campeón, sí. Que Karim Benzema y que Joao Félix. Sí. O sea,
3: debería ser el titular.
0: Sí o sí.
3: Él y alguien más.
2: La diferencia, bueno, ya estamos hablando del Mundial. La diferencia es que allá en Arabia juega de 9 natural.
3: Sí.
2: Y aquí siempre juega como de extremo.
3: El 9 natural es Raúl Jiménez. No, Raúl Jiménez. Oigan, ¿y ya vieron la canción de Belinda del Mundial? Es no. como... es como
4: no, y me siento medianamente orgulloso.
2: Pero es lo que no la escuche Gil Mora, está bien.
3: Ajá. Va a ser la de aquí,
2: que me preocupa.
3: La oficial. Es, se habla, empiezan a hablar como de un... Como de que todos me anhelan, pero solamente uno me puede tener. Y es haciendo alusión a la copa.
0: Ah, ay, uy, qué Belinda.
2: Por eso digo, es que no así, la
3: así parece. Así parece hasta que te das cuenta que es la canción del Mundial. Y que se está refiriendo a la copa.
2: Son las tres cosas que tiene prohibidas Gil Mora: escuchar a Belinda, a José José, y que conozca el Bacardi, porque, o sea, por favor.
3: ¿Escuchar
2: por
3: a Belinda favor. O conocerla?
2: Conocerla.
3: Conocerla.
4: ¿Está jugando ahorita? ¿Está lesionado?
2: Sí, ya regresó. No, ¿ya? Está convocado. Juega,
4: ¿tiene que estar?
2: Juega hoy contra Ghana la selección mexicana. Y,
3: ¿juega hoy?
2: Sí, la selección mexicana juega hoy.
3: Contra los que presentaron la lista, justamente.
4: ¿Y gana o pierde?
3: No.
2: Pero no es fecha FIFA, entonces. Pues es con esta selección que es de sparrings y de. Sí. O sea.
4: Pues está bien. A ver, al final son fogueos y es una selección poderosa la de Ghana.
2: Yo no sé qué también esté, pero bueno. Entre la conversación que ya decíamos de estas presentaciones, también ya lo hizo Noruega, lo hace con un video espectacular. Y también, pues bueno, ya decíamos Inglaterra, y entre estas, que ya también le metimos un poquito al fútbol, sale lo de Cole Palmer, que es una verdadera sorpresa. Yo sé que no sabes quién es Cole Palmer.
3: Sí, yo,
2: pero estoy seguro que sí sabes, porque tiene una celebración.
3: Me dijo el productor algo que me hizo entenderlo. Me dijo, es como si no hubieras llevado al Mundial a Ramón Ramírez y a Luis García.
2: Bueno, ese es el que celebra así, frotándose,
3: sí.
2: como que tiene frío. Es ese cuate.
3: ¿Y por qué no lo llevan?
2: Por locos.
3: Caprichos.
2: Porque se pueden dar el lujo. Bueno.
3: Aquí no llevamos a Cuauhtémoc si se pueden dar el lujo.
2: No llevamos a Cuauhtémoc en su momento. Pero bueno, ahí está este efecto viral. Los
3: es el otro mundial, Es el otro gran mundial. El mundial del marketing. El mundial de las presentaciones. El mundial que...
4: Del dinero.
3: Del dinero,
4: mucho dinero el que se mueve.
3: Sí,
4: mucho,
3: sí, sí.
4: Mucho dinero.
3: Y yo no sé... si sea el poder de la nostalgia el que se apodera de mí, pero yo sí siento que en otro momento no viví el del 86, pero toda la gente que sí lo vivió, pues dicen que se sentía otra vibra.
4: Sí, no, yo creo que hoy...
3: Un mundial más elitista este, ¿no?
4: No está tan... Sí, y además yo creo que no está toda la fiebre mundialista. Hay mucha...
3: Ni tampoco todo el mundial.
4: No, pero además también hay mucha, otra vez, polarización, ¿no?
3: Sí.
4: Entre la pintura de la Ciudad de México.
3: ¿Te gustó cómo se ve de color morado la CDMX?
4: No. Ajolotitlán le llaman ahora, ¿no?
3: Ajolotitlán.
4: La tienda de los ajolotes. La tierra de los ajolotes.
3: Me parece que en el marketing moderno los símbolos son muy importantes. El ajolote es un gran símbolo mexicano.
4: Sí.
3: El color, pues da de qué hablar, ¿no?
4: El moradito, sí. Creo que además toda la ciudad morada... Aparte, ha llamado la atención porque han pintado puentes peatonales sin arreglarlos.
3: Canchas, puentes.
4: Pero sin arreglarlos, ¿no? O sea, algunos escalones de estos puentes están completamente destrozados, pero los pintaron de morado, ¿no?
3: Sí.
4: Ajolotitlán le llaman ahora a la Ciudad de México. En fin, es un mundial que seguramente va a llamar mucho, mucho la atención.
2: Yo creo que va creciendo, ¿eh?
4: Sí, pero o sea... estamos a 3 semanas.
2: Pero
4: ¿para cuándo le van a meter?
2: Yo sí ya le veo ciertas cosas... De entrada, otra vez, como esa.
4: ¿Pagarías un boleto para ir al Mundial? ¿Cuánto cuesta un boleto?
2: Mira, la vez pasada me mandaron los costos del Japón contra Túnez.
4: Ajá.
2: En el BBVA, en Monterrey.
3: Pero ya, al menos ya sabes quién juega. Muchos los compraron diciendo el equipo de la llave A contra el equipo de la llave B.
4: No importa, es ir al Mundial.
2: Sí. Y están bajando, y lo que me platicaban es que las están sacando como por tandas.
3: Sí, por la baja demanda.
4: ¿Pero en cuánto estaban más o menos el de Túnez,
2: Japón? Entre 2,000, el 2,000 el más barato a los...
4: ¿Pesos?
2: 30.
3: Ah, no está mal.
4: No está mal.
3: Para ir a 2,000 pesos no está mal.
4: O sea, para ir a un partido del Mundial...
2: No estaba tampoco nada mal. Japón ahorita...
3: No, ¿Túnez también?
2: O sea, Japón ahorita creo que no ha perdido...
4: Pero es un partido mundialista. Yo
3: sí,
4: creo
3: claro,
4: que
3: es decir, fui al Mundial.
4: Fui al Mundial, exacto.
2: Sí, ya le pones ahí en el traductor en japonés, yo...
3: ¿Quién juega Guadalajara? España y Uruguay, ¿no?
2: Llevo durmiendo en el sofá tanto tiempo en japonés, o sea, ¿cómo se dice?
3: España y Uruguay estarán en el
2: España y Uruguay, ¿no? en Guadalajara, sí.
3: Sí.
4: Va a estar interesante. Ojalá pronto ya la fiebre mundialista se apodere de México y lo hagamos sin grilla y sin partidizarlo, porque eso, híjole, también le quita mucho, mucho valor a una fiesta deportiva.
3: Complicado escenario geopolítico el que se vive, sí. No solamente lo que pasa dentro de México, sino el mundial donde va Irán.
4: Se fueron a huelga ya rápidamente antes de irnos 2,000 personas en el SoFi Stadium en Los Ángeles, porque están demandando que no vaya el ICE, o sea, que no haya operativos en el mundial. Estos operativos que han sido brutalmente crueles en materia de migración. Entonces, ahí va a jugar otro elemento, al menos en Estados Unidos, el ICE y la gente que podría estar siendo deportada tratando de ir a un partido de fútbol. Vámonos a la pausa. Al regresar ya está aquí el diputado Luis Humberto Fernández. Platicaremos con él después de la pausa. Ya volvemos.
1: 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La hora exacta es 2:42. 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
15: En los 90, tener antena parabólica en casa para ver canales de televisión era todo un lujo. Pero en la actualidad, ¿se siguen utilizando las antenas parabólicas para ver televisión? La respuesta es sí. En la actualidad, todavía se utilizan antenas parabólicas para ver ciertos canales de televisión, sobre todo en zonas rurales donde no llega la fibra óptica. La diferencia es que ahora son más compactas y su instalación es mucho más sencilla que en los años 90.
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3: Son las 2 de la tarde con 47 minutos, 2 con 47, como cada viernes. También reconocerle que prácticamente todas las veces está físicamente en donde nos encontremos al diputado federal por Morena y por Querétaro, Luis Humberto Fernández. Diputado, ¿cómo estás? Muy buena tarde.
16: Bien, muy contento de saludarlo siempre y siempre a la orden.
4: Oye, tres temas interesantes porque se está hablando de lo que van a aprobar pronto en San Lázaro. Y son filtros reales que me parece que obedecen a un problema real hoy, que es la narcopolítica. Y pues están tomando el toro por los cuernos. Me da gusto. Cuéntanos de estas reglas. De estas leyes que van a aprobar.
16: A ver, te platico. Vamos a entrar la siguiente semana en un periodo extraordinario de sesiones con tres temas, con cuatro leyes. Una de ellas implica dos leyes. La primera es la reforma a la elección del Poder Judicial. Esta, lo más obvio, lo más natural, es cambiar la fecha para el 27 al 28, que es algo que se ha venido manejando. ¿Por qué? Pues un tema de sentido común y de sensibilidad. Si ya vamos a votar en todo el país por diputados federales, vamos a votar en 17 estados por gobernaturas, presidentes municipales, diputados locales, pues entonces ahora todavía súmale un ejercicio complicado como el del Poder Judicial, complicado en el sentido operativo, y también votar implica
4: una reflexión profunda. Con además toda la carga partidista, ¿no? Porque siendo una elección tan grande, pues los partidos tendrán interés, el PAN, el PRI, MC, Morena. Y eso terminaría también, me parece, de ensuciarla, ¿no?
16: Pues sí, yo creo que es más sano separarla. Uh-huh. Pero no solo esto, vienen varias cosas. Uno, se crea un comité para homologar las metodologías de evaluación. ¿Te acordarás que, por ejemplo, el Ejecutivo evaluó de una forma, el Poder Judicial evaluó uh-huh. de otra forma sus propuestas y el Legislativo de otra forma? Entonces, esto generó cierta confusión. Entonces se está creando un comité para que tengan la misma metodología. Otro tema muy interesante es que se reducen el número de aspirantes que van a la boleta. Okay. Esto es muy importante. ¿Por qué? Porque te acuerdas que lo platicamos aquí, lo platicamos incluso fuera del aire. Fue muy complicado votar porque parecía que estaba en Arial cuando decía.
4: Sí, no, aparte votaba uno, la verdad es que a lo tonto, porque no sabías cómo votar. Yo sé que hubo acordeones y esos tuvieron al final su peso, porque sí hubo gente que ganó por el acordeón. Pero me parece que ahora lo que van a hacer es mandarla al 28 y darle el peso que merece, ¿no?
16: Así es. Y bueno, hay muchos temas sobre estos puntos, pero básicamente hay uno bien interesante, uno muy queretano, que se instituye el centro de capacitación y la obligación de capacitación permanente para jueces y magistrados.
4: Okay.
16: Que es bien interesante, porque si lo votamos primero en Querétaro, que dicho sea de paso, los malquerientes, ¿te acuerdas que decían que se negoció ahí a cambio de la presidencia de Sinue? Pues ahora, ¿qué van a decir si es la propuesta de la presidenta, sí, claro, no? Pero bueno, está muy divertido.
4: Seguramente encontrarán algo que decir.
16: No encuentran nada que decir. Ya. Ahora sí, como dice la canción, los mariachis callaron.
4: Sí.
16: Pero bueno, eso nos da gusto. Pero hay otro tema que está muy, muy interesante, que es esta ley que estamos aprobando, que es una comisión de verificación de integridad, que es un nuevo órgano que va a depender del INE, que estará integrado por 5 consejeros electos por el Consejo del INE. Entonces, ¿qué es lo que van a hacer ellos? Van a revisar a toda la lista de los aspirantes previo a que se registren los partidos, tendrán que entregarla, y van a hacer cruce de información con la UIF, con la Comisión Nacional Bancaria y de Valores, con Inteligencia, con la FGR, y entonces quien tenga una duda razonable de pertenecer o estar vinculado al crimen organizado no podrá participar en las elecciones. Esto creo que pues es lo más sensato, no creo que no haya alguien que se ofenda, entonces, pero creo que este filtro hace falta. Ahora, y es muy saludable.
4: Es, ¿no?, real, o sea, va a ser basado en hechos reales, no en dichos, o sea, no en una campaña de Facebook donde dicen que fulanito o perenganito es narco.
16: No, no, precisamente por eso entra inteligencia financiera, entra los órganos de inteligencia del Estado, entran las fiscalías para definir sobre hechos. Esto, además, este no es un proceso al interior de un partido. Este es un proceso judicial, o sea, no es un proceso judicial, es un proceso administrativo, uh-huh. Es un proceso jurídico en el cual debe tener todos los rigores de la ley.
4: O sea, si hay tufo de que pueda haber corrupción o relaciones con el crimen organizado, simplemente se le cierra la puerta antes de que siquiera sean candidatos.
16: Así es. Si esto lo que plantea es lo que se le llama una duda razonable para esto, ¿no? ¿Y qué se busca? Pues cualquier tema de vinculación a crimen organizado y otro tipo de problemas jurídicos que pueden estar ahí. Entonces, y hay una tercera que está también bien interesante y muy vigente, que es poner la posibilidad de nulidad de casillas o distritos por injerencia extranjera. Obviamente está la tentación de pensar que es por el tema de Estados Unidos, uh-huh. Que sí es importante.
4: Y Chihuahua.
16: Pero aquí hay que, más que Chihuahua, hay que ver lo que es un debate que se ha tenido en todo el mundo. ¿Recuerdas cuando fue el primer triunfo de Trump?
4: Sí, que se hablaba de miles de millones de dólares rusos en campaña.
16: En campaña, se acaban de anular una elección presidencial en Rumanía. Entonces, es uno de los temas que se tienen que ver porque, bueno, tú desde México puedes ganar una elección en Bolivia, ¿no? Interviniendo en las redes, haciendo inteligencia, hay muchas formas. Entonces, esto creo que es algo que es saludable, sobre todo en el momento que estamos viviendo, de darle mayor solidez a la elección, evitar que haya factores externos, como lo hay en Estados Unidos. Está mucho más riguroso esto. Si un agente, ellos hablan de agentes externos, uh-huh. Si hay una persona de otro país participando en una elección, es cárcel
4: segura,
16: pero además con multas en millones de dólares. Entonces es parte de la dinámica que está, y esto, bueno, se desglosa en dos leyes, en una sustantiva y en una procedimental, pero yo creo que estos tres temas van a ser muy interesantes, son muy oportunos, y creo que ayudan a en un caso a una mejor justicia y en el otro a una mejor
4: democracia.
16: Ya
4: están negociados y se van a aprobar, o sea, ya no tienen que pasar más filtros.
16: No tanto como negociados, pues, tú sabes que siempre en el Congreso lo importante es generar los consensos, yo creo que tendremos los consensos, pero no veo que esté exento de debate.
4: Sería muy nefasto que alguien estuviera en contra, ¿no?
16: Pues es lo que digo yo, la verdad es que son temas que difícilmente puedes estar en contra, porque la verdad están muy
4: claros.
16: ¿Quién
4: está en contra qué? Podríamos pensar que tiene intereses oscuros para que sí puedan ser considerados personas que estén relacionadas con el crimen organizado.
16: No,
4: ¿podríamos ser así de tajantes?
16: No, yo creo que no. Yo creo que hay que ver cuáles son las posiciones de los partidos. Mira, yo creo que en los congresos no puedes partir del principio de que el otro es el malo, porque entonces matas la esencia del congreso. El congreso es para diferir. Recordarás alguna vez, la primera es que Porfirio Muñoz Ledo increpó al presidente y todo el mundo lo criticaba. Entonces dijo, esto es un relajo, con otra palabra. Uh-huh. Ya hasta parece un parlamento democrático.
4: ¿Sí?
16: Entonces, en un parlamento democrático se tiene que diferir. Entonces, tampoco podría yo poner adjetivos a alguien que difiera de lo que pensamos. Yo creo que el debate va a estar sabroso. Creo que va a estar intenso.
4: ¿Son propuestas de la presidenta?
16: Son propuestas. Lo de la nulidad es una propuesta del doctor Monreal, del diputado Monreal. Uh-huh. Obviamente no creo que presente algo sin el consenso de la presidenta, y las otras dos son propuestas directas de la presidenta.
4: Ok, entonces, ¿se les va a cambiar una coma o no se les va a cambiar ni una coma?
16: Pues habría que revisarlo, o sea...
4: Pero no, digamos, no es como antes, que era el mandato no escrito de que como lo mandara López Obrador tenían que aprobarlo.
16: Mira, de mi experiencia hemos acabado modificando prácticamente todas las leyes de una u otra forma. La primera del Poder Judicial, que era muy estridente, sí se le modificaron varias cosas. Entonces, prácticamente todas las leyes se les ha modificado algo en algún sentido. Entonces, yo creo que pues, está la apertura. Además, hay cosas de sentido común. En este caso, pues si algo le encontramos que tenga una deficiencia jurídica, una deficiencia en el proceso, tenga alguna limitación constitucional, pues sin duda se podrá hacer, ¿no? Obviamente lo deseable es que salga como lo mandó la presidenta. Qué bueno si sale así, pero si encontramos algo, pues sin duda se hará valer, ¿no?
4: Bueno, ¿cuándo empiezan las discusiones y cuándo estarían pensando en aprobarlo?
16: No, ya martes y miércoles, okay. Y yo creo que En una de esas nos extendemos hasta el jueves.
4: Ok, ¿están todavía en periodo ordinario o sería extraordinario?
16: No, ya sería extraordinario. De hecho, esto es muy importante lo que comentas. Este es un periodo extraordinario y la Constitución nos señala que solo se puede votar estrictamente para lo que fue convocado el periodo extraordinario.
4: O sea, se convoca para discutir A, B y C y nada más.
16: Así es. Okay. 4 leyes de 3 puntos.
4: Perfecto, pues me parece que son leyes que van respaldadas por el sentido común y a buena hora, me parece. Más vale hacerlo que pueda parecer tarde, pero más vale hacerlo en algún momento, ¿no?
16: Pero mira, lo que comentas creo que hay que retomarlo. ¿Qué es lo que está pasando ahorita? Algo que lo hemos platicado aquí muchísimo. Es la capacidad de entender que algo molestó, que algo no estaba bien, que no es personal y que se puede mejorar. Oye, la boleta estaba muy complicada, pues todos lo dijimos. Uh-huh. Pues hay que simplificarla. Oye, está muy complicado tener tantas elecciones al mismo tiempo. Entonces esto te muestra primero una sensibilidad de la presidenta, 2, una humildad intelectual y política para decir, oye, sí lo vamos a ajustar. Que creo que es algo que se saluda en una república. Y por el otro, las otras dos creo que son muy adecuadas a lo que estamos viviendo, no solo con Estados Unidos, sino lo que está viviendo el mundo. Entonces, creo que son buenas noticias para México. Todavía falta y hay que ver muchísimas cosas y se van a traducir en cosas positivas.
4: Pues ya estaremos al pendiente de este periodo extraordinario en San Lázaro. Diputado, la gente que quiera estar en contacto contigo, querientes y malquerientes, ¿dónde te encuentran?
16: En Luis Humberto FDZ en todas las redes.
4: A los trae fintos, a los buitres, a los pilotos.
16: Ya les voy a sacar sus credenciales de malqueriente de oro y todo.
4: Ahí yo sé
16: ya los que escriban mal a diario,
4: yo
16: les
4: sé
16: vamos
4: quién es
16: a poner
4: el número uno ahí.
16: Hay varios, pero ya les vamos a sacar sus credenciales de malqueriente.
4: Como el tío Gamboín, sí, de sobrinos consentidos.
16: Ándale, fíjate, sí. Sí,
4: gracias, querido diputado. Nos hablamos el próximo viernes. Como siempre, es un gusto verte.
16: Qué gusto, siempre es un privilegio, amigo.
4: Gracias, nos vamos. Que tengan ustedes un excelente fin de semana. Gracias por habernos sintonizado. Recuerda, no te conviertas en estadística. No combines el alcohol con el volante. Y nos escuchamos aquí el día lunes. Éxito y bendiciones.
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0: hora exacta es 3:11. 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

0: La hora exacta es 3:29. 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

0: exacta es 3:44. 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
1: La hora exacta es 3:56. 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

0: 4:02, 4:02 a través de la frecuencia naranja EXA 95.5. Esto que ya arrancó, que empieza hoy, se llama Voltaje 95. Edición viernes. Sí, es viernes. Viernes 22 de mayo de 2026. ¡Ay, no! Ya estamos aquí. Y de este viernes, por ahora, nadie nos quita. Nadie nos saca. Teléfono en cabina para que se pongan en contacto conmigo es WhatsApp 442-502-4685. Una vez más, 442-502-4685. Bien me dijeron hoy en Instagram, no permitas que te quiten tu paz. Y no lo voy a permitir. Hoy no lo vamos a permitir porque ¿saben qué? ¡Es viernes! Los viernes la paz no se va, se queda. Se queda con nosotros. 4:03, redes sociales, @Karen_GAHZ, @Karen_GAHZ. Por ahí estoy regalando un par de boletos para que se vayan a Julieta Venegas. Estén muy atentos. Más adelante les cuento la promoción y les digo cómo pueden ganar. Además, este fin de semana es el intercambio de estampitas. ¿Dónde, cómo, cuándo, por qué y para qué? Más adelante también les platico porque seguramente algunos de ustedes ya les urge, les mega urge llenar su álbum de estampas del Mundial Panini, pero no han podido porque o no hay tiempo o algo ha pasado. Pero bueno, se acerca el momento. Estas dinámicas les ayudan a poder llenar su álbum del Mundial sin gastar millones, que por sí barato no es. Pero bueno, ahí está la situación y les recordaré alguna que otra promoción que aún tenemos vigente en EXA 95.5. Así, 4:04 y así vamos a arrancar con mi buena música. Es viernes, arrancamos muy bien, ¿eh? Pongan mucha atención, canten, bailen, hagan lo que les plazca cuando empiecen a escuchar a estos dos. Rawayana y Manuel Turizo, Inglés en Miami, 4:04. Bienvenidos, ponte EXA.
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0: hora exacta es 4:14. 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

0: Tiny Carol G con Única, la acabas de escuchar a través de la frecuencia naranja, antes de una vez Blue, con Edge of Desire. Son las 4:23 a través de la frecuencia naranja EXA 95.5 y en este momento me toca invitarlos porque Black Box los puede recibir con las puertas abiertas. 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A mí me gusta porque desafía, te desafía a ti mismo. Literal, es un you versus you. O sea, compites contigo mismo, no compites con nadie más. Te retas todos los días a ser mejor, tener mejor memoria, tener mejor condición, evolucionar, hacer mejor los ejercicios, entenderle mejor a la dinámica. Y la clase muestra es gratis para que pruebes. Sí, aquí no. Siempre hemos dicho, busca una actividad física que a ti te acomode, que a ti te guste, que te vaya bien. Entonces puedes probar, es gratis la clase muestra. Y además, si dices que vas de parte de EXA 95.5, hay sorpresita para ti. Son las 4:24. Voy a ir con la pausa comercial. 4:24, ponte EXA.
1: 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La hora exacta es 4:24. 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

0: Río Roma y Fonseca con Caminar de tu Mano es lo que acabamos de escuchar a través de la frecuencia naranja. Son las 4 de la tarde con 39 minutos, 4 con 39. Antes, Kenia Os con La Ruleta Rusa, de lo nuevo de Kenia Os. Y al principio, Harry Styles con Aperture. Así estuvo este bloque en Voltaje 95. Son las 4 de la tarde con 39 minutos. 4 con 39, estén bien atentos. Este fin de semana, este domingo, tenemos el intercambio de estampitas. Así que estén muy atentos porque la vamos a pasar espectacular. Recuerden que todavía falta el de este domingo y el del siguiente sábado, ¿ok? A ver, para que estemos todos en la misma sintonía, este que viene, este intercambio de estampas, es en Plaza Constituyentes, ¿ok? Ahí nos vemos. Plaza Constituyentes, checa lugar. Pero ¿dónde? ¿Cuándo? ¿Cuándo es? Domingo 24 de mayo. Este domingo, ¿ok? El horario. ¿A qué hora? De 2 a 6 de la tarde. Plaza Constituyentes, domingo 24 de mayo, de 2 a 6 de la tarde. Este intercambio de estampas estará listo para, pues, para que ustedes puedan llenar su álbum Panini y no morir en el intento. No quedarse en pobreza extrema, porque es caro, bebés. Es caro. 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Les recuerdo, en Plaza Constituyentes. 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Así que ahí nos vemos. Son las 4 de la tarde con 41 minutos. Gracias a todos los que escriben a través del WhatsApp 442-502-4685. Alex Bueno, ya se está reportando, obviamente. También por acá, Chava. Bueno, ya te habías tardado, chiquitín. Ya te habías tardado, dice, así con este calorón. Ay, yo la neta hoy sí aproveché y dije, voy a nadar un rato. Me fui a nadar un rato. No, estaba bien. Hacía mucho calor hace rato. Lo necesitaba. Mi cuerpo lo pedía a gritos. Pam, presente también ya por acá. Bienvenida, chiquitina. 4:42, me voy a la pausa y regreso porque todavía tenemos más de Voltaje 95 este viernes. Viernes 22 de mayo de 2026.
1: 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La hora exacta es 4:42. 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

0: 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La hora exacta es 4:55. 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

0: Acabas de escuchar Tu Cárcel con Morat. Son las 5 de la tarde con 3 minutos a través de la frecuencia naranja. Y, oigan, tengo hambre. Tengo hambre, tengo antojo y tengo a alguien que me va a aliviar este pesar. Así que pongan mucha atención.
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0: 5:04, arrancamos segunda hora de Voltaje 95 y quiero darle la bienvenida a Voltaje 95 a mi querida Dara de Quesos La Quinta. Dara, ¿cómo estás? Hermana, qué gusto tenerte por acá en la tardecita cuando tenemos antojo. 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Bueno,
2: no me...
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2: 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Y aparte, el artesanal, no sé si te había contado, que en mi casa hacen una salsa roja.
0: ¡Ay, qué rico!
2: La hacen como tipo molcajeteada.
0: Ajá.
2: ¿Sí? Y cuando ya está como, como juguito, pues, le meten quesito artesanal en pedacitos.
0: ¡Ay, no!
2: Entonces, el otro día mi mamá preparó una cecina y literal con la salsa la pusimos... sobre la cecina con aguacate y pues obviamente pedacitos de artesanal derretido por lo caliente de la salsa.
0: No, te la volaste, yo creo que a más de uno, incluida yo, ya nos hiciste salivar. Y otro que también a mí me ha sorprendido mucho y también se ha vuelto de mis consentidos es el manchego Quinta Azul. ¿Qué onda?
2: Me gusta, también a mí también me gusta. Y también me gusta el panela, pero nada más asado.
0: Ay.
2: Lo traigo de moda de que panela asado, Pamela, ¿qué yo qué hice? Panela asado con especies. Y tantito aceitito de arriba, no manches.
0: No, qué joya. ¿Y sabes qué? Lo que también la otra vez probé, y ya es de mis favoritas, ya la cambié, o sea, ya se ha vuelto en mi marca, la marca que voy a usar cada que la uso, es la crema. La crema Quinta Azul también se ha convertido ya en un básico. Si yo voy a hacer espagueti, si vas a hacer también fresas con crema, por ejemplo, así como dices, algo dulce o salado con crema ácida. La perfecta es esta de crema Quinta Azul. Tiene consistencia, tiene un muy buen sabor. ¿Y qué me dices del color cremita que se carga? No, está buenazo.
2: Aparte, hicimos un focus group, obviamente, pues para que la gente la probara y nos dijera con qué combinaba más.
0: Ajá.
2: Y está en el punto perfecto, o sea, nos comentaban que estaba en el punto perfecto porque no era ni tan ácida ni tan dulce, ¿sabes? Está como a la mitad, entonces está perfecto para combinar con algún postre o con algún platillo salado.
0: Oye, la gente ya se dejó venir con los comentarios y dicen una torta de chavo del 8, jamón y queso Oaxaca y el bolillo doradito, dicen por acá. No, es que ya empezamos a antojar. Se están tardando en ir por unos quesos de Quesos La Quinta, que además los puedes encontrar literal en la tiendita de la esquina, ¿eh?
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2: 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Tenemos unas vacantes también de contabilidad, tenemos vacantes administrativas y también operativas.
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0: 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Me encanta porque Dara siempre lo hace todo más fácil para nosotros. Siempre.
2: Pues para que consuman Quesos La Quinta, la verdad a mí me hace muy feliz cuando la gente... Una vez escuchamos yo iba caminando por la calle y no era canción.
0: Ajá.
2: Y dice que empezó un niño a cantar Quesos La Quinta. Y yo dije, niño, ¿qué quieres que te regale Quesos La Quinta? O sea, me encanta que la gente se haga fan de Quesos La Quinta cuando ya lo prueba.
0: Un día la gente te va a reconocer y te van a decir, Dara, dame un queso de Quesos La Quinta. 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
2: Debería, pero lo que pasa es que pierde la cadena de frío, pero no es mala idea.
0: Y nosotros decimos, Dara, ella es la de los quesos, deme un queso, señorita, porque están bien buenos.
2: Imagínate.
0: Estaría bien padre. Acá dicen, unas tapas de queso ranchero o manchego, jamón serrano, rebanada de pera y una copita de vino, uf, para acabar el viernes a gusto. ¿Ves? Te digo. 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Oye, Dara, muchas gracias por estar con nosotros. Nada más viniste a antojarnos. O sea, tú llegaste 5 de la tarde a decir, vamos a antojar a esta gente que se ve que trae hambre. Y sí,
2: claro,
0: la atinaste.
2: Sí, el fin de semana. 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
0: Acá, mi hija siempre anda cante y cante Quesos La Quinta también. También hiciste eso. Nos creaste una adicción.
2: Ojalá que me encuentre en la calle y regale quesos a tu hija.
0: Dicen, fideo con queso ranchero de Quesos La Quinta, yo compro el de kilo, dicen por acá. ¿Ves? Te digo, viniste a agotarnos.
2: Y aparte, dependiendo de la tienda, pero hay tiendas que también venden granel. Entonces, si nada más quieres probarlos todos, para que veas cuál es tu favorito, compras un poquito de todos y ya decides cuál es tu favorito.
0: No, pues ya. Hermana, ya no se creaste una adicción. Yo ahorita saliendo voy a ir en busca de mi queso. Muchas gracias, Dara, por estar con nosotros.
2: Gracias, Karencita. Que tenga bonita tarde.
0: Tú también y un excelente fin de semana. Nos vemos pronto.
2: Bye.
0: Bye. Ahí está. Acaban de escuchar a Dara de Quesos La Quinta. Es que es el queso consentido, no nada más de la frecuencia naranja, de todo Querétaro, y ha llegado y ha conquistado otros lugares del país. 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Yo lo amo, lo adoro. Es mi básico en el refri. Neta, puede haber nada, o sea, nada, solo tortillas, queso Oaxaca artesanal de Quesos La Quinta y unas chelas. Y con eso yo la ando librando perfecto. Son las 5:14, vámonos con más música. Son Los Ángeles Azules. Mi nuevo trauma, son las 5:14. 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

0: 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La hora exacta es 5:17. 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

0: de la tarde con 38 minutos, dando vueltas con Rauw Alejandro, es lo que acabas de escuchar a través de Exa 95.5. Y antes algo de Alex Warren, Fever Dream. Yo soy Karen García, esto es Voltaje 95. Y al regreso de la pausa, les voy a recordar cómo es que ustedes se pueden ganar un paso doble para ir a ver a Julieta Venegas. ¿Están listos? ¡No manchen! Estoy en Torre Cápita, en el piso 12. Aquí están las instalaciones de Exa 95.5. Aquí está la cabina donde transmitimos en vivo. Y en este momento se está viendo el arco iris tan precioso. ¿Alguien más lo ve? Platíquenme al 442-502-4685. 442-502-4685. Ay, tenía mucho tiempo que no veía el arco iris. A Mixes. ¿A alguien más le está tocando? Díganme. ¿Y desde qué zona de la ciudad lo están viendo? Nosotros estamos al norte de la ciudad, a un costado de Antea, y de aquí se ve espectacular. Son las 5:39. 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
1: 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La hora exacta es 5:39. 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

5:43, 5:43. Váyanse a mi cuenta de Instagram, @Karen_GAHZ, porque ahí se va un paso doble para que se vayan a ver a Julieta Venegas.

En Exa 95.5 estamos regalando pases dobles para que se vayan a ver a Julieta Venegas. Y el mío se va por mi cuenta de Instagram, @karen_ghz. Híjole, se va a poner bueno. Además, está bien facilito participar. Y Julieta Venegas, sin duda alguna, es garantía. Tiene varias buenas rolas, ¿eh? Pero siento que hay en mí algo que está cambiando. Creo que ya quedó claro que esta es de mis favoritas. Y yo creo que con la que la conocimos, tal vez, fue esta. Sin duda alguna.

Que ahorita para todos mis hermanos de sangre azul, esta canción tiene otro significado. Pero en ese entonces, en el ya lejano 2000 y pico, esto era de las rolas que más sonaba y tiene muy buenas canciones. ¿Cuál? Definitivamente no puede faltar en su concierto. Platíquenme al 442-502-4685, porque justamente esta pregunta forma parte de la dinámica que van a encontrar ahí en mi feed. Es una publicación @Karen_GAHZ.

Pues la señora Julieta Venegas, si ya se les antojó, llega a Querétaro el próximo 6 de junio al Auditorio José Ortiz de Domínguez y se va a poner bueno, ¿eh? Recuerden que pueden comprar sus boletos, pero también pueden ganárselos aquí en Exa 95.5 y qué mejor ganárselos conmigo aquí en Voltaje 95.5.

Pero también tiene colaboraciones muy buenas. Pero muy buenas. Ha colaborado, por ejemplo, con Bad Bunny. Tiene la de Lo siento, bebé. Tiene buenas rolas por ahí con Los Auténticos Decadentes. También colaboró. No te va a gustar. Ana Tijoux. También tiene colaboraciones con Miguel Bosé. Obviamente, Nada de esto fue un error. Con Paulina Rubio. Tiene una colaboración. Esta es de mis favoritas, yo creo, de Miranda. Y también la hacen en colaboración con la señora Julieta Venegas. Uy, tiene una colaboración con el Cártel de Santa, El Dolor del Micro. Y de sus favoritas, porque he visto y he preguntado y me he metido a checar los comentarios en la publicación, he visto que ponen mucho esta canción.

Ahí está, así que vayan y participen. @Karen_GAHZ si me encuentran. @Karen_GAHZ para poderse llevar este par de boletos para ir a ver a la señora Julieta Venegas, que por cierto, por ahí leía que tiene una hermana gemela. Imagínense nomás. Son las 5 de la tarde con 48 minutos. Me tengo que despedir. No sin antes recordarles que este domingo tenemos el intercambio de estampitas para que puedan llenar su álbum del Mundial de Panini. ¿Dónde vamos a estar? En Plaza Constituyentes. Ahí vamos a andar desde las 2 de la tarde y hasta las 6 de la tarde para que ya vayan armando todo. Miren, miren nomás. Ya empezaron con entrega tarde. ¡Ay, carambas! Llegó el Chavo del 8, se les avisa. Se les avisa, se les avisa. No, no voy a entregar tarde, ya me tengo que despedir. Mejor ustedes disfruten de los hijos de la Realeza. Nos escuchamos el lunes en punto de las 4 de la tarde. Esto se llama Voltaje 95 y estén atentos porque además de este pase doble para ir a Julieta Venegas, la siguiente semana voy a estar regalando mini balones oficiales del Mundial. Así que quédense con la frecuencia naranja. Excelente fin de semana. 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
1: 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La hora exacta es 5:56. 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

0: 8:02. Arrancamos los hijos de la Realeza a través de EXA 95.5. Sean ustedes bienvenidos a este espacio de 2 horas, donde simplemente nos verían pues pelear.
1: No nos pueden ver, Cuyo.
0: Bueno, nos escucharán pelear. Nos escucharán hacer berrinches, sobre todo de parte de Ale, que ayer no me quiso cambiar el lugar.
1: O sea, porque le estaba dando
0: el sol a mí, y en vez de decir le cedo mi lugar a mi compañero que no le gusta el sol, dejo ahí, ¿eh? Lo dejo ahí para que se derrita, ¿no? Pero bueno, ya regresó Iker, está por acá, le damos la bienvenida. ¿Cómo estás, más mejor amigo?
2: Ya te tolero de nuevo. He descubierto que...
1: Para eso pidió el día, de hecho.
2: Sí, pedí dos.
0: Pídete uno cada semana para que...
2: He descubierto que, haz cuenta que llenas, digamos, mi jarrito de impaciencia. Más bien, te lo acabas, ¿no?
1: Lo sí. Derramas.
2: Lo derramas, a veces con gotitas, a veces a chorros. Y necesito como separarme para poder recargar. Y entonces hoy estoy a todo dar yo hoy.
1: Sí, a miras,
2: todo
1: bebé.
2: Dar, la verdad, estoy bien. Estoy
1: te contento. Doy 20 minutos.
0: Ahorita te lo voy a llenar a
1: ahorita
0: chorros.
1: Ahorita Cuyo se encarga de hacer lo suyo.
2: Pero bien, contento, la verdad es que muy bien, anduvimos fuera, pero ya estamos aquí.
1: Bienvenido, bebé, muchas te extrañamos. Gracias. Ya estamos por acá todos listos y dispuestos para acompañarte hasta las 8 de la noche. Y oigan, hoy hay joya de la corona, hay